0: Son las 6.
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2: Hola Radio Disney, soy Baruch y me gustaría que pusieran la canción de The Cure de Olivia Rodrigo. Muchas gracias.

6:05 en Radio Disney Puebla 92.9, 6:05, Olivia Rodrigo de Cure a través de Radio Disney. Y hoy arrancamos esta hora con muy buena música, con tus mensajes a través de tu conexión 22 11 12 91 73. Soy Janie, por cierto, y nos quedamos juntos hasta las 9. No olvides seguirnos en redes sociales, arroba Radio Disney MX, arroba Janie Capistrán. Ya chequé, todavía no me estás siguiendo, ¿verdad? Ok, seguramente es porque no me encuentras, pero búscame así. Mi nombre se escribe así, JEINNY Capistrán, Janie Capistrán, ¿listo? Ok, bueno, pues ahí me encuentras entonces. En todas las redes sociales aparezco de esa manera, así que búscame porque ahí desde ayer incluso te conté que íbamos a tener un regalo aquí en Radio Disney. También al aire te lo platiqué, si nos escuchaste en la noche, ¿verdad? Bueno, te conté que hoy tenemos un kit escolar porque sabemos... Sí, que pues digamos que la quincena que se aproxima tiene que durar muchísimo para útiles, para uniformes, para colegiaturas, para los demás gastos, para, tú sabes, ¿sí? No quiero agobiar con eso. Pero nosotros te vamos a ayudar con un kit escolar. Y ya por aquí recibimos emojis de todos los que están pendientes de Radio Disney. Si querías participar, tenías que enviar emoji de mochila. Recibimos, pues, literalmente muchas emojis. Así que están listos. Eso quiere decir que están listos para participar. Lo primero que debes hacer es enviarnos tu RD Paz a través de tu conexión 22 11 12 91 73. RD Paz. Y número 2, escucha muy bien, porque si te falta alguno de estos datos, recuerda que tu audio, claro que estará presente, participará, pero si no está completo, probablemente no gane, ¿ok? Los datos que tu nota de voz debe decir es tu nombre, edad, colonia y dinos qué excusa usabas cuando no llevabas la tarea. Yo sé que era muy raro, muy raro que tú lo hicieras en la escuela, ¿verdad? Yo sé, pero tal vez escuchaste de algún compañero o compañera que lo hizo. Así que en tu nota de voz tienes que platicarnos tu nombre, tu edad, tu colonia y dinos qué excusa usabas cuando no llevabas la tarea. Y así de fácil tú estarás participando por este kit escolar 22 11 12 91 73. No olvides compartirnos tu RD Paz y nota de voz. Ya quedamos: nombre, edad, colonia y qué excusa usabas cuando no llevabas la tarea. Mientras, vámonos con música de Ricky Martin. Y quizá decías, es que mi perro lo mordió la tarea, y en realidad no le dio ni una mordidita. Vamos con la mordidita. Ricky Martin en Radio Disney. Soy Janie, contigo hasta las 9.

0: Las 6:11 en Radio Disney Puebla 92.9. 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
1: Sí, buenas tardes, soy desde la colonia Bosques de Manzanilla, tengo 52 años y yo la excusa que ponía para cuando no llevaba yo la tarea, me olvidó en la casa. Saluditos, bonita tarde.
2: Hola Ginny, buenas tardes, mi nombre es Agustín, te escucho en la colonia del centro y pues tengo 21 años y la excusa que usaba mucho en la escuela que el perro se comió mi tarea, mis papás no estaban para ayudarme en la tarea y pues que la impresora no funcionaba, que se me fue el internet o que me habían secuestrado los alienígenas. Esas son las excusas que yo usaba como pretexto en la escuela.
3: ¿Qué? ¿Y esa última? No, no creo, no creo, Agus. ¿Quién te creía eso? O tal vez sí, ¿pasó? ¿Pasó eso? Oye, qué situación. Si apenas llegaste a Radio Disney, tú podrías ganarte un kit escolar. ¿Y cómo le haces? Solamente envía tu R de paz y una nota de voz en donde digas, escucha bien, tu nombre, edad, colonia. Y cuéntanos, ¿qué excusa usabas cuando no llevabas la tarea? Gracias a Agus y a Gris que nos comparten su respuesta a través de tu conexión 22 11 12 91 73. Daniel, te escuchamos.
4: Hola, hola, ¿cómo está Radio Disney? Buena tarde, habla Daniel Márquez aquí de la Colonia Centro. Y sí, pendientísimos aquí del kit porque ya va a entrar el chamaco a la escuela. Pues, ¿qué excusa daba? Pues mira, realmente en una ocasión yo recuerdo que llegué, estaba como en quinto o sexto de primaria, y le dije a mi profesora que mi perrito había babeado toda la tarea y que se había mojado toda y que ya no la pude traer porque pues se rompió con la baba y estaba toda mojada. Esa fue una de mis excusas, una de tantas, porque como dices, pues casi no dábamos, entonces pues una de tantas. Gracias, Radio Disney.
3: Gracias, Dani. Imagínate llevar así la tarea, pero ahí a poco sí se borraban las letras, ¿no? Sí podías llevarla, eso no era una excusa. Pero definitivamente, ya te ha hecho participar por este kit escolar. Si apenas llegaste a Radio Disney, soy Janie, estamos juntos hasta las 9 y en esta hora tú podrías ganarte un kit escolar. ¿Cómo le haces? Solamente compártenos tu R de paz y una nota de voz. Escucha bien, con tu nombre, edad, colonia. Y cuéntanos qué excusa usabas cuando no llevabas la tarea, Ever.
5: Hola, Radio Disney. Buenas tardes. Soy Ever Gutiérrez. Los escucho desde Las Hadas. Yo escuché a algún compañero que decía que se sintió mal en la tarde y no pudo realizar la tarea. Entonces, esa es la excusa. ¡Saludos!
3: ¡Ah! ¡Pobrecito! Seguramente comió algo que le cayó pesado, pero Ever siempre llevaba la tarea. Él sí escuchó a algún compañero que eso aplicaba. Y se la valía, ¿no? Porque cuando es en cuestión ahí de la salud, pues no es como que estemos jugando. ¿Sí? ¿Qué excusa usabas cuando no llevabas la tarea? Platícanos a través de tu conexión 22 11 12 91 73. No te olvides también en esa nota de voz decirnos tu colonia, edad y tu nombre. Importantísimo también enviar tu R de paz. Mientras nos vamos con música de María José, Respirar, a través de Radio Disney Puebla. Soy Janie, me quedo contigo hasta las 9.

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2: Mi nombre es Jorge Alberto Morales Linares, te escucho desde Los Héroes, Puebla, y tengo 45 años, y la excusa es de que se me olvidó la libreta en casa porque me salí rápido.
3: Hola Jamie, para ese kit escolar, aquí está Josefina Palacios. Vivo en la colonia La Joya, tengo 53 años y pues la verdad no podía decir que no hacía la tarea porque si no, llegando a mi casa me daban una cueriza, que para qué te digo.
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0: Las 6:28 en Radio Disney Puebla 92.9. Si apenas llegaste, justo a tiempo, porque en esta hora podrías ganarte un kit escolar. ¿Escuchaste bien? Para que pues no te preocupes tanto por los útiles escolares, la mochila, porque este kit incluye una mochila. Así que si aún no lo has visto, checa los estados de WhatsApp en tu conexión 22 11 12 91 73, mismo número en el que deberás mandar tu R de paz, nota de voz con tu nombre, colonia, edad y dinos, ¿qué excusa usabas cuando no llevabas la tarea? Jorge, gracias por platicarnos aquí en Radio Disney Puebla 92.9. Yoshi también ya está participando. Por aquí, Rocío, cuéntanos.
1: Hola, Janie, buenas tardes. Soy Rocío González, tengo 44 años y soy de Vistahermosa, Álamos. Y la excusa, ¿eh?
2: Cuando salí de mi casa, el viento se la llevó.
1: Saludos.
0: ¡No! Es que eso sí puede pasar, eso sí he visto que pase. Sí, sí, sí, sales así muy contento con cualquier otro documento, ¿verdad? O también la tarea. Y entonces hace mucho viento en ese momento. Se fue todo el esfuerzo, pero tuvieron que guardar algún respaldo, ¿no? Bueno, pero nada más estamos hablando de la excusa. Así que compártenos tu R de paz y una nota de voz en donde nos digas tu nombre, edad, colonia y qué excusa usabas cuando no llevabas la tarea. Esto para participar por un kit escolar aquí en Radio Disney Puebla 92.9. Soy Janie. Y Don Omar dice, dile, en Radio Disney Puebla 92.9. Te acompaño de aquí hasta las 9.

0: Las 6:33 a través de Radio Disney Puebla 92.9. 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Soy Janie, estoy contigo de aquí hasta las 9.
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2: Madre Disney, soy Rosario, tengo 42, los escucho desde Cuautlancingo. Y bueno, uno de los textos que decía yo era que pues se me había olvidado la libreta en casa. Sin embargo, me podían preguntar sobre la tarea. Obvio, antes ya había leído a lo mejor la de mis compañeros para darme un empapado y decía, ¿en serio? Mañana la traigo. Y pues sí, cumplía, pero la traía hasta el otro día. Saludos Radio Disney, esperamos ganar.
3: Saludos Rosario, vaya vaya, qué excusa tan buena y solución, Rosario, desde pequeña solucionando, dando soluciones. Amaí, cuéntanos.
4: Hola Radio Disney, mi nombre es Amaí, los escucho desde la Miguel Hidalgo. Y el pretexto que yo ponía para no entregar la tarea es que se me fue la luz.
3: Ok, sí, no, pues es que sin luz así como a oscuras, no, hasta ahí vas a hacer la tarea mal, mejor llevarla al día siguiente. Gracias por esa excusa. Y resulta que esto es para participar por un kit escolar. Así es, envía tu R de paz y una nota de voz con tu nombre, edad, colonia y dinos qué excusa usabas cuando no llevabas la tarea. Si tú quieres ganarte este kit escolar, no olvides mandar estos datos en una nota de voz más tu R de paz. Soy Janie, me quedo contigo de aquí hasta las 9.
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1: Hola, mi nombre es Susana, tengo 48 años, estoy ahorita escuchándoles desde Tlaxcala y mi excusa del por qué no llevo la tarea es porque una ocasión estaba haciendo la tarea y se le cayó una gota de un caldo de comida que llevaba longaniza. Entonces, pues como la maestra era muy estricta, entonces esa ocasión le dije que no entregaba la tarea porque se le cayó comida.
2: Hola Jimmy, muy buenas tardes, soy Omar, tengo 35 años y te escucho de San Pablo del Monte. Y mi excusa para no entregar la tarea fue de que pues yo iba en la tarde en la escuela y le dije a la maestra que la dejé en el catecismo y ella sabía que yo iba en la mañana al catecismo y eso no fue cierto. Me la perdonaron y me dejaron entregar al día siguiente. ¡Saludos!
3: ¡Saludos! Oye, pero qué arriesgado, jugando ahí con el horario hasta del catecismo. Pero bueno, te la jugaste, sí. Y Susana nos cuenta que un caldo le cayó a su tarea. Eso hasta suena como historia real, no excusa, ¿eh? Susana, gracias. Ya están participando por este kit escolar aquí en Radio Disney Puebla 92.9. Soy Jane. ¿Cómo estás? Yo deseo que muy, muy bien y que estés participando ya por el kit escolar que se va. Antes de finalizar esta hora, solo debes compartirnos tu R de paz y una nota de voz con tu nombre, edad, colonia y qué excusa usabas cuando no llevabas la tarea. Eric, Benjamín, Leo, cuéntenos.
4: Hola Jenny, buenas tardes. Yo soy Eric de la colonia Madero y tengo 44 años. Pues mi pretexto fue que me había caído una barda encima, que por eso no podía verla, no había hecho mi tarea. Cosa que después, por mentiroso, cuando iba a la universidad, sí me pasó de verdad, aunque hay una barda encima por un tema en una construcción, en obra negra. Gracias y buenas tardes.
5: Hola, Radio Disney, soy Benjamín, con 36 años.
6: Y yo, Leonardo, con 10 años. Y la excusa es, mi papá me ayudó a mentir al maestro por una enfermedad y me llevó a una farmacia por una receta. Saludos.
5: Nos escuchamos desde Balcones del Sur, ya que andamos trabajando, repartiendo paquetes. Saludos.
3: Ok, que les vaya muy bien, que estén todos a la primera visita, por favor, todos esos paquetes que sean entregados al primer visita y por supuesto a ver, ahí está el asunto. Eso, ¿seguros que solamente fue una excusa que están inventando en este momento para ganar el kit escolar? ¿O realmente pasó, chicos? Eric, oye, qué fuerte, dice, por favor, piensen en lo que van a decir, en lo que van a inventar, porque años más tarde puede convertirse en realidad, ¿verdad? Gracias por esa excusa. Carmen, ¿tú qué excusa usas cuando no llevabas la tarea?
7: Hola, Radio Disney, habla Carmen. Tengo 33 años, te escucho desde Puebla. Y la excusa sería que dejé la ventana abierta, estaba lloviendo y se mojó la tarea. Por eso no llevé la tarea. Saludos.
3: Saludos. Oye, eso me suena que no nada más la tarea se mojó, ¿eh? La casa y toda la cosa. Entonces, bueno, pues sí, cumplido. Entonces, pues el reto para participar por este kit escolar. ¿Qué excusa usabas cuando no llevabas la tarea? Mientras nos cuentas, vámonos con música de Shakira. Es soltera a través de Radio Disney Puebla 92.9. Soy Janie, a participar 2211-12-91-73.

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1: Hola Radio Disney, mi nombre es Amaí, los escucho desde la Miguel Hidalgo. Y el pretexto que yo ponía para no entregar la tarea es que se me fue la luz.
2: Hola Janie, hola Radio Disney, mi nombre es Fer, tengo 35 y los escuchamos desde Bougainvillea. Yo lo que hacía era que les decía, sí, esme tantito profe, espérame tantito, ahorita se la entrego, y hacía tiempo y luego les decía, no, es que, ¿sabe qué profe? No la metí, o ¿sabe qué? A mí sin falta se la entrego. Esa era la excusa que ocupaba. Ahora mi hija de 10, pues, no me ha dicho qué excusa ocupa, así es que no sabría decirte si también ocupa la del perro o cuál ocupa. Adiós, Radio Disney.
3: Hola, Radio Disney. ¿Cómo están todos? Edgar, 50 años, Colonia San Miguel, Guayotlipan. Y pues, oiga, profe, ¿cómo le voy a entender? Porque dictó usted muy rápido y no le dije nada porque estaba usted enojado. Por eso no hice la tarea. No entendí.
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2: Hola, hola, buenas tardes, Radio Disney. Habla Julio y quiero participar por la dinámica. Tengo 40 años y los escucho desde San Pedro Cholula. Quiero decir que es malo poner excusas para no hacer tarea, pero la dinámica es que excusa ocupaba para tarea, pues que me sentí mal y me enfermé. Muchas gracias. Ojo, es malo. Hasta luego.
3: Es malo. Sí, es mala también la excusa. Entonces, mejor hacer, la verdad, Julio, definitivamente. Nosotros por eso dijimos, o sea, yo sé que no lo aplicaron, yo sé que en algún momento de la vida tal vez escucharon a alguien más decirlo, pero sí, efectivamente, a veces, pues, no sé, algo pasaba en la casa y no lo hacías. Entonces, no sé, como que surge ahí el instinto de no decir la verdad, o tal vez sí, pero de lo que pasó en otra ocasión, porque la historia o la excusa que gana esta tarde, la verdad, nos encantó, porque, pues no, no es algo relacionado, muy común, o que todo mundo se conoce esa historia. Por lo tanto, nosotros consideramos que debe ganar este kit escolar. Recuerda, solo tenías que compartirnos tu R de paz, una nota de voz con tu nombre, edad, colonia y qué excusa usabas cuando no llevabas la tarea. Y ella es nuestra ganadora.
4: Hola, mi nombre es Susana, tengo 48 años, estoy ahorita escuchándolos desde Tlaxcala. Y mi excusa del por qué no llevo la tarea es porque una ocasión estaba haciendo la tarea y se le cayó una gota de un caldo de comida que llevaba longaniza. Entonces, pues, como la maestra era muy estricta, entonces esa ocasión le dije que no entregaba la tarea porque se le cayó comida.
3: Claro, y ya era muy tarde, ya era la cena, imagínense, estábamos haciendo la tarea, ya era la cena, ¿verdad? Pues ya sé que no teníamos que hacerla ahí en la mesa, pero bueno, pues la hicimos y quedó sucia. Así no íbamos a entregar la tarea, ¿están de acuerdo? Por lo tanto, Susana, tú eres la ganadora en esta tarde en Radio Disney Puebla 92.9 de este kit escolar. Muchísimas felicidades. Y bueno, mantente pendiente de tu conexión para que te den las indicaciones. Obvio, ustedes no se desanimen. No, no, no, porque te estás enojando. No te enojes, tu excusa no ganó. Pero seguramente ganarás a la próxima con Radio Disney Puebla 92.9. Además, checamos algunos que se quedaron muy cerca por su nota de voz, que les faltó algún dato o que no enviaron luego su R de paz. Recuerda mantener siempre pendiente tu R de paz para participar en todas las dinámicas de Radio Disney Puebla 92.9. Y Susana, muchísimas felicidades, gracias por estar aquí en tu radio. 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Nosotros nos vamos con más de la música a través de tu radio. Soy Janie, contigo hasta las 9.
1: 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Son las 7.
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5: Hola Radio Disney, ¿me podría poner la canción de Vivir Así es Morir de Amor de David Bisbal?
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Las 7:03 en Radio Disney Puebla 92.9. Las 7:03, vivir así es morir de amor. David Bisbal, a través de Radio Disney. Soy Janie, gracias por estar con nosotros. Oye, repito, no te desanimes si no ganaste en la hora anterior. Bueno, mantente pendiente, porque recuerda que estamos cumpliendo 5 años, así que habrá muchísimas sorpresas, pero mantente atento a Radio Disney, ¿ok? Soy Janie, contigo hasta las 9. Y en esta hora vamos a adivinar la canción. Todos los miércoles adivinamos canciones. Tú sabes que por su intro, por su coro, por la parte final de la canción. Y en esta ocasión vamos a adivinarla por su estrofa. Ya sabes, yo leo una estrofa que, según yo, en modo poético. Y tú tienes que adivinar de qué canción es esa estrofa. Obviamente, a qué canción pertenece. Si dices, no, Janie, quién sabe, muy poeta, porque no doy con qué canción es. Te doy algunas pistas, así que tú no te preocupes, seguramente la vas a adivinar súper rápido y tus respuestas las esperamos a través de tu conexión 2211-1291-73. 2211-1291-73. Adivina la canción por su estrofa. ¿Qué dice así? Que soy de capaz de... No, así no, me puse una palabra extra. Que soy capaz de morder para defender su amor. Me siento loca por él. ¡Ay! ¡Qué fuerte, qué fuerte! Que soy capaz de morder para defender su amor. Me siento loca por él. ¿Qué canciones? ¿Qué canciones? Cuéntanos a través de tu conexión 2211-1291-73. Bueno, esta canción es una de las máximas exponentes del rock en español en México. Y creo que esta pista te va a ayudar muchísimo. Conocida como la reina del rock. Sí sabes a quién nos referimos, ¿verdad? Ahora, escucha bien. Que soy capaz de morder para defender su amor. Me siento loca por él. ¿Qué canción es? Mientras mandas tu respuesta, tenemos más de la música para ti aquí en Radio Disney Puebla 92.9. Soy Janie, me quedo contigo. Hasta las 9.

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0: Las 7:20 en Radio Disney Puebla 92.9, las 7:20. ¿Cómo estás? Soy Janie. Estamos juntos en esta mitad de semana, 12 de agosto. Ya estamos prácticamente en el conteo regresivo para celebrar nuestros 5 años juntos a través de Radio Disney, pero... pues queremos verte participar en todas las dinámicas antes de ese gran festejo. Adivina la canción por su estrofa. Recuerda, yo te digo una estrofa. Tú me dices a qué canción pertenece. ¿Listo? La estrofa dice que soy capaz de morder para defender su amor. Me siento loca por él. Y Eric dice que sabe cuál es la canción.
1: Hola, hola, otra vez yo. Soy Eric. Pues es la canción de Loca de Alejandra Guzmán.
0: ¿Loca de Alejandra Guzmán? Seguro, seguro, segurísimo. O sea, sí suena como una estrofa algo loca. Pero no sé. ¿Tú qué dices, Jorge? ¿Cuál crees que sea la canción?
2: Janie, buenas tardes. Si no me falla la memoria, la canción de Alejandra Guzmán se llama Ese Hombre Es Mío.
0: Ah, ¿qué? ¿Qué? O sea, ¿te refieres a esta canción? ¿Esta canción? En donde dice que ese hombre es mío y así. ¿Esa? Esa canción es de Paulina Rubio, entonces, no sé, yo creo que esa es una respuesta incorrecta, porque esta canción que andamos buscando es una de las máximas exponentes del rock en español en México, conocida como la reina del rock. Paulina Rubio, creo que no, ¿eh? Pero doy otra pista. Esta canción pertenece a un álbum lanzado en 1991 que le dio a su intérprete una nominación al Grammy y la catapultó como una de las grandes figuras del rock latino tanto en México como en Estados Unidos gracias a ese disco, y la cantante se ganó el título de la reina del rock. Lo que puedo decirte, sí, que esta canción, digamos que tiene que ver algo. Es prácticamente... la contestación a la que andamos buscando. Sí, sí, creo que ya saben, ¿verdad? Así que 22 11 12 91 73, cuéntanos, adivina la canción por su estrofa. Que soy capaz de morder para defender su amor. Me siento loca por él. ¿Cuál será la canción que andamos buscando? Mientras nos cuentas, vamos con música de La Gusana Ciega, Guantes Puestos, en Radio Disney Puebla. Soy Janie, me quedo contigo hasta las 9.

Las 7:26 a través de Radio Disney Puebla 92.9, 7:26 minutos. Soy Jane y gracias por acompañarme en este miércoles 12 de agosto. 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Y aquí seguimos platicando en Radio Disney Puebla. Cuéntanos, ese adivina la canción por su estrofa. ¿Qué canción será? Una y conocemos si la atinaste o no. Y la estrofa dice: que soy capaz de morder para defender su amor. Me siento loca por él. ¿A qué canción pertenece? Mientras nos cuentas, tenemos más música para ti. Soy Janie, estoy contigo de aquí hasta las 9.

0: 7:30 en Radio Disney Puebla 92.9, las 7:30, soy Janie, gracias por acompañarme en esta mitad de semana. Es 12 de agosto y estamos adivinando la canción. Adivina la canción por su estrofa. Si apenas llegaste, ok, pon atención a ver si los demás averiguaron cuál era la canción. Que por ahí andaban un poco confundidos, que si era una de Alejandra Guzmán, Loca, o que si era Paulina Rubio, con la de Mío, ¿verdad? La estrofa dice así, que soy capaz de morder para defender su amor. Me siento loca por él. Diana, Jorge, Ramón, Mari y Heriberto nos dirán cuál es la canción.
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3: Hola Janie, hola Radio Disney, muy buenas tardes. ¿Acaso será la de Ey Güera de Alejandra Guzmán?
4: Jenny, perdón, ya me acordé de la canción, se llama Ey Güera.
5: Hola Radio Disney, la canción es Ey Güera de Alejandra Guzmán.
6: Hola Janie, buenas tardes, te saludamos aquí desde casita cenando y escuchando Radio Disney. Y la canción se trata de Ey Güera de Alejandra Guzmán. Espero estar bien, saludos a todos, excelente noche.
7: Hola Radio Disney, soy Heriberto, ¿no será la de Ey Güera?
0: Ok, ¿será esa la canción? Que soy capaz de morder para defender su amor, me siento loca por él. ¡Claro! Por eso les dije que la de Mío, de Paulina Rubio, era la respuesta a Ey Güera. Claro, sí, le contestó a Paulina Rubio. Esta canción que sabes, Ey Güera se ha interpretado durante años como parte de esta rivalidad musical también, ya que muchos creen que fue una respuesta de Ese Hombre Es Mío, los dos íconos del pop y rock mexicano de los 90s de Paulina Rubio, pues la propia Alejandra Guzmán dicen que confirmó tiempo después en una entrevista, ¿qué crees? Que sí le dedicó el tema a Paulina Rubio. Así que ustedes muy bien, ¿adivinaron la canción? Es que, pues obvio, pertenece a esta canción. ¡Ey, güera! Alejandra Guzmán, que nos encanta. ¿Listos para una segunda ronda? Bueno, ok, esta va a estar muy fácil. Es una estrofa muy, muy pequeñita, pero creo que, pues sí, vas a identificar la canción facilísimo, pero si no, te doy algunas pistas. La siguiente estrofa es... Préstame tu peine y peíname el alma. Listo. Sí sabes, bueno, incluso ni siquiera es una estrofa, es nomás una frase de la canción. Préstame tu peine y peíname el alma, así cortitita, la mitad de una estrofa, que yo sé con esa ya vas a averiguar la canción. Y esta canción pertenece a una banda de rock mexicano muy querida también, que marcó a toda una generación en los años 80s y 90s. Si no das con la canción, quédate que te cuento más pistas. Después de la pausa, soy Janie, estoy contigo de aquí hasta las 9.

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0: Las 7:46 a través de Radio Disney Puebla 92.9. Soy Janie, gracias por acompañarte de esta buena música. Y además recuerda que a través de tu conexión 22 11 12 91 73, tienes que decirnos a qué canción pertenece. No, al revés, a qué estrofa pertenece esta canción. Sí, así, ay, sí. Es una parte de una estrofa y es muy fácil ubicarla. O tal vez no, porque algunos ya caché que se están confundiendo. Pero, pues está bien, tú manda tu respuesta. Si no das con la canción, no pasa nada, aún tienes oportunidad de cambiar la respuesta. La estrofa dice: préstame tu peine y peíname el alma. Valentín tiene la respuesta.
1: Hola Jamie, buenas noches. La canción es Afuera de Caifanes.
0: ¿Qué? ¿Qué dijo? ¿Qué es la canción de Afuera de Caifanes? Uy, lo que puedo decirte es que sí es una canción de Caifanes, pero tengo la ligera sospecha de que estás confundido, porque Afuera no tiene esa parte de la estrofa que estamos leyendo. Así que es una respuesta incorrecta, Valentín. Cuéntanos a través de tu conexión 22 11 12 91 73, ¿qué canción crees que es la que tiene esta estrofa? Préstame tu peine y peíname el alma. Afuera no. Afuera no es. Caifanes, sí es. Ok, entonces ya, está más que dicho. Yo sé que tienes la respuesta, así que mándalo a través de tu conexión 22 11 12 91 73. Mientras nos vamos con música de Bruno Mars, I Just Might. Soy Janie, estoy contigo de aquí hasta las 9.

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1: Hola Radio Disney, la canción es de Jaguares y se llama Viento. Es un rolón de mis tiempos.
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0: Las 5:55 a través de las 7:55 en Radio Disney Puebla 92.9. Oye, es que estoy aquí checando que justo andan algunos confundidos, y no con la hora precisamente, sino con la canción de esta noche. Adivina la canción por la estrofa, que solamente dice así: préstame tu peine y peíname el alma. Y dice Luis que es Viento de Jaguares. ¿A poco hay una canción que se llama así de Jaguares? No. Hablando con personas retro nos dicen que no. Así que no, o sea, digo, la canción de Viento es buena, pero no es de Jaguares. Por aquí Diana, Frida, Luis, Mercedes, Bogar, Emanuel, Valentín, Emanuel y Víctor dicen que tienen la respuesta correcta a cuál es la canción. Préstame tu peine y peíname el alma. Así que los escuchamos.
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2: Abuela, jueves retro, mi Jay, es la de Viento de Caifanes. Saludos.
3: Hola, buenas noches, Radio Disney. Es la canción Viento de Caifanes. Saludos.
4: Hola, Jamie, muy buenas noches, muy buenas noches. Esa no puede fallar, es Viento de Caifanes, claro que sí.
5: Buenas noches, Jay, la canción es Viento de Caifanes.
6: Hola, Jamie, soy Bogart, definitivamente esa canción es de Caifanes.
7: Hola, Jay, buenas noches. La canción es Viento de Caifanes. Gracias, bonita noche a todos.
8: Jay, mi corrección, me equivoqué, no es afuera, es Viento de Caifanes.
9: Buenas noches, está facilísima. Esa estrofa, esa frase, como le quieran llamar, es la de Viento de Caifanes.
10: Hola, Jamie, buenas noches, es la de Viento de Caifanes.
0: Ah, ok, sí, dice, oye, perdón, me equivoqué, está bien. Es la canción Viento de Caifanes, claro, esta estrofa o parte de la estrofa pertenece a esta canción, Préstame tu peina y peíname el alma, que esta canción viene de su álbum debut homónimo lanzado en 1988, con el que Caifanes se convirtió en una de las bandas más influyentes del rock en español. Y efectivamente, como lo dijo Diana, esto ya huele a jueves retro aquí en Radio Disney Puebla 92.9. Así que muchísimas gracias a todos los que participaron. Por aquí también Mariana, Adrián, Sergio, a los que acaban de llegar con su respuesta. Muy bien, ustedes adivinando la canción perfectamente aquí en tu radio. Quédate, que tenemos un reto para cerrar este turno, el reto nocturno aquí en Radio Disney. Y por supuesto también te contaré de los regalos que tenemos para ti mañana aquí en Radio Disney. Soy Janie, contigo hasta las 9.

0: Son las 8.
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2: Hola Radio Disney, ¿me pueden poner la canción de Superestrella de Aitana?

Las 8:03 en Radio Disney Puebla 92.9 Zaytana. Superestrella, a través de Radio Disney, te acompaño en este miércoles y hasta las 9. Pero gracias en serio por tus mensajes a través de tu conexión 22 11 12 91 73. Estamos en el conteo regresivo para celebrar 5 años y juntos, ¿eh? Sí, claro, tendremos festejo, así que quédate que ya te cuento los detalles en Radio Disney, por supuesto, de los regalos que tendremos para el día de mañana en el Jueves Retro. Y vamos a cerrar este turno con un reto, es el reto nocturno aquí en Radio Disney Puebla, que dice así: escucha bien y tu respuesta la esperamos en tu conexión 22 11 12 91 73. Tengo todos mis lados iguales, más de 3 lados y menos de 5 lados. ¿Quién soy? Está muy fácil. Tengo todos mis lados iguales, más de 3 lados, sí, más de 3 y menos de 5. ¿Quién soy? 22 11 12 91 73. Yo sé que conoces esta figura o cosa, es un objeto, ¿qué será? Tengo todos mis lados iguales, más de 3 lados y menos de 5 lados. ¿Quién soy? Mientras mandas tu respuesta a través de tu conexión 22 11 12 91 73, nos vamos con más de la música por aquí. Gracias a Esaú, que dice: oye, estoy escuchándolos mientras cenamos, muy buen provecho, gracias por disfrutar de la música. Un saludo a Dani, y que le encanta la música de Aitana, Superestrella. Nosotros también. Oye, y tenemos más para ti. Es algo de Galantis, Runaway, en Radio Disney. Soy Janie contigo de aquí hasta las 9. Thank God.

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2: Hola Janie, hola Radio Disney. ¿Acaso estarán hablando del cuadrado?
3: Eso será, Diana. ¿Cuál crees que sea la respuesta al reto nocturno? Tengo todos mis lados iguales. Más de 3 lados y menos de 5 lados. ¿Quién soy? Dice Diana que el cuadrado. Por aquí Gus nos dice que el hexágono, ok, bueno, el hexágono, podríamos anotarlo como respuesta posible. Uriel nos dice que el rombo. Podría, ¿no? Tengo todos mis lados iguales, más de 3 lados y menos de 5 lados. ¿Quién soy? Mientras sigues pensando de todas las respuestas que han dado, tú cuál coincides, les contamos algo fascinante sobre el origen de los acertijos, porque son casi tan viejos como la misma humanidad, y se sabe que este tipo de retos llevan milenios existiendo, apareciendo en textos tan antiguos como los sánscritos, la Biblia, las mil y una noches y hasta las esfinges egipcias. Es decir, desde tiempos muy remotos, el ser humano pues le han encantado así como que ponerle retos, contestar retos, retar a su propio. Obviamente, pues. Y eso justo es lo que estamos haciendo nosotros esta noche con ustedes. Con este reto nocturno, que siento que sí estuvo súper, súper fácil. Si conoces, tal vez, de figuras geométricas o de objetos, ¿tú qué piensas que es? Tengo todos mis lados iguales, más de 3 lados y menos de 5 lados. ¿Quién soy? Mientras nos cuentas, tenemos más música para ti en Radio Disney Puebla.

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2: Hola Radio Disney, buenas noches. Soy Eduardo, les saludo desde aquí por la Pepsi. Y la figura es un cuadrado. Tiene todos sus lados iguales y son menos de 5. Saludos.

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2: Hola Jay, otra vez yo. Yo creo que estás hablando del cuadrado. A ver si no me equivoco. Gracias.
3: Gracias a ti, Emanuel, por compartirnos tu respuesta a través de tu conexión 22 11 12 91 73. También Eduardo, gracias por tu respuesta en este miércoles que ya sabe a fiesta. Sí, porque Radio Disney Puebla cumple 5 años. 5 años, sí, los vamos a celebrar contigo. Así que quédate que en unos minutos te comparto a dónde va a ser la fiesta y todos los detalles. Pero hablemos del reto nocturno. Tengo todos mis lados iguales, más de 3 lados y menos de 5 lados. ¿Quién soy? Nos han dicho que un hexágono, que un rombo, que un cuadrado. No sé ustedes qué piensan. Bueno, ¿sabes qué? Los antiguos griegos practicaban competencias completas de adivinanzas. Y en Egipto, los faraones consideraban resolver acertijos como parte de la sabiduría, poniendo a prueba a sus habitantes con ellos. Incluso el acertijo más famoso de la historia viene de esa época. Así que cuéntanos a través de tu conexión 22 11 12 91 73, ¿cuál crees que sea la respuesta? Tengo todos mis lados iguales, más de 3 lados y menos de 5 lados. ¿Quién soy? Mientras nos cuentas, vamos con música de Lazo, Ojos Marrones, a través de Radio Disney Puebla 92.9. Soy Janie, estoy contigo de aquí hasta las 9.

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0: Las 8:42 a través de Radio Disney Puebla 92.9. Yo te diré, Miranda, a través de Radio Disney. Y yo te diré que tenemos una cita, ¿eh? 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Te veremos, llegarás puntual. Queremos saber todo. 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Queremos todos los detalles para saber si nos conoceremos el próximo viernes. Mientras, vamos con respuestas al reto nocturno. Tengo todos mis lados iguales, más de 3 lados y menos de 5 lados. ¿Quién soy? ¿Suriel?
1: Hola Jenny, muy buenas noches, te saludo, Suriel. La respuesta a esa pregunta, el cuadrado. Saludos a todos.
0: Gracias. Dice que el cuadrado. Reina, ¿tú qué opinas?
2: Sí, Jamie, la figura más común es el cuadrado, pero también está el rombo.
0: Ándale, ok. Excelente respuesta. Así que gracias por compartirlo a través de tu conexión 22 11 12 91 73. Y bueno, hablemos de que en la cultura griega se cree que los acertijos surgieron como una forma de entretenimiento, pero también como un desafío que ponía a prueba el ingenio de los héroes, de sus propias leyendas, ¿eh? Y aún han pasado miles de años, pero esa esencia sigue siendo la misma: retar a la mente, divertirse en el proceso y sobre todo sentir esa satisfacción tan especial cuando por fin damos la respuesta correcta. Así que no te agobies y dices, no, Jane, yo me equivoqué en el reto y ya no vuelvo a participar en el reto ni de la tarde ni de la noche. No pasa nada. Recuerda tu manda, tu respuesta. Si no fue una respuesta correcta, bueno, pues obviamente no va a pasar nada. Debes escuchar cuál es la respuesta correcta y seguir retando a tu mente, como lo han dicho y señalado los expertos, que es muy bueno, ¿ok? Así que esperamos tu respuesta. Además, este reto está sencillo. Tengo todos mis lados iguales, más de 3 lados y menos de 5 lados. Mientras nos cuentas, tenemos más música para ti en este miércoles. Soy Janie, estoy contigo hasta las 9.

0: Las 8:50 a través de Radio Disney Puebla 92.9, CD9, Paisajes, en Radio Disney. Soy Janie y me quedo contigo unos 10 minutos más para platicar, para adivinar, o más bien para escuchar tus respuestas al reto nocturno. Tengo todos mis lados iguales, más de 3 lados y menos de 5 lados. Algunos dijeron que el hexágono, ok, otros que el rombo. O tal vez el cuadrado. Oye, mientras nos mandas tu respuesta, quiero recordarte, y ya sabes, ¿no? 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

0: Las 8:55 a través de Radio Disney Puebla 92.9. Estamos listos para dar la respuesta al reto nocturno. Tengo todos mis lados iguales, más de 3 lados y menos de 5 lados. ¿Quién soy? Bueno, pues en esta ocasión no había mucho que pensar, porque la respuesta ahí estaba. Justo es el cuadrado, así que es una figura que tiene todos sus lados iguales, con más de 3 lados y menos de 5 lados. Claro, es justo el cuadrado. A quienes respondieron que el hexágono, no. Ese supera incluso los 5 lados. Entonces, no. Gracias por estar aquí en Radio Disney Puebla 92.9. Oye, mañana te esperamos para recordar grandes cosas. Por supuesto, estaremos muy cerca, aún más cerca de nuestro festejo de 5 años juntos a través de Radio Disney Puebla 92.9. Y que la verdad me encanta. Yo espero que ya hayas hecho ahí un huequito en tu agenda para que el próximo viernes nos veamos en Solesta, el viernes a las 4 de la tarde. ¿Listo? ¿Sí lo notaste? Perfecto. Entonces, allá nos vemos para la foto, para el pastel. Habrá sorpresas, regalos. Tú prepárate, ve con toda la energía, con toda la actitud para celebrar estos 5 años juntos, ¿ok? Gracias a todos los que nos acompañaron en esta mitad de semana. Entonces, ya quedamos. Te espero mañana para disfrutar del Jueves Retro aquí en Radio Disney Puebla 92.9 y traer esos recuerdos que seguramente nos harán hasta suspirar. Así que quédate aquí en Radio Disney con toda la música. Y te espero entonces mañana en punto de las 4 aquí en cabina, 2:30 en algún lugar de la ciudad. Seguramente nos encontraremos para que te demos algún regalo de la ruta Radio Disney. Muchísimas gracias por acompañarme. Gracias a Chava, a Rodri y a Pau en la producción. Recuerda entonces seguirnos en redes sociales: @RadioDisneyMX, @JaneyCapistran. Ya chequé, no me está siguiendo todavía. Ok, no pasa nada. Pero puedes seguirme en Facebook, Instagram, X y TikTok como @JaneyCapistran. Mi nombre se escribe así, yo sé, tal vez fue por mi nombre, no me has encontrado. JaneyCapistran. Capistrán. Ahí nos seguimos entonces y ahí platicamos lo que resta de este miércoles, quizá mañana muy temprano también. Entonces nos encontramos aquí para disfrutar de Jueves Retro. Cuídate mucho, hasta mañana.
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2: Excelente noche, amigos de Radio Disney. La temperatura actual es de 20 grados centígrados, mientras que en temas viales te comento que se reporta ligera carga en la calle 49 Poniente, de la calle 7 Sur a la avenida 11 Sur. En noticias locales, el gobernador Alejandro Armenta respaldó la propuesta de la presidenta Claudia Sheinbaum Pardo para cambiar el nombre de la carretera Paso de Cortés por Paso de los Pueblos Indígenas, al considerar que representa una forma de reivindicación histórica de los pueblos originarios. El dirigente del Partido Acción Nacional en Puebla, Mario Riestra Piña, destapó a 20 aspirantes de las que buscan la candidatura a la presidencia municipal de la capital para el proceso electoral de 2027. Como parte del respeto, preservación y difusión de las tradiciones cholultecas, la presidenta municipal de San Pedro Cholula, Tonantzin Fernández, presentó la cabalgata de inicio de feria en honor a la Santísima Virgen de los Remedios, que se llevará a cabo el próximo 29 de agosto. En información nacional, del 27 de julio al 11 de agosto, se liberaron 14.970.000 moscas estériles en 7 municipios de Chihuahua para controlar y avanzar en la erradicación del gusano barrenador del ganado, además de reforzar la capacitación y atención de casos en campo, informó la Secretaría de Agricultura y Desarrollo Rural. En temas internacionales, un ferry que viajaba desde la isla de Bali a Lombok, Indonesia, se incendió durante la madrugada del miércoles en el estrecho de Lombok. La embarcación había salido del puerto de Padang Bai con destino al puerto de Lembar. Hasta aquí la información. Te invito a que te quedes sintonizando Radio Disney Puebla 92.9. Excelente noche.
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3: Son las 9.
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0: ¿Sabes qué están leyendo algunos jóvenes cuando se encierran horas con el celular? No siempre son memes o videos graciosos. En ciertos rincones de internet existe un mundo donde el odio hacia las mujeres se disfraza de fraternidad masculina,
1: donde la frustración se convierte en resentimiento organizado
0: y donde los discursos de odio en línea ya han cruzado la pantalla para convertirse en violencia real. Ese mundo tiene nombre. Se llama Manósfera. La Manósfera es un ecosistema de foros, redes sociales y blogs donde se promueven la misoginia, el antifeminismo
1: y una masculinidad que se siente amenazada.
0: Dentro de ella habitan los llamados incels, que significa célibes involuntarios, hombres que se describen como incapaces de tener pareja y que culpan a las mujeres de su situación. Entre ellos manejan un lenguaje propio. Llaman Chad al hombre exitoso con las mujeres, Stacy a la mujer atractiva que consideran inalcanzable,
1: y se llaman entre sí Broncels, hermanos incels.
0: Puede sonar a jerga inofensiva, pero no lo es. En 2018, un hombre influido por esta ideología atropelló a varias personas en Toronto, Canadá, dejando 10 víctimas mortales. En algunos de estos espacios, no solo se comparte frustración,
1: se alienta abiertamente a la violencia.
0: ¿Pero por qué ocurre esto? Los especialistas del Programa Universitario de Estudios sobre Democracia, Justicia y Sociedad de la UNAM identifican 3 factores. Primero, la frustración captada por los algoritmos. Las plataformas digitales detectan la dificultad de estos jóvenes para establecer vínculos afectivos y les ofrecen contenido cada vez más radical. Segundo, el mandato patriarcal, la creencia de que el hombre merece el cuerpo de la mujer y que si no hay conquista, surge el deseo de destrucción. Y tercero, el antifeminismo digital, una reacción organizada para frenar el avance de los derechos de las mujeres. Lamentablemente, el discurso de odio ha cobrado vidas en México. La tragedia en el Colegio de Ciencias y Humanidades, Plantel Sur, y la pérdida de 2 profesoras en Michoacán son llamadas de atención sobre cómo las ideologías misóginas promovidas en redes sociales se materializan en agresiones letales. La solución no puede ser solo policial. Se necesita desactivar el mandato patriarcal desde la raíz. Crear espacios de escucha colectiva para que los jóvenes transiten su dolor y su frustración sin recurrir a la agresión. Atender la salud mental de quienes están en riesgo de radicalización.
1: Y de construir el mito de la conquista masculina.
0: Enseñando a gestionar el rechazo sin convertirlo en odio. La Manósfera no es un problema lejano ni ajeno. Está en el celular de nuestros hijos, alumnos, vecinos. Pregunta, escucha, observa, porque como advierte la ONU, las narrativas de estos espacios ya no se limitan a nichos de internet. Están influyendo en la forma de pensar, de votar y de tratar a los demás. El silencio no es neutralidad, es complicidad. Con información de la doctora Rosaura Martínez Ruiz, de la Facultad de Filosofía y Letras de la UNAM. Un guión de Leonardo Santiago, con información del portal Ciencia UNAM. Les saluda Mónica Géminis.
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3: Un cuaderno que se deshoja la primera semana. Una goma que mancha en lugar de borrar. Con una pluma que deja de pintar en pleno examen. Lo que parecía un ahorro termina siendo un doble gasto para tu bolsillo. Que no te pase. Quédate para saber cómo les fue a las marcas en nuestro estudio de calidad.
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4: Surtir la lista de útiles escolares requiere de tiempo, paciencia y sobre todo una buena planeación. Frente a un anaquel lleno de opciones, la decisión se complica. El reto no solo es encontrar el precio más bajo, sino garantizar que los útiles duren todo el ciclo escolar.
3: Para ayudarte y orientarte en estas decisiones, realizamos un estudio de calidad de algunos artículos incluidos en la lista de útiles escolares.
4: Analizamos un total de 94 productos de útiles escolares, entre bolígrafos de tinta azul, lápices de colores, cuadernos, juegos de geometría, gomas y sacapuntas.
5: El objetivo general de este estudio es verificar que los productos cumplan con su etiquetado, que cumplan en cuanto a las pruebas de seguridad, para que en el momento que utilicen las niñas y los niños en la escuela, sea producto seguro para ellos.
4: Para empezar, verificamos que ningún producto tuviera defectos a simple vista y que todos incluyeran su información comercial. En los cuadernos, comprobamos el número de hojas, que el papel resista el borrado sin rasgarse, que hojas y pastas no se desprendan fácilmente del arillo o cocido y, en el caso de las pastas no plastificadas, qué tanto repelen el agua.
3: A los lápices de color les exigimos puntillas que soporten la presión al dibujar sin romperse. Además, evaluamos su eficiencia al iluminar, midiendo el grado de desgaste en los tonos rojos, negro y azul. En las gomas, pusimos a prueba su nivel de desgaste y su efectividad al borrar.
4: Para los juegos de geometría, comprobamos la precisión en las escalas de reglas y escuadras, la graduación exacta del transportador y el buen trazo del compás. En los sacapuntas, revisamos que no presentaran aristas filosas y que lograran una punta perfecta.
3: Y finalmente, en los bolígrafos, vigilamos que no manchen ni chorren, midiendo metro a metro cuánto rinde la tinta antes de agotarse. ¿Cuáles fueron los resultados?
4: Todos los cuadernos analizados cumplieron con su número de hojas, gramaje y no presentaron defectos. De los modelos no plastificados, el mejor evaluado al promediar todas las pruebas fue un modelo de la marca Escribe. Si prefieres cuadernos plastificados, los mejores evaluados fueron First Class, Kid, Cute, Norma y dos modelos de Escribe.
3: En los lápices de color, ninguno presentó defectos. Los que tienen las puntillas más resistentes son Cores, Mae, Norma, Vinci, además de dos modelos de Faber-Castell y dos de Staedtler.
4: En las gomas, las que menos se desgastan son Artesco, Maped, Pelican y Staedtler.
3: Para los sacapuntas, dos de Cores y uno de la marca Kuhn no presentan leyendas de precaución.
4: Los bolígrafos de tinta azul no presentaron defectos en sus acabados. Si quieres que la tinta te rinda al máximo, la marca Bic rompió récord al superar los 2,000 metros de escritura, mientras que Mae y Office Max apenas alcanzaron los 800 metros.
3: Finalmente, en los juegos de geometría, todos los modelos analizados presentaron algún defecto en sus acabados y ninguno logró la excelencia general.
4: Ahora bien, antes de comprar los útiles escolares, haz una pausa y revisa lo que quedó del ciclo anterior. Rescatar los materiales que siguen en buenas condiciones no solo le da un gran respiro a tu economía, sino que también ayuda a reducir el impacto ambiental.
3: En este regreso a clases, haz que su inversión saque 10.
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2: Son las 5
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1: 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Son las 6.
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2: 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Feliz de vuestro, gracias.
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mañana, ya con 4 minutos, aquí en el despertador de tu radio, Radio Disney Puebla 92.9. Vaya manera de iniciar este jueves retro, una de mis favoritas. Britney, la canción se llama Baby One More Time, y es lo que tenemos para ti a las 6 de la mañana con 4 minutos. Gracias por estar con nosotros en esta mañana, reportándote a través de tu conexión 2211-12-9173 y también en las redes sociales, arroba Radio Disney MX. A mí me encuentras como Luis en la radio, Facebook, Instagram, TikTok. Ahí andamos contigo en esta mañana de jueves. Oye, recordando viejos tiempos y además desbloqueando, ¿no?, esos recuerdos únicos y especiales en nuestra vida. Así que hoy, a un día de nuestro aniversario, estamos seguros que la vamos a pasar muy bien, ¿sale? Así que repórtate a través de tu conexión 2211-1291-7322, 1211-9173, en la mañana de este juevesitos retro. Y hoy ya sabes que nos encanta justamente desbloquear recuerdos, y tenemos sonidos que cuando escuchamos los primeros segundos nos transportan, ¿no?, a ese momento, a ese lugar, a esa etapa de nuestra vida donde éramos felices y sí lo sabíamos. Así que repórtate a través de tu conexión 2211-1291-73, 2211-1291-73, en la mañana de este jueves retro, y cuéntanos a qué te recuerda el siguiente sonido. ...22, 11, 12, 91, 73... Este es modo fácil, ¿eh? Porque sabemos que son las 6 de la mañana con 5 minutos... van levantando, chavos... pero, pues, va a subir de nivel... así que repórtate a través de una nota de voz... ...22, 11, 12, 91, 73... de la mañana de este jueves retro... que te recuerda este sonido... 22, 11, 12, 91, 73. Soy Luis, contigo hoy hasta las 11 de la mañana, aquí en el despertador de tu radio, Radio Disney Puebla 92.9. Bienvenidos.

6 de la mañana, ya con 12 minutos aquí en el despertador de tu radio, Radio Disney Puebla 92.9. Soy Luis, contigo hoy hasta las 11 de la mañana. Sigue reportándote a través de tu conexión 22 11 12 91 73. Y con los buenos días, cuéntanos a qué te recuerda el siguiente sonido. Ay, ¿tú de qué será? Pues cuéntanos a través de tu conexión 22 11 12 91 73.

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6 de la mañana, ya 19 minutos, aquí en el despertador de tu radio, Radio Disney Puebla 92.9. Soy Luis, contigo hoy hasta las 11 de la mañana. ¿Cómo vamos? Muchísimas gracias por estar con nosotros en este jueves retro. Y oigan, aprovechando, le queremos dar la bienvenida a Fer, que nos está escuchando en este momento. Él es plataforma y anda manejando en las calles de la ciudad de Puebla. Fer, bienvenido al team de Radio Disney Puebla 92.9. Fíjense, estamos platicando y dice que él ya tenía rato que estaba escuchando la estación, que le gusta la música, ¿no? Las dinámicas que ponemos, pero hoy fue la primera vez que se animó a mandarnos su mensaje. ¡Muy bien, Fer! Gracias por estar con nosotros en esta mañana, Te lo agradecemos bastante. Quédate con nosotros porque, le digo, no sé si sepas, pero los jueves tenemos una dinámica bien especial que es Jueves Retro y justamente escuchamos los clásicos en inglés y en español de tus artistas favoritos. Así que, ¿qué otra canción, mi querido Fer y todos los que escuchan, agregarían en esta mañana? Ustedes van construyendo el playlist, Ya saben que aquí es la única estación de radio donde sí les ponemos sus canciones. Muchas veces en otras, ¡ay, sí, te la ponemos! Nada, no se las pone, se tenía que decir, se dijo, y lo saben, La verdad es que si Radio Disney Puebla 92 no es la única estación que te pone tus canciones favoritas, ¿a poco no? Así que hoy en esta mañana de Jueves Retro, cuéntanos tú qué canción agregarías al playlist hoy. 22 11 12 91 73. Y Fer, que tengas buen camino, muchos viajes, muchos clientes y que nos dejes acompañarte durante todo el día. Muy bien, seguimos entonces pues recordando y desbloqueando. ¿A qué te recuerda ese sonido? Está muy fácil, chavos. Así que repórtate a través de tu conexión 22 11 12 91 73, en la mañana de ese Jueves Retro que ya en minutos vamos a descubrir. Y esto sigue subiendo de nivel, así que mientras vamos con más buena música. Lo que llega me encanta, es de la onda Veselina, ¿no? Y se llama No Es Obsesión. ¿Quién se sabe la coreo de esa canción? A ver, los chavitos de los años 90, queremos que la bailen con nosotros aquí en tu radio, Radio Disney Puebla 92.9. Soy Luis, contigo hoy hasta las 11 de la mañana, también en digital, en www.radiodisney.com y en iHeartRadio. Buenos días.

0: 6 de la mañana, ya 29 minutos aquí en el despertador de tu radio, Radio Disney Puebla 92.9. Soy Luis contigo hoy hasta las 11 de la mañana. ¿Cómo vamos? Muchísimas gracias por reportarte a través de tu conexión 22 11 12 91 73. Y en la mañana de este jueves retro, cuéntanos a qué te recuerda el siguiente sonido. ¿Qué fue lo primero que se te vino a la mente? Gracias por estar con nosotros en la mañana de este jueves retro.
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0: 92.9. ¿Qué tal, Este sonido seguramente lo reconocen muchos de inmediato. Es el clásico juego de la serpiente, sí, como Fer lo dice. Y es curioso porque no estamos o no necesitamos grandes instrucciones para entenderlo. La misión era sencilla: avanzar, crecer y, claro, tratar de no chocar con nuestro propio cuerpo, Aunque mientras avanzábamos, más difícil se ponía, ¿poco no? Y seguro más de uno decía: ahora sí voy a romper mi récord. Y segundo después tenía que volver a empezar otra vez. ¿Qué tal? Este fue nivel fácil, la verdad. Así que vamos a subirle de nivel y cuéntanos a través de tu conexión 22 11 12 91 73, como Fer y los que andan escuchando en este momento, que te recuerde el siguiente sonido. Ay, hasta relaja, ¿a poco no? Hay que repetirlo porque sí, es un sonidito que nos pone de buenas. ...22, 11, 12, 91, 73... de la mañana de este jueves retro. Sigue reportándote a través de tu conexión con los buenos días y cuéntanos a qué te recuerda el siguiente sonido. Mientras vamos con más buena música, son las 6 de la mañana con 31 minutos... tenemos más música y más despertadores aquí en la mañana de este jueves, jueves retro. Comunícate a través de tu conexión 22, 11, 12, 91, 73... ...22, 11, 12, 91, 73... En la mañana de este jueves son las 6:31 minutos y hoy me quedo contigo hasta las 11 de la mañana en el despertador.
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mañana ya con 39 minutos aquí en tu radio, Radio Disney Puebla 92.9. Soy Luis contigo hoy hasta las 11 de la mañana. Sigue compartiendo a través de tu conexión, me quería dar hipo. Sigue compartiendo a través de tu conexión. ¿A qué te recuerda el siguiente sonido? Veintidós once doce noventa y uno setenta y tres, mientras más música en el jueves retro de tu radio.

6 de la mañana, ya con 42 minutos aquí en tu radio, Radio Disney Puebla 92.9. Soy Luis contigo hoy hasta las 11 de la mañana. Sigue reportándote a través de tu conexión 22 11 12 91 73. Oigan, ya se enteraron que mañana es nuestro aniversario. 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Será un día increíble, una tarde de viernes que ya nos merecíamos, chavos. La verdad, después de tanto estrés, tanto trabajo, creo que nos merecíamos ya pasar un buen rato. Así que, ¿qué onda? ¿Quién se apunta? Vayan mandando ya su confirmación a través de tu conexión, 22 11 12 91 73, que mañana la vamos a pasar increíble. Son las 6 de la mañana con 44 minutos. Sigue compartiendo a través de tu conexión 22 11 12 91 73. A que te recuerde el siguiente sonido. Son las 6 de la mañana con 44 minutos y mientras nos vamos con una canción que está muy buena, muy jueves retro, y les quiero compartir que el video musical de esta canción se grabó en el poderosísimo puerto de Acapulco. Sí, sí, sí, yo iba como a la prepa, oigan, cuando se grabó esta canción. Me acuerdo que súper amables Jennifer López, Wisin y Yandel estuvieron conviviendo con los fans, ¿no? Y además las grabaciones fueron como abiertas, hicieron casting para los bailarines, ¿no? Fueron justamente personas locales. Y de hecho, en una parte del video hasta al final salen así como aplaudiendo a la gente. Muy bueno, muy bueno. La verdad es que si tú recuerdas esta canción, es momento de que le subas el volumen a tu radio y la disfrutes. Chéquenle ahí en el YouTube cómo está el video. Follow the Leader, así se llama esta canción, y es lo que llega para ti a las 6 de la mañana con 45 minutos aquí en tu radio, Radio Disney Puebla 92.9. Buenos días.

0: Ya son las 6 de la mañana, 52 minutos aquí en tu radio, Radio Disney Puebla 92.9. Gracias por reportarte a través de tu conexión 22-11-12-91-73-22, 11-12-91-73. Y en la mañana de este jueves retro contarnos a que te recuerde el siguiente sonido. ¿Qué tal, eh? Gracias por estar con nosotros a través de tu conexión.
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0: ¿Qué tal, Fer? Ahora sí, le fallaste. Fíjate, este soundtrack es de un videojuego que se llama Snow Bros. Este juego tenía una dinámica muy particular. Controlábamos a estos pequeños personajes que eran unos muñecos de nieve y que lanzaban justamente nieve para atrapar a los enemigos y convertirlos en bolas y después empujarlas. Y mientras avanzábamos, los niveles se ponían cada vez más complicados, más interesantes, y había que estar atentos a todo lo que aparecía en la pantalla. ¿Qué tal, eh? Este juego tuvo 2 temporadas, creo que la 2 fue la mejor. Y definitivamente fue una de nuestras favoritas en las maquinitas de alguien. ¿Qué tal, ¿Se acuerdan de este sonido? ¿Qué tal, Muchas gracias por estar con nosotros reportándote a través de tu conexión 22-11-12-91-73. Son las 6 de la mañana con 53 minutos. Hoy me quedo contigo hasta las 11 de la mañana. Prepárate que después de las 7 viene ya un duelo musical muy bueno. Será de películas que sabemos que te encantan. Así que súbele el volumen a tu radio para que no te pierdas este duelo musical aquí en tu radio. Radio Disney Puebla 92.9.

0: Son las 7.
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2: Hola, respecto de Radio Disney. Soy Adriana y quisiera pedir la canción del último adiós de Paulina Rubio, porque me encanta esta canción y tiene una letra que siempre me llega. La amo. Gracias. Feliz jueves retro.
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2: Ya son las 7 de la mañana con 6 minutos aquí en El Despertador de tu radio, Radio Disney Puebla 92.9. Soy Luis contigo hoy hasta las 11 de la mañana. ¿Cómo vamos, oigan? Oigan, esto es de la chica dorada, Flacos. La canción se llama El Último Adiós. Una canción de los años 2000 que suena bastante bien en esta mañana de jueves, jueves retro. Gracias por reportarte a través de tu conexión 2211-1291-73. Y hoy en el duelo musical de esta mañana tenemos un frente a frente de dos canciones increíbles. Dos canciones que fueron parte del soundtrack de pelis icónicas y que, bueno, tú tienes en este momento la última decisión. A través de tu conexión 2211-1291-73 vas a votar con tu nombre, la colonia desde donde nos escuchas y la canción que más te gusta. De pronto, si se te complica, ¿no?, decir el nombre de las canciones, puedes votar incluso por la peli de la que formaron parte. De un lado tenemos esta canción, se llama Take My Breath Away, es de Berlín y forma parte de la película Top Gun. Buenísima, por cierto, ¿eh? Y que hubo parte 2 recientemente. Bueno, no, hace como, ¿qué será? Unos 2, no, más 4 años, ¿no? Muy buena, sí. Así que si tú quieres escuchar esta canción, vota a través de tu conexión 22-11-12-91-73. 22-11-12-91-73, ya sea por el artista, por la película o por la canción. Se llama Take My Breath Away, es de Berlín y forma parte de la película Top Gun. ¿Quieres escuchar esta canción? Vota ahí a través de tu conexión, pero no la tiene nada fácil porque del otro lado tenemos escuchamos simplemente los primeros segundos y nos transporta directamente al Titanic. ¿A poco no? Esta canción se llama My Heart Will Go On, es de Celine Dion y es de la película de Titanic. Dos canciones de épocas diferentes que hicieron que sus historias de amor en el cine también se quedaran en nuestra memoria musical. ¿Tú qué canción quieres escuchar? Vota a través de tu conexión 22-11-12-91-73. Recuerda, de un lado Take My Breath Away de Berlín, de la película Top Gun, contra My Heart Will Go On de Celine Dion, de la película de Titanic. ¿Tú qué canción quieres escuchar? Vota en este momento a través de tu conexión 22-11-12-91-73. 22-11-12-91-73. Y mientras vamos con más buena música, llega Michael Jackson a las 7:09 aquí a tu radio, Radio Disney Puebla 92.9. ¿Te duele la rodilla? Entonces es jueves, jueves retro. Soy Luis contigo hoy hasta las 11 de la mañana en El Despertador de tu radio, Radio Disney Puebla 92.9. Buenos días.

0: 15 minutos aquí en tu radio, Radio Disney Puebla 92.9. Soy Luis, contigo hoy hasta las 11 de la mañana. Estamos en duelo musical. De un lado, recuerda que puedes votar por estas canciones que están en frente a frente: Berlín, Take My Breath Away, de la película Top Gun, o My Heart Will Go On, de Celine Dion, de la película Titanic. ¿Qué canción quieres escuchar en la mañana de este jueves retro? Compártela a través de tu conexión 22 11 12 91 73. Nancy.
1: Hola Luisito, a mí me encanta este duelo, está increíble. Amo las dos canciones, pero definitivamente me quedo con Celine Dion, porque es como que en una época creo que en la bachiller. Entonces, sí, voy a tocar la señora Celine Dion.
0: Aparte, fue de esas primeras pelis, mi Nancy, ¿no? Donde, ay, nos hacían creer en el amor, ¿a poco no? Gracias por estar con nosotros, voto tomado en cuenta. Tú como Nancy, cuéntanos, ¿qué canción te gusta más? Take My Breath Away, de Berlín, de la película Top Gun, o My Heart Will Go On, de Celine Dion, de Titanic. Compártelo en una nota de voz, 22 11 12 91 73. Recuerda, antes de las 8 de la mañana vamos a escuchar la canción ganadora aquí en el despertador de tu radio.
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0: Ya son las 7 de la mañana con 15 minutos. Mi nombre es Luis, me escuchas de lunes a viernes de 6 a 10 en El Despertador. ¡Vámonos! Con más el tráfico y el clima. Tenemos tráfico ya en la autopista México-Puebla desde la planta de la Volkswagen con dirección a Puebla, tomando en cuenta. Yo que te evitaba la zona porque ya tenemos carga en la avenida San Claudio entre la calle 22 Sur y el Boulevard 14 Sur. Otro punto que no te recomendamos es la avenida 11 Sur, entre la Plaza Centro Mayor y la avenida 105 Poniente. No te preocupes, tenemos vías alternas para ti. Puedes utilizar el Boulevard Vicente Guerrero, la avenida de las Torres y la avenida 18 Poniente, que hoy presentan buen avance. En la temperatura tenemos ya 14 grados. La máxima de hoy será de 27. Y además, un consejo vial: verifica el nivel de aceite, anticongelante y líquido de frenos. Un coche en buen estado hace más seguro el viaje. Gracias por estar con nosotros en la mañana de ese jueves retro aquí en tu radio, Radio Disney Puebla 92.9.
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Ya son las 7 de la mañana con 22 minutos aquí en el despertador de tu radio, Radio Disney Puebla 92.9. Soy Luis contigo hoy hasta las 11 de la mañana. ¿Qué onda? ¿Cómo vamos? Gracias por estar con nosotros y reportarte a través de tu conexión 22 11 12 91 73. Andamos en pleno duelo musical y tenemos canciones buenísimas. Si vienes llegando, bienvenido, bienvenida. Oídos de frente a frente, tiene dos canciones que forman parte de las mejores películas de la historia, ¿no? Y una de ellas es justamente esta. Se llama Take My Breath Away. La canción fue creada para acompañar la historia romántica de Top Gun en 1990.

0: 1986. Su sonido suave y la interpretación de Berlín ayudaron a mostrar una faceta diferente de una película que estaba llena de acción y adrenalina. ¿Quieres votar por esta canción? Hazlo ya a través de tu conexión 2211-1291-73. Pero del otro lado tenemos My Heart Will Go On. Es de Celine Dion y es una canción que forma parte de Titanic. Fue compuesta para esta peli y se convirtió en el tema que representó la historia entre el amor de Jack y Rose. La interpretación de Celine Dion consiguió transmitir la nostalgia y la intensidad emocional de la película. Así que bueno, además fue la primera canción que estuvo nominada a un Grammy. Y también a un Oscar, así que bueno, ¿qué tal, eh? Y aunque pertenecen a décadas diferentes, las dos canciones lograron algo muy difícil: convertirse en un símbolo de las películas en las que aparecieron. ¿Tú a quién quieres escuchar? Vota a través de tu conexión 2211-1291-73, 2211-1291-73. En la mañana de este jueves retro nos dices por ahí tu nombre, la colonia desde donde nos escuchas y nos dejas a tu voto. Ya sabes, puedes votar por el artista, por el nombre de la canción, por el nombre de la peli, como más se te facilite. 2211-1291-73, 2211-1291-73. ¿Quién anda por acá? Hola.
1: Hola Luis, muy buenos días, yo voto por Berlín, totalmente una canción súper, súper buenísima. Saludos.
2: Hola Luis, buenos días, mi voto va por Take My Breath Away.
3: Y Luis, están buenísimos los dos temas, la verdad, las dos canciones, pero yo me inclino más por la canción de Top Gun, porque siempre quise ser militar de la naval, aeronaval, y nunca se me concedió, por eso me gusta mucho esa película. Entonces, vámonos por Top Gun, saludos.
4: Hola Radio Disney, hola Luis, muy buenos días, yo soy Lau.
5: Yo soy Sofi, y votamos por la canción del Titanic, es un clásico. Feliz jueves retro.
0: Gracias por estar con nosotros, par de hermosas, qué gusto tenerlas de vuelta. Voto tomado en cuenta, mi Vic. Y la 2 es una joyita, no sé si ya lograste verla. Yo me acuerdo que la fui a ver en el cine. Muy buena, también, Sí, le llega al nivel justamente de la primera parte, a pesar de que se estrenó como 30 años después. Gracias Alan por estar con nosotros. Gracias Omar por dejarnos su voto a través de tu conexión 2211-1291-73. Sigue en este momento participando y votando. Recuerda, tú eliges qué canción vamos a escuchar antes de las 8 de la mañana en el jueves retro y en este duelo musical, en este frente a frente. De un lado, Take My Breath Away de Berlín, forma parte de la película Top Gun. Del otro lado, My Heart Will Go On de Celine Dion, forma parte de Titanic. 2211-1291-73 en la mañana de ese jueves retro. Y mientras sigues votando, ¿qué tal si nos vamos con más buena música? Una canción, ¿no? Para relajarnos, para dedicar incluso y para ponernos de buenas aquí en tu radio.
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2: Hola Radio Disney, el jueves retro es lo mejor que tiene Puebla. ¿Podemos escuchar Infinity para antes de ir a entrenar? Gracias.
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0: Ya son las 7 de la mañana con 33 minutos aquí en tu radio, Radio Disney Puebla 92.9. Eso se está poniendo muy bueno. De un lado tenemos Take My Breath Away de Berlín, canción que formó parte de Top Gun. Del otro lado, My Heart Will Go On de Celine Dion, canción que formó parte de Titanic. ¿Tú qué canción quieres escuchar? Vota ya a través de tu conexión 22-11-12-91-73-22, 11-12-91-73, en la mañana de este jueves retro en el despertador de tu radio.
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0: Ya son las 7 de la mañana, 34 minutos. Qué gusto acompañarte en el despertador. Vámonos con más del tráfico y el clima. Tenemos tráfico intenso y en el periférico ecológico desde la avenida 11 Sur hasta la vista. Si puedes, evita la zona. Otro punto que no te recomendamos es el Boulevard Norte, entre la avenida 15 de Mayo y el Boulevard Hermanos Cerdán. Avanzamos lentos ya en el Boulevard 14 Sur, entre la avenida San Francisco y la avenida Circuito Juan Pablo II, ya que tú ni le daba por ahí. No te preocupes, tenemos vías alternas para ti. En esta mañana puedes utilizar el Boulevard 5 de Mayo, avenida Las Margaritas y la prolongación de la 11 Sur, que presentan buen avance. En la temperatura tenemos ya 15 grados, la máxima de hoy será de 27. Mucho calor en la ciudad de Puebla y además un consejo vial. Un segundo basta para revisar los espejos. Ese pequeño hábito puede hacer mucho más cómodo y seguro tu recorrido. Que llegues con bien a tu destino, escuderos. Gracias por estar con nosotros en esta mañana. Si vas detrás del volante, súbele porque viene más música retro en este jueves aquí en tu radio, Radio Disney Puebla 92.9.
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0: más minutos aquí en tu radio, Radio Disney Puebla 92.9. Soy Luis, contigo hoy hasta las 11 de la mañana. Muchísimas gracias por reportarte a través de tu conexión 22 11 12 91 73. Últimos minutos para que tú votes por tu canción favorita de un lado. Esta canción se llama Take My Breath Away, es de Berlín y salió en la película de Top Gun, y la letra habla de una atracción tan intensa que parece detener el tiempo. Describe la emoción de un amor que sorprenda y que provoca una sensación difícil de explicar. Esa idea encajó perfectamente con la relación con que se desarrolla Top Gun. ¿Qué tal, eh? Ay, chavos, es que sí es muy buena esta canción. Vota ya entonces a través de tu conexión 2211-1291-73. Pero del otro lado tenemos My Heart Will Go On. Esta canción habla de un amor que permanece incluso después de la distancia y la separación. La canción transmite el recuerdo de alguien que sigue presente y deja un mensaje muy claro. Las personas importantes pueden permanecer en nuestra memoria sin importar el paso del tiempo. Y quizá esa sea la razón por la que esas dos canciones siguen siendo tan especiales a pesar de tantos años, ¿no? Porque hablan del amor desde perspectivas diferentes, pero con emociones con las que muchas personas todavía se identifican. ¿Qué tal, eh?
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3: Hola, Radio Disney. Hola, Luis. Muy buenos días. Pues mira, yo sin dudar voto por el clásico, el Titanic. Bonito jueves retro.
4: Hola, hola, Luis. Buen día. Hola, Radio Disney. Yo voto por la canción de Titanic. Saludos.
5: Hola, Luis, buenos días. Yo soy de este lado, espero que estén todos muy bien. Ay, no, definitivamente mi voto es para Celine. Bye, buen día.
6: Hola, hola, Luis, muy buenos días, excelente jueves retro. Mi voto va para la canción de Celine Dion, que es totalmente un clásico y creo que es la película con más duración que he visto en mi vida. Saludos.
7: Buenos días, Luis. Uy, por protagonista, yo, obvio, me quedo con Tom Cruise. Pero por canción con Celine Dion, mi voto es por Celine Dion. Saludos.
8: Hola, Luis, buen día, excelente jueves retro. Habla Naye y pues yo voto por la canción que sale en la película de Top Gun.
9: Hola, Radio Disney, soy Daniela y feliz aniversario.
10: Yo soy Esaú y votamos por la canción de Top Gun, que me recuerda cuando mi amigo de la secundaria se robaba el carro de su papá e íbamos a ver a su novia con esta canción. Gracias, Radio Disney.
9: Adiós.
0: Adiós, Ul. Gracias por estar con nosotros, Esaú. Qué buena anécdota. Creo que esas aventuras con los amigos eran de las mejores. ¿A poco no? Después nos esperaba una regañiza que, híjoles, ¿para qué te cuento, va? Pero yo creo que valía la pena. Gracias, Esaú, Naya, Pili, Josy, Gaby, Anita, gracias por estar con nosotros en esta mañana. No sé ustedes, pero parece que Celine Dion ya le dio la vuelta a Berlín y esto no termina en unos minutitos más. Así que tú puedes hacer la diferencia a través de tu conexión 22 11 12 91 73 porque en minutos vamos a descubrir qué canción es la ganadora en este jueves retro aquí en tu radio, Radio Disney Puebla 92.9. Mi nombre es Luis y hoy me quedo contigo hasta las 11 de la mañana. Buenos días.

0: 7:53 en tu radio, Radio Disney Puebla 92.9. Más votos a través de tu conexión.
1: Hola, buenos días. Mi voto es para Topón, donde Tom Cruise se veía guapísimo.
2: Hola, Luis. Buenos días. Yo voto por la canción número 1. Saludos, Radio Disney.
3: Hola, Luis, buenos días. Yo dejo mi voto por la película de Top Gun. Está muy difícil, pero me gusta más esa. Saludos.
4: Hola, joven Luis, buenos días, Radio Disney. Mi voto es para Titanic.
5: Hola, buenos días, voto por Celine Dion, la canción número 2.
6: Hola, Radio Disney, buenos días. Mi voto es para Celine Dion. Saludos a todos y feliz jueves retro.
0: Gracias, bye. Mari. Bye. Gracias por estar con nosotros. Mari, Mariana, Magda, Cintia, Areli, Berlín. En esta última ronda, híjole, yo creo que estuvo súper reñido. Vamos a hacer el conteo y después escuchar Donde Miranda. Disfrutaremos de la canción ganadora aquí en tu radio. Radio Disney Puebla 92.9. Buenos días.

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3: Hola Luis, buenos días. Para mí la mejor canción sería la de Berlín, Take My Breath Away, de la película de Top Gun. Saludos, excelente día Luis.
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0: Son las 8.
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2: Hola, espectador de Radio Disney. Soy Lucía y me gustaría que me pusieran María de Ricky Martin porque es súper alegre y me da ganas de bailar desde que empieza. Gracias, feliz Jueves Retro.

estamos aquí en tu radio, Radio Disney Puebla 92.9. Soy Luis contigo hoy hasta las 11 de la mañana. ¿Cómo vamos, chavos? ¡Ay, qué buena música estamos escuchando en esta mañana! Y lo que falta, tenemos despertador lleno. Ya no hay ningún espacio en este momento. De hecho, el último fue de Mari. Dice, tomo el lugar, tomo el último, adelante. Gracias por estar con nosotros, Mari. Ya no tenemos espacios para hoy, pero yo que tú empezaba a programar mañana ese despertador, pues para nuestro aniversario, oye. Mañana cumplimos 5 años aquí en Puebla y queremos escuchar esa felicitación con esa canción que ha marcado, pues a lo largo de esos 5 años, pues que nos escuches aquí en Radio Disney Puebla 92.9. ¿Cuál será? Compártela a través de una nota de voz y empieza ya a programar ese despertador de aniversario para mañana viernes, donde además nos vamos a ir a partir pastel, oigan. ¡Qué emoción! Conocerlos, convivir con ustedes, darles un abrazo, un apapacho. De hecho, ayer, no sé, les estaba platicando hace rato a Joss y a Omar, que se comunicaron con nosotros, que sentía la garganta así como rasposa. El clima estaba muy seco en estos días, mucho calor. Y dije, no, a ver, ¿te me aplacas? ¿Te me calmas? ¿No te me puedes enfermar ahorita? Mañana hay que ir a levantar el evento a esa partida de pastel, así que esperemos verte por ahí. Y recuerda que es a las 4 de la tarde en Solesta. Gracias por estar con nosotros en esta mañana. El abrazo enorme se va para Noemí, dice. Los vengo escuchando mientras voy al trabajo. Gracias, Noemí, que aparte es la primera vez que se reporta. Nos encanta que te unas a la familia de Radio Disney Puebla 92.9. Pásale, porque hoy es jueves retro. Si es la primera vez que nos escuchas, recuerda que hoy tenemos los clásicos en inglés y en español de tus artistas favoritos. Y se pone muy bueno, la verdad, así que sigue reportándote a través de tu conexión 22 11 12 91 73 22 11 12 91 73. Fíjate, hoy estamos hablando durante esta hora de los colores. ¿A dónde se fueron, Y hoy vengo de negro, todo triste. Estamos hablando de que quizá no habíamos notado hasta que lo vemos con atención, ¿no? Cada vez hay menos color en lo que nos rodea. Si pensamos en los años 90, encontramos ropa muchísimo más llamativa, automóviles más de colores intensos, juguetes llenos de tonalidades y diseños que buscaban destacar. Hoy, en cambio, lo blanco, lo gris, lo negro, lo minimalista, no es lo de hoy. Tonos neutros dominan en gran parte de nuestro entorno. Pero ¿por qué dejamos de elegir tantos colores? Lo vamos a descubrir durante esta hora. Algo que sí me entristece es que la mayoría de los restaurantes de comida rápida de la M, pues eran llenos de colores, tenían estos espacios, ¿no?, de juegos. La verdad es que me encantaba ir ahí. Ahorita ya están todos grises, todos pálidos, sin chiste. O sea, sí están más bonitos, ¿no?, que de última generación, pero antes el color era lo que le daba vivacidad, ¿no? Así que hoy queremos compartir a través de tu conexión por qué dejamos de elegir tantos colores. Y además, que tú te comuniques a través de tu conexión 22 11 12 91 73 y nos cuentes en la mañana de este jueves retro, si pudieras traer de vuelta una sola cosa de los años 90, ¿qué sería y por qué? Incluso de esas cosas que tenían mucho color. A ver, échale el coco, ponte a pensar en ese momento, compártelo en una nota de voz 22 11 12 91 73. Si tú pudieras traer de vuelta una sola cosa de los años 90, ¿qué sería y por qué? Les digo una cosa, yo traería de vuelta el Blockbuster. Me encantaba. La verdad es que, no sé si ya les conté, pero de mis primeros empleos fue de esos que estaban en el súper, pues, como cerillitos, pues. Ay, es que se me olvidó el nombre, de empacadores voluntarios. Entonces, yo me acuerdo que cuando pues trabajábamos con los chicos, íbamos a derrochar todo lo que ganábamos en el Blockbuster. Estaba increíble. Qué lástima que yo no tenía como un celular con cámara en ese momento, o alguien que nos tomara fotografías, ¿no? Pero son esos recuerdos. Me acuerdo muy bien de los pasillos, de los dulces que había por ahí, de las películas en esas teles cabezonas que ponían, y que nos íbamos a pasar un buen rato. Sin duda, yo creo que yo regresaría al Blockbuster. Cuéntanos a través de tu conexión 22 11 12 91 73. Si pudieras traer de vuelta una sola cosa de los años 90, ¿qué sería y por qué? Queremos escucharte en la mañana de este jueves retro aquí en tu radio, Radio Disney Puebla 92.9. Llega Nelly Furtado, Mentenary, y es lo que llega para ti a las 8:09 en el despertador de tu radio, Radio Disney Puebla 92.9. Soy Luis contigo hoy hasta las 11 de la mañana, también en iHeart Radio. Bienvenidos.

0: días, 8 de la mañana, 12 minutos aquí en tu radio, Radio Disney Puebla 92.9. Soy Luis contigo hoy hasta las 11 de la mañana. Cuéntanos a través de tu conexión 2211-1291-73. Si pudieras traer de vuelta solo una cosa, no más, solo una cosa de los años 90, ¿qué sería y por qué? Compártelo a través de tu conexión que más adelante te vamos a compartir. ¿Por qué dejamos de elegir tantos colores aquí en tu radio?
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0: Ya son las 8 de la mañana, 12 minutos. Qué gusto acompañarte aquí en El Despertador. Vámonos con más de tráfico y el clima de este jueves retro. Tenemos tráfico ya intenso en la avenida Adolfo López Mateos, entre la avenida de las Torres y la calzada Zabaleta. Si puedes, evita darle por ahí. Otro punto que no te recomendamos es la avenida Independencia, entre Boulevard Apulco y la avenida 18 de Noviembre. De igual forma, avanzamos lentos ya en la 25 Poniente, entre la avenida 11 Sur y la calle 25 Sur. No te preocupes porque tenemos vías alternas para ti. En este momento puedes utilizar el Boulevard del Niño Poblano, la avenida Zaragoza y la calzada del Farol, que presentan buen avance. En la temperatura tenemos ya 15 grados. Llega con tiempo a tu destino. Gracias por estar con nosotros en la mañana de este jueves retro aquí en tu radio, Radio Disney Puebla 92.9. Buenos días.
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0: minutos aquí en tu radio, Radio Disney Puebla 92.9. ¿Qué tal, Amor de Papel? ¿Cuántas veces dedicamos esta canción? Ay, chavos, puras vergüenzas con nosotros. Es lo que tenemos para ti de Sentidos Opuestos a las 8:20, que llegarán próximamente a la ciudad de Puebla, ¿eh? Así que bien pendientes, porque aquí en tu radio sabes que hay muchas sorpresas para ti todos los días. Siempre te sorprendemos con algo nuevo. Son las 8:21. Muchísimas gracias por reportarte a través de tu conexión 22 11 12 91 73. Hoy estamos hablando de cómo el color ha ido desapareciendo poco a poco de nuestra vida cotidiana. Durante los años 90 era muy común encontrar combinaciones atrevidas, estampados grandes y colores intensos, tanto en la vestimenta como en los automóviles, los juguetes, la ropa, ¿no? Y los productos que utilizábamos diariamente. Actualmente el minimalismo ha cambiado mucho la forma de diseñar. Los tonos neutros pues suelen relacionarse con conceptos como elegancia, tranquilidad, orden y modernidad. Además, las marcas buscan que entre sus productos puedan adaptarse fácilmente a diferentes estilos y que funcionen visualmente en redes sociales y plataformas digitales, donde predominan los diseños sencillos y limpios. Y aunque parece una decisión únicamente estética, también tiene que ver con nuestros hábitos de consumo. Muchas veces elegimos productos que sentimos que no pasarán de moda rápidamente. ¿Qué tal, Son las 8:21, y justamente porque el color ha ido desapareciendo, ya todo lo tenemos como más gris, más minimalista, más simple, que he oído, no quiere decir que no funcione, a lo mejor funciona mucho mejor que antes, pues sí, un poquito de diseño, la verdad es que hasta nos hacía más feliz, ¿a poco no? Por eso hoy queremos que tú regreses una sola cosa de los años noventas. ¿Qué sería?
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3: Yo lo que regresaría de los 90 sería los Beatles. Más eran muy buenos, podías poner tus grabaciones o tus discos. Eso es lo que yo regresaría de los 90.
0: Gracias por estar con nosotros, Fer. Sin duda, creo que todos en algún momento tuvimos uno. Y aunque se acaba de confirmar, ¿no?, que tendremos ya un Walkman de regreso, creo que no sé, como que no se va a sentir igual. ¿Ustedes qué opinan?
4: Hola, Luis, buen día. Yo regresaría igual que tú, bueno, no Blockbuster, los videocentros. Me encantaba pasear por los pasillos, escoger película, todo lo que vendían, los dulces, no sé, ahorita me remontaste a esos muy buenos recuerdos. Gracias, Luis, excelente día y felicidades, Radio Disney.
0: Te duele la cadera, ah, no, ¿verdad? Gracias por estar con nosotros, Mayra. Sí, sin duda, porque déjame decirte que antes del Blockbuster fue el videocentro. Yo fui a uno. Ay, mamacita, pues ¿cuántos años tengo? La verdad es que yo llegué a ir a uno, fíjate. Sí, yo me acuerdo que antes del Blockbuster fue el videocentro. ¿A poco no? Gracias por estar con nosotros y desbloquear ese bello recuerdo, mi querida Mayra. Omar.
5: Hola, Luis. A mí me encantaría traer algo de los 90s, que serían los famosísimos tazos. Pero ahora ya no para jugar, sino para coleccionar, que salgan con las películas o caricaturas de antaño. Estaría fabuloso.
0: ¡Salud! ¿Qué tal, mi querido Omar? Sin duda los tazos creo que fueron de nuestros pasatiempos favoritos, ¿a poco no? Yo me acuerdo que una vez hasta me puse a chillar, chavos. Es que yo soy bien sensible. Se me rayaron todos porque, yo dije, yo quiero el portatazos.

0: De ahí voy a meterlos. Bien rayados salieron. La verdad es que sí los eché a perder, pero bueno, ni modo, son cosas que pasan, ¿no? ¿Sí?
1: Hola Luis, buenos días. A mí me gustaría mucho que regresaran los Walmart. Yo tuve el mío y pues ves que andabas con tus audífonos ahí, con tus discos favoritos, que los escuchabas una y otra vez. Eso me gustaba demasiado, pero pues ya no existe. Ya no lo van a conocer las nuevas generaciones. Ahora con esas aplicaciones pues tenemos todo en un solo clic. Pero bueno, era genial andar trayendo tus 3-5 discos y escuchar las mismas canciones. Saludos.
0: De lo que se perdieron, ¿no? Los chavos de ahora. Sin duda fuimos la mejor generación. ¡Rosario!
2: Rosario Disney, buenos días. Sin duda alguna, yo regresaría los cassettes. Esa emoción de estar grabando desde tu casetera era genial. Mis hermanas y yo nos divertíamos mucho porque se nos pasaba siempre algún ruido que no queríamos que se escuchara en la casetera. Y bueno, también comprarlos, que trajera todas las canciones, era genial. Saluditos.
0: Gracias por estar con nosotros en esta mañana, Rosario. Sin duda, yo también lo llegué a hacer. Yo grababa mis canciones favoritas cuando pasaban en la radio. Y si me chocaba que hablaba el locutor, creo que ahora lo seguimos haciendo, pero poquito, poquito, poco no. Muchísimas gracias, chavos, por recordar con nosotros bellos momentos. Y así como Rosario, Cintia, Omar, Mayra, Fer, cuéntanos a través de tu conexión 22 11 12 91 73, en un 2026 donde hay menos color, donde todo es más simple, ¿qué regresarías tú de los años 90? Una sola cosa, una y nada más. Así que cuéntanos a través de una nota de voz, 22 11 12 91 73, mientras desbloqueamos más recuerdos. Y por acá, Steph tiene este despertador especialmente para todos nosotros. Así que chavos, suban el volumen a tu radio y escuchemos qué es lo que Steph tiene que contarnos a través de tu conexión.
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5: Hola Radio Disney, para este jueves retro quisiera dedicar este despertador para todos mis amigos que me han regalado la vida. Ya sean poquitos o ya sean muchos, pero yo siempre estaré aquí para todos ellos.

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1: Mi queridísimo Luisillo, muy buenos días, aquí el mismísimo Gus desde San Felipe, Huehuetlipan. Y te pido mi autodespertador, que me fascina mucho esta rola en este juego de reto. Se llama La Cosa Más Bella de Eros Ramazzotti. Muy buenos días para Ami y todos en producción.
2: Y ahora vamos con una bella melodía para complacerlos a todos ustedes.
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0: 44 minutos aquí en tu radio, Radio Disney Puebla 92.9. Soy Luis, contigo hoy hasta las 11 de la mañana. Sigue comunicándote a través de tu conexión 22 11 12 91 73. Y en la mañana de este jueves retro, cuéntanos, ¿qué cosa de los 90s regresaría? Solo una, porque además estamos platicando de que actualmente hay menos colores en todo lo que utilizamos en nuestra vida cotidiana. ¿Por qué está pasando esto? Tenemos más información para ti a las 8 de la mañana con 43 minutos aquí en el despertador de tu radio, Radio Disney Puebla 92.9. Soy Luis, contigo hoy hasta las 11. 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
19: Radio Disney, buenos días a todos. En este jueves retro, mi día favorito de la semana. Y quisiera pedirles I Will Survive de Gloria Gaynor para despertar un poquito y movernos. Que nos vaya bien a todos y excelente día. Saludos.
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0: Ya son las 8 de la mañana con 42 minutos aquí en tu radio, Radio Disney Puebla 92.9. Soy Luis contigo hoy hasta las 11 de la mañana. Carla, muchas gracias por ponernos a bailar. Le sacamos, mira, brillo a la pista. Gracias por estar con nosotros en esta mañana. Qué buena canción, I Will Survive, de Gloria Gaynor, sonando para ti a las 8 de la mañana con 42 minutos. Soy Luis y hoy me quedo contigo hasta las 10 de la mañana.
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0: Gracias por estar con nosotros, reportándote a través de tu conexión 22 11 12 9173 en la mañana de este jueves retro. Seguimos platicando entonces acerca de justamente, ¿no? Ahora las cosas sí son a lo mejor más geniales, más buenas, más actuales, pero más grises también. Como que le hace falta ese diseño, ese colorcito, ¿no? Estamos platicando de cómo hemos pasado de una época llena de colores a una actualidad mucho más neutral. Y aquí aparece algo bien interesante. Los colores también funcionan como recuerdos. Para muchas personas que crecieron en los 90s, ver un rosa fuerte, ¿no? Un verde neón, o un azul eléctrico, o un amarillo intenso puede recordar inmediatamente una época, una canción, una moda o incluso algún objeto que tuvieron de niños. En aquella época, además, los colores ayudaban a identificar rápidamente productos y marcas. Los empaques, los anuncios y establecimientos buscaban llamar la atención desde lejos porque la publicidad todavía dependía mucho más de lo que veíamos físicamente hoy en la calle, en lo que vemos, ¿no?, en los espectaculares, en revistas o en la televisión. Hoy estamos acostumbrados a recibir cientos de estímulos visuales en una pantalla, por lo que los diseños más simples pueden destacar de otra manera. Así que quizá no es que antes hubiera más creatividad, sino que la forma de llamar nuestra atención cambió. Y eso explica por qué algo tan sencillo como un color puede transportarnos directamente a otra época. ¿Qué tal, Son las 8 de la mañana con 43 minutos y cuéntanos a través de tu conexión 22 11 12 91 73 si pudieras regresar una sola cosa de los 90s, ¿qué sería?
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3: 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Hola Radio Disney, bonito día. Yo si pudiera sería un Tamagotchi, para poder estar jugando todo el día, o por lo menos aquí en el trabajo encerrarme tantito, ponerme a jugar. Bonito día.
0: ¿Qué tal, Lupita? Muchas gracias. Sí, ese Tamagotchi, me acuerdo que si no le dabas de comer pasaba mejor vida, ¿verdad? Sí, me acuerdo. Gracias por estar con nosotros en esta mañana, George.
4: Buenos días, Luis. A mí me gustaría que regresaran los vasos de los Looney Tunes que cambiaban de color dependiendo del personaje que era.
0: Uf, qué buenos recuerdos. Fíjate, actualmente sí hay hasta tazas, ¿no? Tazas que le pones, no sé, agua caliente o agua fría y cambian de color. Pero el diseño yo creo que era lo que más extrañamos, lo que nos pone nostálgicos. ¿A poco no, Carlos?
5: Hola, Radio Disney. Yo lo que extraño de los 90s, a principios de los 90s, finales de los 80s, las tardeadas que se realizaban antes en las discotecas, era toda una emoción desde la organización. Cuando en la prepa, en la uni, necesitábamos recurso para algún evento o alguna actividad o proyecto, pues era lo que recurríamos, a las famosas tardeadas, en donde pues se juntaba dinero desde la venta de los boletos, y era como que una alegría, una emoción estar esperando el evento, y adentro pues era espectacular. Siempre decían, no sé, Prepa X invita. Era muy, muy emocionante. Regresaría esos tiempos, para mí los mejores.
0: Y el Carlos, gracias, buen día. ¡Gran bailazo! Sí, definitivamente la verdad es que sí. Yo sí llegué a ir a las tardeadas. Fíjense, yo iba en tercero de secundaria cuando fue mi primera tardeada. Y literal, era de que de 4 de la tarde a 8, 9 de la noche, a las 9, órale para su casa. La verdad es que cosas que a lo mejor los chavos de ahora ya no viven. Mari, buenos días.
6: Hola, mi querido Luis, buenos días. Hola, Team Radio Disney. Si yo pudiera regresar algo de los 90, sería los artículos que usábamos para el cabello las chicas. Que los piojitos, que los mechoncitos de colores, las mariposas esas que se movían, las pinzas que cambiaban de color en el sol. La verdad es que había tantas cosas increíbles que nos poníamos que para vernos lindas. Saludos a todos.
0: Gracias, Mari, por desbloquear este recuerdo. Y ahorita le estaba contando acá en nuestro chat. Me hiciste desbloquear un recuerdo con mi hermana. Le digo, hasta el molcajete se ponía, ¿no? Y voy a balconear a mi hermana. hermana, no me importa que nos estés escuchando en ese momento. ella agarraba y se hacía su peinado y se hacía como unos cuernitos así en la frente, llenos de spray. Les quedaban bien duros, pero ay, qué bellos recuerdos, ¿a poco no? Son las 8 de la mañana con 46 minutos aquí en el despertador de tu radio, Radio Disney Puebla 92.9. Mi nombre es Luis, me quedo contigo hoy hasta las 11 de la mañana. ¿Y qué tal si vamos con más buena música? A lo mejor ya no podemos regresar el tiempo, ¿no? Pero bien dicen que recordar es volver a vivir. Y hoy tenemos que disfrutar de lo que tenemos, de lo que tenemos actualmente. Así que como dice esta canción, vive. Estamos aquí, estamos ahora y nos emociona porque sí, mañana celebraremos 5 años a tu lado. Estamos viviendo el presente, estamos contigo y estamos listos para cantar y disfrutar de esta canción en el despertador de tu radio.

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2: 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Radio Disney, buenos días. Para este jueves retro quisiera escuchar la canción de Don't Speak, ya que pues me alegra mucho, me recuerda cuando iba a la secundaria y siento que es una muy buena rolita para ir escuchando en el carro camino hacia el trabajo. Saludos y bonito día a todos.
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2: Ya son las 8 de la mañana con 55 minutos. Chavos, les voy a poner unos aplausos porque yo creo que esta mañana se lo merecen. Se están sacando un 10 con las canciones que han seleccionado en esta mañana, en este jueves retro. Gracias por estar con nosotros, Cintia. Qué buena canción de No Doubt. Se llama Don't Speak y es lo que tenemos para ti a las 8 de la mañana con 55 minutos. Muy bien, pues vamos cerrando el tema de esta mañana y durante esta hora estuvimos platicando a dónde se fue el color, ¿no? Porque ahora son las cosas más minimalistas. De hecho, aquí en la cabina pues venimos de negro, ¿no? Cómo han cambiado los tiempos. Antes con más estampados, más colores. Y quizá ahora que lo pensamos, el color también es una forma de guardar recuerdos, porque hasta con volver a ver ese tono que estaba en nuestros juguetes, nuestra ropa o los objetos de nuestra adolescencia o infancia, pues viajamos un ratito al pasado, ¿no? Tal vez no extrañamos los colores, extrañamos todo lo que nos hacían sentir. Si tú pudieras regresar una cosa de los noventas, ¿qué sería?
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4: Hola Luis, muy buenos días. Oye, si yo pudiera traer algo de regreso de los noventas, sin duda sería esas cajitas de dulce del maguito con sombrero azul. Eran la neta por los juguetes o las sorpresas que traían. ¿Quién no llegó a coleccionar esos recuerdos que daban en las cajitas?
2: Buen Gracias día. Por estar con nosotros, Tocayo. Claro que sí. Y más allá de los juguetes o del diseño de la cajita, los dulces, ¿no? Que ya no volvimos a probar nunca más. Qué ricos eran. Carlos.
5: Hola, Radio Disney. Yo lo que extraño de los noventas, a principios de los noventas, finales de los ochentas, las tardeadas que se realizaban antes en las discotecas. Era toda una emoción desde la organización. Cuando en la prepa, en la uni, necesitábamos recurso para algún evento o alguna actividad o proyecto, pues era lo que recurríamos, a las famosas tardeadas, en donde pues se juntaba dinero desde la venta de los boletos, y era como que una alegría, una emoción estar esperando el evento, y adentro pues era espectacular. Siempre decían, no sé, Prepa X invita. Era muy, muy emocionante. Regresaría a esos tiempos, para mí los mejores. Gracias,
6: saludos,
5: buen día.
6: Buenos días, saludos. Yo lo que extraño es ojalá y algún día regresen los pepsilindros. No. Con eso, mira, mucha gente va a hacer deporte y va a llevar su agüita para hidratarse bien. Saludos, eran variedad desde Batman, Superman. No, de todos los personajes que había de Disney. ¿A poco no?
2: De todo un poco, mi querido Víctor, pero de hecho, creo que aquí, ¿no? En el Callejón de los Sapos, cuando se pone el bazar, hasta podemos conseguir alguno de esos artículos. Así que bueno, ahí les pasamos el dato. Gracias por estar con nosotros en esta mañana. Vamos con más buena música. Lo que llega es de Hannah y Ashley Hash a las 8 de la mañana con 58 minutos. Aquí en el despertador de tu radio, Radio Disney Puebla 92.9. Buenos días.

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2: Hola, despertador Radio Disney. Soy Nancy y me gustaría escuchar Holiday de Madonna porque quiero empezar el día con toda la actitud y esta canción me pone a bailar. ¡Feliz jueves retro!
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Ya son las 9 de la mañana con 5 minutos aquí en tu radio, Radio Disney Puebla 92.9 pendientes. Durante esta hora llega la Ruta RD y más despertadores. Estamos llenos, chavos. Se les dice, siempre se les dice que con tiempo los programen, oigan. Ya no tenemos espacio para hoy, pero con mucho gusto para mañana viernes. Además, mañana es nuestro quinto aniversario, así es. Queremos puros despertadores bonitos, puros mensajes de buena vibra y con a tus canciones favoritas que tú puedes escuchar. Así que empieza ya a programar el tuyo desde este momento, ¿eh? Mañana viernes cumplimos 5 años al aire y queremos celebrarlo contigo. Vamos a tener pastel, obviamente tengo los detalles para ti. Más adelante, son las 9 de la mañana, ya 6 minutos. Quédate con nosotros que durante este jueves retro, durante esta hora se va a poner muy buena, ¿eh? Muy buena, porque hay canciones que no solamente escuchamos, nos ponen en peligro. Ay, caray, ¿cómo que en peligro, mi Luis? Sí, porque empieza esa canción que te recuerda a alguien y de inmediato piensas, no, porfi, quita eso con esa, ¿no? Porque traigo saldo. Porque si no tuvieras saldo, estarías a salvo, pero como, pues, puedes hacer por ahí una llamada, un mensaje por WhatsApp, por Instagram, ¿no? Y de repente te dan ganas de mensajearle al ex, al casi algo, a esa persona con la que, pues, no funcionó, ¿no? O incluso a alguien que sabes perfectamente que no deberías llamar tan temprano, ¿no? Un jueves retro a las 9 de la mañana. Así que cuéntanos a través de tu conexión 22 11 12 91 73. Y lo peor es que muchas veces no necesitas que la canción te recuerde una situación específica. Basta con escuchar los primeros segundos para que tu cerebro diga, ¿y si le marco? No, chavos, no lo hagan. ¿Qué canción dices? Esa no, mi Luis, porque traigo saldo, ¿eh? 22 11 12 91 73. En la mañana de este jueves retro, ya lo sabes, tu nombre, la colonia desde donde nos escuchas y a través de una nota de voz cuéntanos, ¿qué canción dices? Esa no, porque me pongo loco, porque traigo saldo. 22 11 12 91 73. En la mañana de este jueves retro. Creo que esta funcionaría bastante bien, ¿no? Seguramente te recuerda un momento muy especial en tu vida. Bueno, súbele el volumen a tu radio, cántala, disfrútala, gózala aquí en tu radio. Radio Disney Puebla 92.9 y también en digital en www.radiodisney.com.mx y desde la aplicación en iHeart Radio. Soy Luis, contigo hoy hasta las 11 de la mañana. Bienvenidos.

0: 2-9. ¿Con qué canción dirías, ay, Luis, esa no porque traigo saldo? Yo siento que con esta. Híjole, ya estás marcándole. Compártela en una nota de voz, 22-11-12-91-73, en la mañana de este jueves retro.
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0: ¿A poco no? Cuéntanos en una nota de voz, 22-11-12-91-73. 22-11-12-91-73. ¿Con qué canción dices esa no porque traigo saldo? Dijera la Erika, hasta se me antoja un vaso de agua bien fría de Jamaica. Que por cierto, Erika va rumbo al parque ecológico con la ruta RD. Así que más tarde podrás participar y ganar mientras vamos con la princesa del pop. Ella es Britney Spears. La canción se llama I Wanna Go y es lo que tenemos para ti a las 9:03 en el despertador de tu radio.

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0: mañana, 19 minutos aquí en tu radio, Radio Disney Puebla 92.9. Vámonos con más del tráfico y el clima. Tenemos tráfico ya en la avenida 15 de mayo entre el Boulevard Norte y la avenida 18 Poniente, a la altura de la zona de Valle Dorado. Yo que tú evitaba darle por la calzada Ignacio Zaragoza en este momento, ya que avanzamos muy lentos entre la avenida Diagonal Defensores de la República y el Boulevard 18 de Noviembre, a la altura de la zona de Los Fuertes. Otro punto que no te recomendamos en esta mañana es el Boulevard 18 de Noviembre, entre la calzada Ignacio Zaragoza y la avenida Independencia, a la altura de la zona de Amalucan. No te preocupes, tenemos vías alternas para ti. Puedes utilizar la avenida 6 Oriente, la 10 Poniente y la calle 7 Norte, que presentan buen avance. En la temperatura tenemos 20 grados, la máxima de hoy será de 27, mucho calor en la ciudad de Puebla. Y además, un consejo vial: si vas a incorporarte a una avenida con tráfico, prende tu direccional, no gasta energía, no gasta baterías gratis, ¿no? Una anticipación es más segura en tu camino. Gracias por estar con nosotros en la mañana de este jueves retro aquí en tu radio, Radio Disney Puebla 92.9.
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3: Hola Radio Disney, hola Luis. ¿Le pueden mandar un mensaje a mi mamá diciéndole que todo estará bien en su cirugía? La operan el viernes, por favor. Ay, por cierto, felicidades y mándenle la canción de Eres el amor de mi vida de Maluma. Gracias.
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0: mañana con 24 minutos aquí en tu radio, Radio Disney Puebla 92.9. Soy Luis, contigo hoy hasta las 11 de la mañana. Claudia, muchísimas gracias por estar con nosotros. Un abrazo enorme para ti y para Marco. Todo va a salir muy bien y aquí vamos a esperarte a tu regreso, ¿eh? Una disculpita por no haberte marcado, pero tenía que ir al baño. Por eso no me pude comunicar yo contigo, pero el equipo de Radio Disney Puebla 92.9 logró hacerlo, así que te deseamos lo mejor en esa cirugía. Todo está bien, tranquila, y aquí te esperamos a tu regreso. Gracias por estar con nosotros en la mañana de este Jueves Retro. Hoy seguimos platicando acerca de esas canciones que de pronto decimos, esa no, Luis, que traigo saldo, esa no, porque estoy a punto de mandarle un mensaje a esa persona con la que ya no debería hablar, ¿eh? Todos tenemos por lo menos una canción, esa canción que empieza y automáticamente pues aparece una persona en tu cabeza, ¿no? En tu mente, en tus pensamientos. Y tú sabes que no deberías ni siquiera pensar, ¿no? En mandarle un mensaje, marcarle. Sabes que probablemente no va a terminar bien. Sabes que mañana te vas a arrepentir. Pero tienes saldo y el verdadero problema, pues es justamente eso, ¿no? Porque una cosa es escuchar una canción triste y decir qué bonita, y otra muy diferente, ¿eh? Es estar escuchándola y pensar, ¿seguirá teniendo el mismo número? ¡Ándale! Ya los cachamos, ¿eh? Cuéntanos a través de tu conexión 22 11 12 91 73. 22 11 12 91 73.
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3: Mi queridísimo Luisillo, aquí el mismísimo Gus. Yo digo que esa no, porque traigo saldo. Esta rola se llama Día como el viento de Luis Miguel.
0: Oye, me encanta porque hasta la frasecita, esa no, mi Luis. Si tú también quieres mandar tu respuesta así como el Gus, ¿no? De que esa no, porque traigo saldo. ¡Mari!
4: Ya, Luis, ay no, definitivamente para este tema hay muchas canciones, pero si hay que elegir una que me hace decir esa no, porque traigo saldo, es Yo Quería, de Cristian Castro. Ay no, la escucho y se me pone la piel chinita.
0: Qué fuerte, mi Mari, algo que nos tengas que contar. A ver, pero con chisme y todo, pues. Oye, que por cierto, no sé si vieron en redes sociales que Cristian Castro se graduó de la preparatoria. ¿Qué tal, eh? La verdad es que qué bien por Cristian Castro. Nos encanta un día dando conciertos y al otro día saliendo de la prepa. ¿Qué tal, eh? El gallito feliz. Son las 9 de la mañana ya con 27 minutos. Tú como Mari, como Gus, cuéntanos. Esa no, porque traigo saldo. ¿Cuál sería para ti? 22 11 12 91 73 22 11 12 91 73. Mientras más buena música, sabemos que te encanta el Jueves Retro y que con esta canción se armaban los pachangones. Se llama Funkin' Town, Lips Inc. A las 9 de la mañana con 27 minutos aquí en el despertador de tu radio, Radio Disney Puebla 92.9. Buenos días.

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2: Hola Luis, buenos días. Hoy en el día retro me encantaría escuchar la canción de Aquí de la Ley. Saludos Radio Disney.
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0: las 9:36 en tu radio, Radio Disney Puebla 92.9. Gracias, Arely, por disfrutar de nosotros y del jueves reto de tu radio, Radio Disney Puebla 92.9. ¿Qué canción es con la que dirías esa no, mi Luis? Porque traigo saldo, compártela en una nota de voz, 22 11 12 91 73. Hoy me quedo contigo hasta las 11 de la mañana y pendientes que en minutos ya llega la ruta RD.
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0: Ya son las 9:37. Qué gusto haberte acompañado en tu camino. Vámonos con el último reporte vial de esta mañana. Tenemos tráfico ya en la avenida 12 Oriente, entre la calle 2 Norte y la 5 Norte, a la altura de la zona del centro histórico. Tómalo en cuenta, que no te agarren las prisas. Avanzamos muy lentos ya en la calle 11 Oriente, entre la 16 de septiembre y el Boulevard 5 de Mayo, a la altura de la zona de Analco. Otro punto que no te recomendamos es la avenida 26 Oriente, entre el Boulevard Xonaca y la 10 Norte, a la altura de la zona de El Cristo. Si puedes, evita la zona. No te preocupes, tenemos vías alternas para ti. Puedes avanzar rápidamente la avenida 6 Poniente, en la calle 4 Norte y la avenida 22 Oriente, que en esta mañana presentan buen avance. En la temperatura tenemos 20 grados, la máxima de hoy será de 27. Y además, un consejo vial: si vas a pasar por una zona donde los autos están avanzando por momentos y luego se detienen, aprovecha esos espacios para mantener una velocidad pareja y llevar un recorrido más seguro. Que llegues con bien a tu destino. Gracias por dejarnos acompañarte aquí a tu radio, Radio Disney Puebla 92.9.
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2: Ya son las 9 de la mañana con 45 minutos aquí en el despertador de tu radio, Radio Disney Puebla 92.9. Soy Luis, contigo hoy hasta las 11 de la mañana. Erika ya se encuentra en algún punto de la ciudad de Puebla. Amigocha, buen jueves retro, ¿dónde andas?
3: Hola Luis, feliz jueves retro para ti, para todos los que están sintonizando Radio Disney Puebla 92.9. Amigo, qué gusto saludarte en este jueves retro. Oye, por ahí escuché a Yuridia, por favor, que suene completa, que suene completa. Aquí andamos, amigo, en la Ruta RD. Ya estamos aquí en el Parque Ecológico 35 Oriente y 24 Sur. 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
2: Son ya las 9 de la mañana con 46 minutos. Un abrazo enorme para José David, que en este momento ya agarró camino hacia Zacatlán de las Manzanas. GPI, ya me enteré que anda la feria por allá y sí se antoja. Van artistas muy buenos, y nunca he ido a Zacatlán, así que podría ser una muy buena opción. Que tengas bonito camino y gracias por dejarnos acompañarte. Y seguimos platicando acerca de esas canciones que decimos, esa no, Luis, esa no, porque traigo saldo. Esa canción que nos recuerda a nuestro casi algo, ¿no? Pero no todo se trata de los ex, ¿no? A veces una canción te hace pensar en esa persona con la que nunca pasó nada, pero pudo haber pasado, el famoso ¿qué hubiera sido si? Esa persona a la que nunca le dijiste todo, la que un día dejó de hablarte, la que todavía aparece de vez en cuando en tus pensamientos o en las redes sociales, y ahí estás escuchando una canción y pensando, bueno, tampoco estaría tan mal, ¿no? Así que bueno, hoy estamos compartiendo a través de tu conexión 22 11 12 91 73, ¿cuál sería esa canción con la que dices, esa no, mi Luis, porque traigo saldo? Hola,
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4: Hola Luis, hola Radio Disney, muy buenos días. Pues yo creo que sería la de Ya me enteré, de Rey. ¡Saludos!
5: Otra canción, la de Debes buscarte un nuevo amor, de Tranzas. No la pongan porque traigo saldo.
2: ¿Qué tal, Esa no, por favor. Muchas gracias por estar con nosotros, Miriam, Diana. Buenísimas canciones, ¿a poco no? La verdad es que igual y ponemos una de las que han elegido, Carlos.
6: Hola Luis, jueves retro. Esa no porque traigo saldo, la devolveré, de Diego Verdaguer.
2: Chavos, esa no porque duele, duele justamente ahí, adentro, en el corazón, Omar.
7: Hola Luis, buenos días. La canción que hasta se me acaba el saldo es la de Enanitos Verdes, Luz de Días. No, no, no, no. Necesito 200 para que me aguante.
2: ¡Saludos! Echen una recarga más, dice Omar, porque con esa me acabo el saldo, ¿no? ¡Ale!
8: Hola Luis, buenos días. Yo creo que una canción de las que te hacen llamar a la persona incorrecta es Esta No, de Sin Bandera. Gracias Luis, bonito día.
2: Buenísima, y en Esta No. Sí, me encanta esa canción. La verdad es que Sin Bandera tiene unas joyitas musicales muy buenas, de hecho llegarán el próximo 15 de agosto aquí a Puebla. ¿Alguien va a ir al concierto? Gracias por estar con nosotros, Ale. Lalo.
9: Hola Luis, hola Radio Disney, buen día. Felicidades por su quinto aniversario. Una canción para decir esa no porque traigo saldo, la de Prometiste, de Pepe Aguilar.
2: ¿Qué tal? ¿Y qué crees? ¿Coincides también por acá? Porque esa canción de pronto se convierte en una de nuestras favoritas. Fíjense que la familia Aguilar no es tanto de mi agrado, pero no podemos negar que Pepe Aguilar tiene unas joyitas musicales muy muy buenas. Entonces, ¿habrá alguna mejor? Cuéntanos, como Lalo, como Emma, también como Ale, como Mar, como Carlos, Miriam, Diana, Mari, ¿cuál sería esa canción con la que dices, esa no porque traigo saldo? Y ya estás marcándole, no lo hagan chavos, no lo hagan. Se viene el fin de semana y de pronto a las 2 de la mañana, por ahí dice la patrona, los amigos no deberían llamarse a las 2 de la mañana ni acostarse en la misma cama, Aguas, aguas. Son las días, a 9 de la mañana con 49 minutos. Pero quienes sí deberían amarse para siempre es Mariana, y por acá que pues ya tiene un despertador muy muy especial para Rubén. Así que vamos a escuchar qué es lo que tiene que contarnos a través de tu conexión.
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10: Buenos días, bebé, seré breve. Te amo con todo mi corazón. Gracias, gracias por todo lo que me das y nos das. Eres increíble. Tengas un excelente día y espero que te guste tu desayuno. Te amo, bebé.
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1: 9 de la mañana con

0: compártelo en una nota de voz 22 11 12 91 73. José Luis, buenos días.
1: Hola, tocayo, muy buenos días. Excelente jueves retro, el mejor día de la semana definitivamente, y qué mejor manera que pasarlo con Radio Disney. La canción que me llega y me pega muchísimo es la de A Fuego Lento de Roxana. Me recuerda un amor.
0: ¿Qué tal? Uy, andamos bien romanticones, mi querido José Luis. Gracias por estar con nosotros. Y oye, sí pasó, pero más temprano. Por eso les digo, lleguen desde bien temprano, desde las 6 de la mañana yo ando por acá, Mariana.
2: Híjole, ando bien desentendidas de las cosas del amor, pero si estuviera en esa situación, me encantaría poder no tener saldo para no decir... Para empezar, de Leonard García.
0: Híjole, esa es una gran canción. Fíjense, como Sin Bandera nos encanta, pero como solistas, también Noel Shacris y Leonel García tienen sus joyitas musicales, ¿eh? Gracias, Mariana. Emma.
3: Hola, Luis, buen día. La canción que yo diría, esas no, porque traigo saldo, sería, no sé cómo se llama, pero es fácil decir, vaya limbo, te voy a extrañar. O la de... Yo quería, sí quería. Ojalá y pueda poner una de las dos este jueves retro. Saludos.
0: ¿Qué tal, Ey? Solo porque los queremos muchísimo y sabemos que en este momento no le van a marcar. Disfruten de esta canción aquí en el despertador de Radio Disney Puebla 92.9, porque a veces no necesitamos terapia, ni cerrar ciclos, ni bloquear a nadie. Necesitamos que se nos acabe el saldo antes de que empiece esa canción. Gracias por estar con nosotros, chavos. Me quedo con ustedes una hora más aquí en tu radio, Radio Disney Puebla 92.9. Buenos días.

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1: 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Son las 10.
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2: Hola Radio Disney, ¿me podrían poner la canción Por el resto de los enanitos verdes? Es que soy muy fan de ellos y esa canción siempre me acompaña. ¡Feliz Jueves Retro!
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0: Ya son las 10 de la mañana con 5 minutos aquí en tu radio, Radio Disney Puebla 92.9. Soy Luis contigo hoy hasta las 11 de la mañana.
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0: Gracias por comunicarte a través de tu conexión 22 11 12 91 73. Oigan, qué bien estamos pasando en este jueves retro, ¿a poco no? Muchísimas gracias, si tú eres nuevo, eres nueva, bienvenido. Gracias por elegir Radio Disney Puebla 92.9, donde sí me han informado son los escuderos. No sé, cada vez nos escuchan más desde el Didi, desde el Uber, desde la plataforma en este momento en la que están trabajando. Así que un abrazo enorme para todos ustedes. Gracias por elegir Radio Disney Puebla 92.9 y subirle el volumen a la música de tus artistas favoritos. Fíjate, durante esta hora viene sonando algo de Faye. Más adelante, Kudai, viene por ahí algo de The Cure. Viene sonando también para ti algo de Papacha Yan. Claro que sí, no tenía que faltar en este jueves retro. Paulina Rubio y muchos artistas más en la mañana de este jueves retro. Son las 10 de la mañana con 6 minutos. Recuerda, ya puedes empezar a programar tu despertador para mañana viernes, que será uno de los días más especiales para nosotros, porque mañana estaremos de aniversario. Así es. Tengo los detalles para ti, para que nos acompañes a partir el pastel. Más adelante te cuento dónde, a qué hora, cómo va a estar la cosa y todo lo que necesitas saber. Salí, vale, pero programa ese despertador. Cuéntanos por ahí a través de tu conexión qué es más lo que más te gusta de Radio Disney, lo que más has disfrutado acompañado de esa canción, para que mañana suenes al aire. Programa el tuyo 22 11 12 91 73. Y muy bien, bueno, estamos bien emocionados. Mira, nomás estoy así actualizando, porque ya en unos minutos se va a revelar el cartel del Festival Comuna. Así es, síguenos en redes, no nos pierdas la pista, arroba Radio Disney MX. A mí me encuentras como Luis en la radio, Facebook, Instagram, TikTok, ahí andaremos contigo. Y hay sorpresas, obvio, en tu radio, ¿eh? Así que hoy justamente mientras nos preparamos para ver ese cartel, queremos saber de ti. De un tiempo para acá, y como que después de la pandemia, se puso muy de moda como los festivales, ¿no? ¿Cuál fue el primer festival de música al que fuiste? Hay conciertos que recuerdas por el artista, pero otros que recuerdas por todo lo que pasó alrededor. ¿Con quién fuiste? ¿Cómo llegaste? ¿Qué canción cantaste a todo pulmón? ¿Cuánto esperaste para entrar? O incluso, ¿cómo terminaste después de tantas horas parado, eh? Y para muchos, el primer festival de música fue una experiencia completamente diferente. Justamente a ir a un concierto, cierto, ¿no? Varios escenarios, muchísima gente, artistas que quizá ni conocías, pero te volviste fan, y la emoción de decir, ¿a quién vamos a ver? Vámonos, ¿no? Así que hoy vamos a regresar a ese primer festival que vivimos. Todos tenemos uno favorito, o al menos nos acordamos del primero. Yo sí, se los voy a compartir en unos momentos más. Cuéntanos, ¿cuál fue el primer festival de música al que fuiste y qué artista te acuerdas? Fíjense, allá en Guerrero, en Acapulco, se hacía uno de una marca de bebidas, ¿no? De cervezas, de la marca de pues de un artículo, ¿no? De lo que utilizan los reyes. Ya sabemos cuál, ¿sabes? Entonces, ellos hacían un festival y yo me acuerdo que lo hacían en un jardín gigante. Y me acuerdo que hasta tenían estos dedos de espuma en forma así como de rockeando. Juntaban a Panteón Rococó, juntaban a esas bandas icónicas de antes. Y algo bien chistoso es que me acuerdo que como era en un jardín gigante, terminábamos con las narices llenas de lodo. El moco negro. La verdad es que si yo tengo ese recuerdo, o sea, aquí hay que ser sinceros, yo tengo ese recuerdo, pero la pasamos muy muy bien. Ya después se dejaron de hacer esos festivales y llegaron otros, pero ese yo creo que es como de los que más recuerdo en la etapa de la secundaria, prepa más o menos. Échenle los años, calcúlenle, ya tiene sus añitos. Entonces ese fue yo creo que de los primeros y de los que recuerdo con mucho cariño. Hoy en este jueves retro, cuéntanos de ti, 22 11 12 91 73, ¿cuál fue el primer festival de música al que fuiste? Compártelo en una nota de voz, 22 11 12 91 73. Mientras más música, son las 10 de la mañana, 9 minutos, y hoy me quedo contigo hasta las 11 aquí en tu radio, Radio Disney Puebla 92.9. Bienvenidos.

0: Ya son las 10 de la mañana con 14 minutos aquí en tu radio, Radio Disney Puebla 92.9. Soy Luis contigo hoy hasta las 11 de la mañana. Hoy estamos ya esperando, estamos contando los minutos, ¿no? Para descubrir qué artistas llegan al Festival Común el próximo 28 de noviembre. Pero también queremos recordar tu primer festival, así que comparten una nota de voz. Yo ya les conté del mío, chavos. Cuéntanos tú el tuyo. 22 11 12 91 73. ¿Tú recuerdas el primer festival de música al que fuiste? Queremos escucharte en tu radio.
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0: Ya son las 10 de la mañana con 24 minutos aquí en tu radio, Radio Disney Puebla 92.9. La canción se llama Love Song The Cure. ¿Por qué escuchamos esto en Radio Disney, Luis? Porque hoy no es cualquier jueves. Hoy es Jueves Retro.
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0: Y justamente estamos recordando contigo tu primer festival de música. ¿Cuál fue? Cuéntanos a través de tu conexión 22 11 12 91 73. ¿Hay algo especial en ese primer festival? Porque probablemente todavía no sabías muy bien qué esperar, ¿no? Llegues emocionadísimo, ves todos los escenarios, la cantidad de gente, los puestos de comida, las pulseras, las playeras, la merch, y de repente escuchas a un artista que llevas meses esperando. Y aunque después haya sido a otros muchos festivales más, ese primero tiene un lugar muy especial porque fue el que te hizo entender por qué la gente se engancha con estas experiencias. Algo que pasa muchísimo en los festivales es que compras el boleto por uno o dos artistas y te

Terminas descubriendo otros que no conocías y hasta te haces fan, ¿eh? Quizá exclusivamente ibas por tu artista favorito, pero entre los escenarios terminaste escuchando una banda o un solista que jamás habías puesto en tu playlist. Y años después dices, ¡ah, qué bueno que lo descubrí! Algo así me pasó con Siddhartha, chavos. La verdad es que yo me hice fan después de un festival, ¿eh? Y ahora, mira, fan número uno. Muchas gracias por estar con nosotros en esta mañana. Así que recuerda a través de tu conexión contarnos cuál fue el primer festival al que fuiste. Estamos ya contando los minutos para que el cartel del Comuna de este año en Puebla sea revelado. 28 de noviembre, Foro Cholula. Y por acá tenemos a Ale que nos dice: hola, Luis. El año pasado fue la primera vez que asistí a uno. Nunca había ido y estuvo padrísimo. Fue el Dreamfields, que justamente fue aquí en Puebla, si no me equivoco, ¿verdad, mi Ale? Gracias por estar con nosotros en esta mañana. De hecho, creo que hay otro, no es festival, pero hay otro evento este fin de semana de música electrónica en la zona de Los Fuertes. Puede ser una muy buena opción para que pues te vayas preparando. Si tú nunca has ido a disfrutar de la música en vivo, puede ser una gran, gran opción. Son las 10 de la mañana ya con 26 minutos. Hoy me quedo contigo hasta las 11 de la mañana. ¿Y qué tal si vamos con más buena música? Más joyitas en inglés y en español de tus artistas favoritos aquí en tu radio, Radio Disney Puebla 92.9.

0: días, 10 de la mañana con 33 minutos aquí en tu radio, Radio Disney Puebla 92.9A. Y recuerdos de Vietnam con esta canción, es Olivia Newton-John, se llama Hopelessly Devoted You, y es lo que tenemos para ti a las 10 de la mañana con 33 minutos. Qué bonita canción, chavos. La verdad es que sí, ¿a poco no? Jueves retro, aquí en tu radio, Radio Disney Puebla 92.9. Y ya, por fin, publiquen ya el cartel. Estamos bien ansiosos de saber qué artistas vienen a la Festival Comuna, donde obviamente Radio Disney Puebla 92.9 estará presente y sí, tendremos tus accesos. Así que prepárate, 28 de noviembre, Foro Cholula. Y por eso estamos platicando acerca de ese primer festival al que tú fuiste. ¿Tú te acuerdas? Yo ya les conté del mío, fue hace ya, tiene sus años, yo iba a la prepa, creo, a la secundaria. Allá en el puerto de Acapulco, fue uno de como de rock en español. Muy bueno, la verdad, bien polvosos terminamos, pero creo que valió muchísimo la pena. Cuéntanos otra vez de tu conexión, 22 11 12 91 73. Obviamente un festival también se recuerda por las historias. Un amigo que se perdió, el que llegó tarde, el que terminó haciendo una amistad con desconocidos, el que se quedó sin batería, la lluvia inesperada, ¿no? El concierto al que corrieron para alcanzar las primeras canciones, porque quizá con el tiempo ya no recuerdas exactamente cuánto costó el boleto o qué escenario estaba dónde, ¿no? Pero sí recuerdas la anécdota que convirtió ese festival en un recuerdo muy especial. Gracias por estar con nosotros en esta mañana. Un abrazo enorme a George. Gracias, George, por estar con nosotros. Jorge, que seguramente ya debe estar trabajando en ese momento, dice, mi primer festival fue el Daydream, aquí en Puebla hace... ¿Te calculamos la edad, mi querido Jorge, o prefieres dejarlo así? Gracias por estar con nosotros, te mandamos un abrazo enorme y tenemos pendiente un entrene, ¿eh? Es que Jorge entrena en las mañanas. Le digo, chavo, pues ¿cómo? Si andamos aquí dándolo todo desde las 6 de la mañana, pero un fin de semana, pues nos vamos, ¿no?, a entrenar, a darlo todo en el gym. También tenemos notas de voz a través de tu conexión.
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3: Hola Luis, buenos días Radio Disney y excelente jueves retro para todos. Pues el primer festival que yo me acuerdo que fui así, pues fue un festival de radio grande, de una estación de verdad aquí en Puebla. Y obviamente fui yo porque venía Fey como la sensación, como la prácticamente la estelar. Estoy hablando, si mal no recuerdo, como de los años 96 más o menos. Saluditos a todos.
0: Y sabemos que Serge es el más fan de Fey, ¿a poco no? Ya se le extraña, ya debería haber un concierto de Fey aquí en Puebla. ¡Mari!
4: ¡Hola! No, yo a mis 31 años no he ido a un festival. Sí a conciertos, nunca a un festival. Así que si me quieren invitar o alguien por ahí que me escuche, que me quiera llevar, llévenme. La verdad es que nunca me he atrevido a ir sola porque con mis poderosísimos unos 50 siento que voy a desaparecer, pero pues invítenme.
0: ¡Mari, no! ¿Cómo es eso posible? Va que va, vemos de aquí a noviembre qué tal te portas. Y sí, probablemente, recuerden que Radio Disney Puebla 92.9 siempre te invita a tus eventos favoritos. Gracias por estar con nosotros, Omar.
5: Hola Luis, el primer festival que yo fui fue el de, precisamente, que le acabas de decir, el que tiene una coronita de los Reyes Fest. Vino Panteón Rococó, vino Molotov, vino Bolobán, vino Los Bunkers, vino Monitor, vino Bengala, La Gusana Ciega, no. Que ese festival jamás lo voy a olvidar. Jamás lo voy a olvidar. Estuvo, pero que si su... Ay, DDD también estuvo ahí con nosotros. La Cuca, no hombre.
0: ¡Salud! Aparte te digo, mi querido Mar, que los dedos de goma, ¿no? Los dedos de espuma, perdón. Sí, definitivamente fue uno de los mejores festivales. Fíjate, me hiciste pensar que yo creo que era más bien como una gira, ¿no? Que todos los artistas que se presentaban en este festival andaban recorriendo distintos estados de la República, sí, cómo olvidarlo. Si no mal recuerdo, era 2006, 2005, más o menos, ya llovió. ¡Mari!
6: Hola Luis, me acabas de desbloquear un bonito recuerdo, y es que creo que fue hace 20 años, un festival, no recuerdo el nombre, pero fue aquí en el Parque del Arte, que vino Moenia, María José, los Cumbia All Stars, que en ese entonces estaban de moda, y no me acuerdo cuál fue el otro artista. Yo tenía 16 años, y la verdad es que fue mi primera experiencia así en un concierto, y estuvo padrísimo.
0: 10 de 10. La verdad es que ir a un festival es una actividad que recomendamos no saltársela. Sí, es cierto, me acuerdo de los Cumbias All Stars, que fue cuando ya salieron mal, ¿verdad? Que antes eran los Cumbia Kings. Vaya recuerdos, mi querido Mari. Gracias por estar con nosotros. Areli dice: hola, soy Chimis y fui a uno. Igual dice el de la coronita, ¿no? Vino Zoe Caifanes, el mejor recuerdo. cuando fui y pongan Caifanes. Ok, vamos a checar si tenemos algo de Caifanes por acá. Muchísimas gracias por estar con nosotros. Oigan, tenemos ya ganador, parece, en la ruta RD.
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0: Ya son las 10 de la mañana con 38 minutos. Juntos vamos a descubrir entonces quién ha ganado en la Ruta RD.
7: Luis, ¿qué crees? Ya estamos aquí con nuestro ganador, Carlos, que siempre se reporta con nosotros a través de tu conexión y ya ganó en la Ruta RD. ¿Cómo está, Carlos?
8: Muy bien, Erika, muy bien, gracias.
7: Cuéntenos, ¿cuál es su día favorito en Radio Disney?
8: En los días jueves de retro.
7: Eso, cara, ya ganó su playera de Disney edición exclusiva. Por favor, invita a todos a seguir escuchando la estación para que sean afortunados ganadores como usted.
8: Claro que sí, la mejor estación, Radio Disney 92.9, y los jueves retro los mejores.
7: ¡Eso! Carlos, muchísimas gracias por elegirnos todos los días. Sabemos que eres plataforma, que le encanta escuchar la radio, que siempre está alerta a nosotros y ya está casado con Radio Disney Puebla 92.9. Hoy es jueves retro, así que hoy tenemos que consentir a tus oídos porque viene el triple de canciones y podrás programar 3 canciones retro. Pero oigan, vayan preparando, vayan mentalizándose, vayan preparando cuáles son esas 3 canciones porque va a ser con temática de nuestro 5º aniversario. Te espero en punto de las 11. Estás en Radio Disney Puebla 92.
0: Gracias por estar con nosotros, Carlos. Felicidades. Tú más tarde tendrás una nueva oportunidad de participar en la Ruta RD.
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0: 8:48 minutos aquí en tu radio, Radio Disney Puebla 92.9. Soy Luis, contigo unos minutos más. Muchísimas gracias por dejarme acompañarte en la mañana de este jueves. Jueves retro. Qué buena canción, te quise tanto. Es de la chica dorada, Flacosh. ¿Cómo vamos? ¿Todo ok? Muy bien, gracias por comunicarte a través de tu conexión 22 11 12 91 73 y compartir con nosotros cuál fue el primer festival al que asististe. Un abrazo enorme para Esaú, que hasta foto nos mandó del Festival Acapulco. Dice, recuerdo desbloqueado. Fíjense, ahí en ese festival estuvo Selena Quintanilla, ¿no? Un increíble show que ofreció. Por ahí en los años 90, 93, 94. ¡Wow! ¿Cuánto tiempo ha pasado, no? Desde ese entonces. ¿Y cómo ha ido evolucionando la onda de hacer los festivales? Y justamente estamos en espera de que el cartel del Festival Comunes sea revelado. Ya casi. Quédate con nosotros para que te enteres qué artistas van a llegar el próximo 28 de noviembre al Foro Cholula. Mientras seguimos esperando, ¿qué tal si vamos con más buena música? Pero antes con Pati Estrada, para que nos cuente cómo están las noticias en la ciudad de Puebla.
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2: Muy buenos días, amigos de Radio Disney Puebla. Esta es la información más importante al momento. Se reporta carga vehicular en la avenida 40 Poniente entre la calle 13 Norte y la calle 9 Norte. En noticias locales, Protección Civil Estatal prevé un ambiente cálido a muy caluroso durante el día, con temperaturas de hasta 32 grados centígrados. Además, se esperan lluvias ligeras dispersas en la Sierra Negra, Angelópolis Mixteca y Valle de Atlixco, además de lluvias moderadas a fuertes en Sierras Norte, Nororiental y Valle Cerdán. Tras el hecho vial, donde se observa la forma en que un vehículo particular impactó a varias mesas y personas que se encontraban en un andador peatonal, en entrevista para Oro Noticias, la alcaldesa de Zacatlán señaló que fueron un total de 16 personas heridas las que resultaron afectadas y que principalmente eran turistas que acudían a la feria de esta comunidad. La Secretaría de Seguridad Pública realiza un operativo de inspección a vehículos de carga en la autopista México-Puebla con altura de la Volkswagen y sentido a la capital, lo cual genera congestión vehicular en el área. En información nacional, las escoltas escolares ya no serán integradas únicamente por alumnos de buen promedio. La Secretaría de Educación Pública autorizó que estudiantes de todos los promedios puedan llevar la bandera nacional en las ceremonias cívicas. Cabe destacar que este cambio será efectivo, hasta ahora, en la Ciudad de México. En temas internacionales, el presidente ruso, Vladimir Putin, visitó por primera vez desde su llegada al poder en el año 2000 las Islas Kuriles, cuya soberanía es reclamada por Japón, lo que ha generado un conflicto diplomático con Tokio. Hasta aquí la información. 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
2: Ya son las 10 de la mañana con 54 minutos aquí en tu radio, Radio Disney Puebla 92.9. Soy Luis y yo ya me voy a la ruta RD, así que bien pendientes para que tú puedas participar y ganar. ¡Chavos! ¡Qué emoción! Mañana nos vamos a encontrar, bueno, desde bien temprano, 6 de la mañana, aquí estaré contigo en el despertador, pero sigue programando el tuyo, porque mañana es nuestro aniversario. ¡5 años contigo! Recuerda, mañana tenemos una cita a partir de las 4 de la tarde en Solesta. Y es que gracias a ti cumplimos 5 años. 5 años de la mejor música, los mejores contenidos, funciones de cine, eventos y la mejor vibra. Y porque sin ti esto no sería posible, queremos celebrarlo en Solesta Shop and Fun Puebla. 14 de agosto a partir de las 4 de la tarde. Acompáñanos a partir pastel, a soplar la velita, a cantar las mañanitas, porque la vamos a pasar muy, pero muy, muy bien. La mejor vibra con los tres, ahí estaremos con Erika, con Janie, pasándole increíble. Esto será como ve llegar a los dioses del Olimpo. ¿Cuándo? En un evento nos reunimos los tres. Está bien difícil eso, ¿eh? Así que si tú quieres unirte a la celebración, a la festejación, te esperamos mañana a las 4 de la tarde. Nos vamos bien guapos, por favor, porque nos vamos a tomar muchas fotos, videos. Vamos a conocerte, a abrazarte, a pasarle increíble, a compartir anécdotas. Y tú desde las 6 de la mañana puedes iniciar con la celebración. Recuerda programar ese despertador que no puede faltar mañana, contándonos alguna experiencia con Radio Disney, lo que más te gusta, lo que has vivido con nosotros, ¿no? Y esa canción que no puede faltar mañana viernes de aniversario. 5 años contigo. Nos quedamos en redes sociales, arroba Radio Disney MX. A mí me encuentras como Luis en la radio, Facebook, Instagram, TikTok, ahí ando contigo. Hasta ahí. Pues mañana nos escuchamos a las 6 de la mañana en el despertador. Y también, pues sigue programando el tuyo. Queremos escucharte mañana a 6 de la mañana. Ya viene Erika con la ruta. No, ¿verdad? Ya pasó. Ya ve con el triple de canciones. Ya viene Erika. Así que espérenla. Viene ya en camino. Ustedes no se me desesperen. Y quédate con más buena música aquí en tu radio. Radio Disney Puebla 92.9. Papá Chayán sonando para ti a las 10:56. Aquí en tu radio. Radio Disney Puebla 92.9. Adiós. Bye bye. Thank you.

0: Ya son las 11 de la mañana con 10 minutos. Estás en el jueves retro de tu radio en Radio Disney Puebla 92.9. ¿Cómo estás? Excelente mañana. Muy buenos días. Ya estamos por aquí, oye, con toda la actitud. ¡Wow! Sabemos muy bien que es uno de tus días favoritos, así como el de nosotros. Hoy es jueves 13 de agosto del 2026 y te saludo con mucho gusto. Soy Erika y hoy te acompaño hasta las 4 de la tarde. ¡Wow! Hoy es jueves retro. Ay, no, qué retros, oigan, con Queen y ahora con Miguel Mateos, Obsesión. Claro que sí, esta es una obsesión con ustedes. Aquí andan en el micrófono y andar cantando a todo pulmón. Se acerca nuestro quinto aniversario. ¡Wow! Ay, no, qué emoción, qué gusto, porque la verdad, celebrar contigo estos 5 años... Además de que es un logro, es un orgullo poder compartir contigo este gran festejo, porque tú eres nuestro invitado e invitada especial. Síguenos en redes sociales, @RadioDisneyMX. A mí me encuentras como @ErikaCorona en Instagram, Facebook y TikTok. Bienvenidos al Jueves Retro y al Triple de Canciones. Y en producción me acompaña Mafer. Aquí anda Adri, también Josué y Andy. Casa llena, oye, totalmente llena. ¿Qué canciones retro queremos escuchar en el aniversario de Radio Disney Puebla 92.9? Hoy vamos a hacer algo muy especial, ¿eh? Nada más por hoy, porque ya se acerca el aniversario y queremos que ustedes prácticamente como que armen con nosotros una parte de esa fiesta, ¿no? Pero vamos a viajar hacia atrás. Queremos canciones retro, de esas que apenas empiezan y ya sabemos que tenemos que cantarlas completas. Esas que nos recuerdan una época, una salida con amigos, una fiesta, ¿no? Un amorío, esas tardes en la música que sonaba en casa. Así que compártenos a través de tu conexión.
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0: 92-11-12-91-73. ¿Qué canciones? Son 3 canciones retro que te gustaría escuchar en la fiesta de aniversario de Radio Disney Puebla 92.9. A ver, es que este sí va a estar bueno, oye, porque tienen que ser 3 canciones retro y que además identifiquen a tus locutores de confianza. ¡Ay, estuvo bueno! Imagínate, ¿no? 3 canciones retro, pero ponte a pensar, ah, caray, con estos me los imagino, caray, ahí, en la fiesta, en la partida de pastel. Cuéntanos, 22-11-12-91-73, es un gusto poder compartir contigo el micrófono y empezar a celebrar desde ya. Mañana tenemos este kit escolar, así que participa cada hora en los temas que tenemos para ti para sumar puntos y participa con nosotros. Síguenos en redes sociales y bien pendiente de tu radio. Saludos a todos los que son plataformas y escuderos que ya están aquí sintonizándonos. Si estás desde casa, en la oficina, también te saludamos con mucho gusto. Gracias por estar aquí en Radio Disney Puebla 92.9. Soy Erika, hoy te acompaño hasta las 4 de la tarde, así que no le cambies, estás en el Jueves Retro. Bienvenidos.
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0: 11 de la mañana con 24 minutos, escuchaste a Rihanna con Diamonds a través de tu radio en Radio Disney Puebla 92.9, porque hoy es jueves retro. Soy Erika, te acompaño y hasta las 4 de la tarde. Nuestra guapísima Riri, porque así ya está en redes sociales, claro, en Instagram la encuentras como Riri. Nuestra Riri, claro que llevó a sus hijos a su lugar en donde creció, jugó, nació obviamente y pasó la mayor parte de su infancia. Y la verdad es que es un momento muy bonito porque este encuentro entre sus hijos, ya con ella misma, en donde claramente pasó horas de diversión, horas de entretenimiento y de mucha felicidad y claro, de su crecimiento como todo un infante, bueno, pues esto nos envolvió el corazón, nos lo apachurró y dijimos qué bonitos se ven. Y la verdad es que en su cuenta oficial ya podrás ver todas estas fotos, también en X, ahí podrás encontrar todos los detalles. Estás en el triple de canciones, cuéntanos, son tres canciones retro que te gustaría escuchar en la fiesta de aniversario de Radio Disney Puebla 92.9. Ay, sí, ese triple de canciones con el que dices, este triple describe muy bien a Radio Disney Puebla y a los locutores. Ay, a ver, queremos que nos cuentes. 22 11 12 91 73. ¿Quién anda por aquí? A ver, hola.
1: Mi Eri, muy buenos días. Aquí el mismísimo Gus desde San Felipe, Huehuetlipan, y te pido tres rolas para festejar este aniversario. La primera será Shabadabada de OV7. La segunda, We Like to Party de los Venga Boys. Y la última, Mi Primer Millón de los Vacilos. Ya lo

0: sabes. Espero que mi triple sea perfecto.
1: Está perfecto, Gus. Está perfecto. No, hombre, los Venga Boys, con permiso. Esa es fiesta segura. Totalmente el soundtrack perfecto para este aniversario. Hola, Omar.
2: Hola, Eri, muy buenos días. Tres canciones retros que me identifico con mis tres locutores favoritos sería Luis con 00 de Siddhartha. Eri sería con Rihanna Diamonds. Y por último sería Jamie con OV7 Shabadabada. ¡Saludos!
1: ¡Saludos, Omar! ¿Qué crees? Está sonando Diamonds de Rihanna. O sea que esa es la canción que me identifica. ¡Qué emoción! Ay, Omar, muchas gracias de verdad por tomarte el tiempo. Y qué bueno, mira, aunque mira, ya estabas diciéndolo, ya estaba sonando. ¿Qué posibilidad había? ¿Qué posibilidad había, comunidad, eh? Gracias, Omar, por estar con nosotros. Cuéntanos tú también, 22-11-12-91-73. Triple de canciones, ¿no? Estamos armando nuestra fiesta de aniversario y este triple de canciones va a quedar perfecto. Es nostalgia pura. Queremos esas canciones. Es que cuando empiezan los primeros segundos, inmediatamente pensemos, esta tiene que sonar. Puede ser el pop de los 90, de los 2000, de los primeros años del 2010. Aquí caben esas canciones que todavía no sabemos, aunque hayan pasado 10, 15 o hasta 20 años, ¿eh? No solamente recordamos la canción, son recuerdos de quiénes éramos cuando la escuchábamos. 22, 11, 12, 91, 73. ¡Viene Fobia! Tenemos Alan Parsons Project, también a Soda Stereo y más música a través de tu radio. Esto es Vivo de Fobia a las 11 de la mañana con 27 minutos de 1995. Esta canción nació de un pequeño riff del teclado que hizo uno de los integrantes. Ahora, tanto les encantó a todos que ese pedazo musical de los ensayos se quedó grabado y escribieron rapidísima la letra. Así la convirtieron en una canción de cuna rockera que hoy es un himno. 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

0: 11 de la mañana con 35 minutos, Alan Parsons Project, Eye in the Sky, en el jueves retro de tu radio, en Radio Disney Puebla 92.9, un clásico de 1982. Y mira nada más, es parte de su sexto álbum de estudio y una canción homónima que no puede pasar desapercibida. Gracias por estar en Radio Disney Puebla 92.9, ya festejando desde este momento nuestro quinto aniversario. ¡Qué emoción! Y tú estás tratando de programar, ¿eh? Porque tú puedes ganar este triple de canciones para que al final de la hora suenen tres canciones retro que identifiquen y que celebren el quinto aniversario de Radio Disney Puebla 92.9. Tenemos audio a través de
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3: Hola Erika, buenos días, soy Hola. Ana. Y el triple de canciones que a mí me gustaría escuchar en la fiesta del aniversario de Radio Disney sería No Podrás, de Cristian Castro, Como la Flor, de Selena, para bailar, y Dime Ven, de Motel.
0: Muchas gracias, querida Ana. Ese triple está buenísimo, ya está anotado. Hola, Manuel.
4: Hola, buenas tardes, Erika. Vamos a mandar un triple de canciones de distintos géneros. El primero es de Yo Quería, Cristian Castro, Estoy Enamorado, de Radio Disney, de Wisin y Yandel, y de Power Love. Saludos.
0: Saludos, Emanuel, qué buena propuesta. Muchísima suerte. Hola, Serge.
5: Hola, Erika, buenos días, Radio Disney. Pues tres canciones que los identifiquen. Bueno, para mi punto de vista sería Luis, le dejaremos la de Demi Lovato, y Luis Fonsi, Échame la Culpa, porque él es muy fitness y creo que se le quedaría muy bien cuando hace ejercicio. A Jamie, pues sería La Cereje, porque ya ven que Tu Canción Contra Mi Canción, pues esas canciones luego las elige. Y pues tú, por tu energía, yo me quedaría con algo de Fe, y obviamente la canción de Muévelo, Erika. Saluditos.
0: Muévelo. Ya no va aquí proyectándome. Muchas gracias, Serge, por estar con nosotros, y qué buena propuesta, ¿eh? A ver, ¿quién va a ganar? Quédense pendientes porque este triple de canciones se viene bueno. Son tres canciones retro que les gustaría escuchar en la fiesta de aniversario de Radio Disney Puebla 92.9. Soy Erika, hoy te acompaño hasta las 4 de la tarde. Ya llega la ruta RD, así que pendiente porque en unos minutos nos enlazamos con Luis, porque hoy de que ganas. Estás en el jueves retro de Radio Disney Puebla 92.9.
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0: 11:45. Timbiriche, besos de ceniza a través de tu radio en Radio Disney Puebla 92.9. Soy Erika, te acompaño hoy hasta las 4 de la tarde. Las sorpresas no terminan, oye, porque ya está aquí a la vuelta de la esquina nuestro quinto aniversario y mañana lo celebramos contigo. Pero también llega la ruta RD.
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0: Luis, ya llegó a algún punto de la ciudad de Puebla y lleva sorpresas exclusivas para ti. Luis, cuéntanos, amigo, ¿en dónde andas?
3: Muchas gracias, Erika. Qué gusto saludarte en este jueves retro, amiga. A ti y todos los que escuchan Radio Disney Puebla 92.9. Oye, qué buena propuesta de triple de canciones. Que gane la mejor. Y quien también podría ganar eres tú si en este momento vienes por tu playera de Disney. Estamos ya instaladísimos en la 31 Poniente y Boulevard Atlixco, justamente debajo del puente, porque hace un calor, amiga, muchísimo calor en la ciudad de Puebla. Aquí nos andamos cuidando del sol, así que si tú andas manejando de este lado de la ciudad, vente, date tu vuelta, participa y gana una playera, es una nada más, ¿eh? Así que corre, date prisa y celebra con nosotros este quinto aniversario desde la Ruta RD. Recuerda, 31 Poniente y Boulevard Atlixco, abajo del puente, aquí te vamos a estar esperando con la ruta de Radio Disney Puebla 92.9. Gracias, Erika.
0: Gracias a ti, Luis, así que ya lo sabes, ¿eh? Ya lo sabes. Si tú quieres participar y ganar en la Ruta RD, este es el momento que tanto esperabas. Así que muy pendiente porque Luis va a tener más sorpresas aquí en tu radio, en Radio Disney Puebla 92.9. Y sabemos que también tú la vas a pasar fabuloso porque nuestro quinto aniversario también se va a poner buenísimo. Buenísimo, buenísimo. Porque tenemos muchas sorpresas aquí en tu radio. Y la verdad es que estamos muy contentos de poder disfrutar contigo este quinto aniversario. Tenemos triple ganador. Tenemos triple ganador. Nos quedamos con alguien que ya también nos está mandando su triple de canciones buenísimo. Y la verdad es que a todos nos encanta. Y nos fascina bastante que estén con nosotros porque entre tantos que sí le atinaron, sabemos muy bien que sí, estuvo un poquito difícil. Aquí en producción estábamos como de, ¿pero quién va a ganar? ¿Pero quién va a ganar? Pero ya tenemos a nuestro triple ganador. Fue difícil, pero yo quisiera que todos pasaran. Solamente uno va a pasar y eres tú, Víctor.
4: Ya, ¿cómo estás? Buenos días, bonito jueves retro, saludos, espero te encuentres bien. Yo me imagino a Erika en RD mañana, en el aniversario, con canciones retro como la de Magneto, Vuela Vuela, Michael Jackson con Billie Jean, y la principal, Luis Miguel, Cuando Calienta el Sol.
0: Muchísimas gracias, Víctor, por este triple de canciones del quinto aniversario. Vamos a disfrutar de este triple en Radio Disney Puebla 92.9.
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0: Como dice, diría Luis Miguel. Triple de canciones, Víctor, muchísimas gracias por programarlo a través de tu conexión. 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Habrá regalos, sorpresas y la mejor vibra con tus locutores de Radio Disney Puebla 92.9. Así que te esperamos, no puedes faltar. ¡Qué buen triple de canciones! Sin duda alguna, vamos a empezar a festejar desde este momento. Desde este momento vamos a empezar a festejar con la buena música. Quédate porque después de las 12 del día tenemos otro tema muy interesante aquí en tu radio. No le puedes cambiar. Soy Erika y hoy te acompaño hasta las 4 de la tarde.
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2: Hola Radio Disney, soy Edgar y me gustaría escuchar la canción de Te Quiero de Hombres G, porque es un clásico que me encanta cantar y me trae muy buenos recuerdos. Feliz Jueves Retro.

0: son las 12 del día con 4 minutos y estás en Radio Disney Puebla 92.9 porque hoy es Jueves Retro. Soy Erika, hoy te acompaño hasta las 4 de la tarde. ¿Cómo andas? ¿Cómo andas? Es jueves 13 de agosto del 2026. Ya sé que ya viene la quincena. ¿Hay que aguantar otro poquito más? Síguele haciéndole RCP a tu cartera. Sí se puede. Dios, por favor, permite que estos 8.50 lleguen con bien mañana para que podamos seguir disfrutando de todo. Síguenos en redes sociales, @RadioDisneyMX. A mí me encuentras como @ErikaCorona en Instagram, Facebook y TikTok para que no te pierdas de todo lo que tendremos para ti detrás del micrófono y también como sorpresas exclusivas, ¿eh? Porque mañana de que cumplimos ya 5 años contigo, también tendremos un kit escolar. Así como lo escucharon ahí en casi los más peques también. Sí, este kit escolar podrá ser tuyo mañana, 14 de agosto. Te cuento cómo participar y ganar. Pendiente desde las 11 de la mañana y de los estados de WhatsApp para que ahí sepas cómo está la cosa. Oigan, participen cada hora en los temas que tenemos para ti porque eso suma muchos puntos, que nos sigas en redes sociales y claro, que no te pierdas de los estados de WhatsApp y escucharnos todo el día. Si eres escudero plataforma, gracias por elegirnos en tu trayecto y sube todo el volumen, así como Víctor, oigan, que ya nos mandó notas de voz y estuvo diciéndonos: ¡Ey! Aquí ando con toda la actitud, con este triple de canciones, con esta motivación, porque ya mañana es el aniversario. Ando con todo, Víctor, y sabemos que tú también por allá en casa, oigan. En esta hora vamos a estar hablando de tu actividad favorita cuando salías de vacaciones. No sé ustedes si se acuerdan de esa sensación de escuchar el famoso ¡Ya estamos de vacaciones! De repente parecía que teníamos todo el tiempo del mundo, ¿verdad? No necesitábamos grandes planes ni viajes costosos. O sea, muchas veces bastaba con levantarnos súper tarde, salir a jugar, a visitar a tus primos, ¿no? Pasar la tarde viendo televisión o simplemente estar en casa sin preocuparnos por la hora. Lo curioso es que cuando nosotros recordamos aquellas vacaciones, probablemente no recordamos tanto cuánto costó el viaje o a dónde fuimos, sino qué hacíamos durante esos días. Entonces, vamos a tener una pregunta para ti a través de tu conexión.
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0: 22-11-12-91-73 22-11-12-91-73 ¿Qué era lo que más disfrutábamos hacer cuando salíamos de vacaciones? ¿Te acuerdas? 22-11-12-91-73 Tiempo de nostalgia, pero también para dar un viaje hacia el pasado. Así que vente, anímate y participa con nosotros y cuéntanos en una nota de voz con tu nombre y desde dónde nos sintonizas. ¿Qué era lo que más disfrutabas hacer cuando salías de vacaciones? ¡Ay, qué buenos tiempos! No le cambies, viene un clásico de 1981. Tenemos también a Hit, tenemos más música de tu radio como Hathaway, Alejandro Sanz, Kaba, Human League y más música a través de tu radio. Lo que llega es I Love Rock and Roll de Joan Jett y The Blackhearts a través de tu radio en Radio Disney Puebla 92.9, 1981 y hasta acá en el Jueves Retro de Radio Disney Puebla 92.9. Soy Erika, te acompaño hoy hasta las 4 de la tarde. Bienvenidos.

0: Ya son las 12 del día con 10 minutos y estás en el Jueves Retro de Radio Disney Puebla 92.9. I Love Rock and Roll, de un éxito de 1981. Recuerda que Luis te está esperando en la 31 Poniente Boulevard Atlixco, abajo del puente. 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Corre, porque si no, alguien puede llegar y te la lleva, se la lleva. No le cambies, porque después de unos mensajes y después de las 12 con 16 minutos, llega Alejandro Sanz con un clásico que seguramente te encantan. Así que váyanse reportando, las fans de Alejandro Sanz, a tu conexión 22 11 12 91 73. Soy Erika, te acompaño hoy hasta las 4 de la tarde, no le cambies.
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0: todos todavía son días de descanso. Sí, oigan, pendientes, pendientes de nuestros estados de WhatsApp, porque mañana tendremos celebrando nuestro quinto aniversario y contigo dándote un kit escolar. Así es, mochila y útiles escolares. Ay, ¿para quién será, eh? Participa cada hora en los temas que tenemos. Hola, Diana.
1: Hola, Eddie. Hola, Radio Disney. Muy buenas tardes. Pues fíjate que lo que me gustaba hacer cuando era pequeña y pues estábamos en vacaciones era irme a quedar todas las vacaciones con mis abuelos. Ellos fueron como mis segundos papás. Entonces, pues me iba a quedar todas las vacaciones. Aparte, mi abuelita tenía su tienda y pues me gustaba estar ahí con ella, ayudarla, ir a hacer las compras. ¡Ay, qué bonitos recuerdos! ¡Saludos, Eddie!
0: ¡Saludos, querida Diana! Gracias por estar con nosotros. ¿Verdad que sí? Híjole, ir a la casa de los abuelos siempre iba a ser algo maravilloso, ¿no? Nos consentían, pero también hacíamos de todo. Jardín, plantitas, de todo. Y ayudábamos a cocinar con lo que nos decía, lavar trastes, ¿no? O inclusive también nos decían, a ver, vamos a dibujar, vamos a hacer esto. Teníamos una actividad diaria todos los días y también tener aquí todo, oye, todo bien formadito para que también teníamos, pues, en varios planes en familia, ¿no? Con nuestros abuelos. Diana, qué buenos recuerdos estás aquí compartiendo con nosotros. ¿Qué era lo que más disfrutábamos hacer cuando salíamos de vacaciones? Miren, antes nuestras vacaciones muchas veces tenían algo que hoy parece difícil de conseguir. Tiempo sin agenda. No necesariamente teníamos actividades programadas todos los días, ¿eh? Nos levantábamos, desayunábamos y empezábamos a decidir sobre la marcha en qué hacer. Para muchos la actividad favorita era simplemente salir a jugar con los amigos o con los primos. Andar en bicicleta, jugar el fútbol, salir a caminar, ir a la casa de alguien o pasar la tarde inventando juegos, oigan. Algo muy particular es que muchas veces empezábamos sin saber a qué íbamos a jugar y terminábamos ocupando toda nuestra tarde. Ver televisión durante horas, jugar videojuegos. Bueno, ya esperábamos las vacaciones para poder escuchar hasta música tranquilamente. Cuéntanos, Maite, ¿tú qué hacías cuando estabas de vacaciones?
2: Hola, Radio Disney. Buenas tardes. Mi nombre es Maite y las vacaciones eran increíbles porque me iba yo con mis primas o mi tía que nos llevaba y nos llevaba a las aguas termales. Nos llevaba a visitar Tehuacán, Atlixco, íbamos a los invernaderos y mi abuelito nos llevaba a las truchas, nos llevaba a ver las cascadas. Era increíble ir con mi abuelito Ricardo en su camioneta roja. Ya no está, pero era padre ir de vacaciones con la familia. Gracias.
0: Gracias a ti, querida Maite. Bienvenida, qué bueno que estás en el jueves retro de Radio Disney Puebla 92.9. Fíjate, hay diversos estudios sobre memoria autobiográfica que han encontrado que los recuerdos de nuestra infancia y adolescencia pueden permanecer durante décadas, especialmente cuando están asociados con emociones positivas y experiencias repetidas. Cuéntanos, 22 11 12 91 73. ¿Qué era lo que más disfrutabas hacer cuando salías de vacaciones? 22 11 12 91 73. Esperamos tu nota de voz. Tenemos algo de Human League también de Kabá y llega un clásico de 1993 de Hathaway, What is Love. Fue número uno en más de 13 países y un clásico de la década de los 90. ¿Te sabes bailar esta canción? ¿Te la sabes? También cántala aquí si estás manejando, si estás en casa o en oficina. Sí, desténsate un poco. Aliviana esos hombros, tensa también la mandíbula, relájate un poco y ponte a estirar esas piernas. Estás en el jueves retro de Radio Disney Puebla 92.9. Soy Erika, te acompaño hoy hasta las 4 de la tarde, no le cambies.

0: Ya son las 12 del día con 33 minutos. Escuchaste Acaba al pasar en el jueves retro de tu radio en Radio Disney Puebla 92.9. Soy Erika, te acompaño hoy hasta las 4 de la tarde y estamos recordando buenos tiempos. Tu actividad favorita cuando salías de vacaciones, ¿cuál era? 22 11 12 91 73. Cuéntanos en una nota de voz, ¿qué era lo que más disfrutabas hacer cuando salías de vacaciones? Si hablamos de vacaciones en nuestra infancia, hay otra actividad que seguramente aparece en muchos recuerdos: ir a visitar a nuestra familia, ¿verdad? Ay, sí, las vacaciones eran la oportunidad perfecta para pasar varios días con tus primos, visitar a tus abuelos, como ya teníamos aquí audios de toda la gente que también estaba participando, ¿no? Y también recibir visitas. Cuando había primos de nuestra edad, prácticamente no necesitábamos ningún entretenimiento especial. Encontrábamos la manera de divertirnos juntos. Estaban esas pequeñas tradiciones familiares, ¿no? Ir por un helado, salir a comer, visitar algún lugar de nuestra ciudad, ¿no? O pasar la tarde en casa de los abuelos. Y quizá en ese momento nos parecían planes bien normales, ¿no? Pero con los años se convirtieron en recuerdos que todavía podemos contar y también quisiéramos regresar el tiempo para poder volverlo a hacer. ¡Hola, Omar! ¡Cuéntanos!
1: Hola, Eri. Muy buenas tardes. La verdad, a mí lo que me encantaba hacer es jugar con mis primos. De chiquitos, pues como todos casi tenemos la misma edad, me encantaba de verdad que lo extraño. ¡Saludos!
0: ¡Ay, sí! ¡Nuestro nudo en la garganta! Yo lo sé, Omar. Extrañamos mucho esos momentos, caray. Un día, nada más pedimos un día para volver a ser niños, ¿verdad? Un día nada más para poder recordar, para poder volver a disfrutar. Estar, miren, bien empapados de sudor, ¿no? Para estar jugando con nuestros primos, con nuestros vecinos. Caray, qué buenos tiempos. Nos está diciendo esto que las vacaciones no solamente se trataban de tener tiempo libre, Omar. Se trataba de compartir ese tiempo con las personas que formaban parte de nuestra vida. Y eso para nosotros era lo máximo, era lo máximo. Inmediatamente venían vacaciones y nuestra mente se inundaba de juegos, de risas, ¿no? De poder pasar el tiempo con la familia. Cuéntanos, 22, 11, 12, 91, 73. A ver, ¿qué es lo que más te gustaba hacer? ¿Tu actividad favorita cuando salías de vacaciones? 22, 11, 12, 91, 73. No le cambies, viene Human League con un clásico de 1981. Híjole, la verdad es que esta canción casi no sale a la luz, ¿eh? Todo porque su vocalista odiaba la canción desde un principio y decía, ay no, como que va, si la vamos a lanzar no vamos a tener un éxito en nuestra carrera. Pero esto fue todo lo contrario, se llevó una sorpresa y fue una de las canciones más sonadas en ese tiempo. Y claro, la letra nos está tratando de todo, pero también fue número uno en la lista Billboard Hot 100 en 1982.

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2: Ya son las 12 del día con 47 minutos y estás en el Jueves Retro de Radio Disney Puebla 92.9. Ella es Britney Spears, I Wanna Go, a través de tu radio. Soy Erika, te acompaño hasta las 4 de la tarde y Luis ya tuvo ganador en la Ruta RD. Así que vamos a conocerlo. Luis, cuéntanos.
3: Erika, ya estamos con nuestro ganador en este Jueves Retro. Él es Jorge. Fíjate, amiga, es la primera vez que participa y ya se llevó su playera de Disney. Ya tiene su R de paso sticker y él nos escucha desde su plataforma. Anda recorriendo las calles de la ciudad de Puebla escuchando Radio Disney. ¿Cómo estás, Jorge?
4: Bien, bien, aquí, mira, feliz de ser ganador.
3: Oye, y aparte, viniste con suerte porque ya te están cayendo muchos viajes, muy solicitado.
4: Ah, estamos ahí esperando, no caí, mira. Ahora estamos concursando y está caí, caí, ahora que se espere.
3: ¡Excelente! Oye, muy bien, oye, pues cuando te pregunten qué estación de radio escuchas, quién tiene la mejor música y quién te regaló una playera, ¿qué vas a responder?
4: Radio Disney Puebla, la mejor.
3: ¡Excelente! Gracias, George, por acudir al llamado de la ruta RD. Recuerda que estamos de quinto aniversario y que grandes sorpresas te esperan. Mañana, de hecho, te espero a las 6 de la mañana en el despertador de Radio Disney Puebla 92.9. Sigue programando ese despertador con ese mensaje especial de aniversario. Y mañana tenemos una cita y además también mañana toca partir pastel. Sigue disfrutando de esta tarde de Jueves Retro con la compañía de Erika aquí en tu radio, Radio Disney Puebla.
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5: Hola, Eri, buenas tardes. Hola. Saluditos en este Jueves Retro. Soy Gris. Y pues yo cuando tenía yo vacaciones y era yo chiquilla, a veces venía una de mis tías que vivía allá en Martínez de la Torre. Entonces venía a traer mercancía. Entonces, luego nosotros nos íbamos con ella, yo y mi hermana mayor. Y a veces me iba yo a trabajar. Tengo una tía también, otra tía, que trabajaba en casa. Entonces, haciendo aseo y lavaba. Entonces yo iba a ayudarla. Ella, sus patrones no me pagaban, pero sí cuando ya no iba yo porque iba a regresar a la primaria, me compraban zapatos, libretas, que lápices, porque decían que no me debían de pagar porque estaba yo muy chiquita para querer el dinero y ya no querer estudiar. Entonces es lo que yo hacía en vacaciones cuando era yo pequeña. Saluditos y bonito día.
2: ¡Qué bonito, Gris! ¡Qué bonita anécdota! La verdad es que sí, sin duda alguna te dabas a querer y sabías muy bien hacer de todo, caray, de todo. Y además, ¿cómo no? Si hasta en familia queda mejor todo ese tipo de responsabilidades. Gracias, querida Gris. Hola, Renata.
6: Igual salir con los primos que venían de visita, nos íbamos a la noria, al cine, a los car, nos la pasábamos muy padre en la calle todo el tiempo, todavía se podía, pero padre, padre, recordar con los primos toda la infancia.
2: ¿Cómo no, Renata? Recordar con la familia. Me doy cuenta que en la comunidad de RD todos disfrutaban sus vacaciones en familia. No podía faltar un fin de semana o unas vacaciones con ellos. ¡Wow! ¡Qué bonitos recuerdos, la verdad! Muchísimas gracias a todos los que están participando a través de tu conexión. No le cambien porque en unas canciones nos vamos a despedir con un dato muy interesante para cerrar como tiene que ser este tema acerca de nuestra infancia en las vacaciones. Llega Luis Miguel, el Sol de México con Isabel, 12 del día con 51 minutos en Radio Disney Puebla 92.9. ¿Será que sí se avienta una nueva gira o no? Oigan, como que ya se estaba poniendo muy activo en redes sociales y ya vimos que va a ser la imagen de este refresco tan famoso por los 100 años. ¿Tú qué dices? Ahí nos cuentas, Isabel, en el Jueves Retro de Radio Disney Puebla 92.9.

0: 12 del día con 57 minutos, Michael Jackson, Rock With You, parte del álbum Off The Wall, que de verdad, este álbum nos encantó a todos, oigan, qué ganas de un conciertazo, Michael, qué ganas, te extrañamos, caray. 22-11-12-91-73, a ver, ¿qué era lo que más disfrutabas hacer cuando salías de vacaciones? ¿Qué disfrutabas hacer? 22-11-12-91-73. Vamos cerrando la hora con otro super dato, porque mira, tal vez hoy nuestras vacaciones son muy diferentes. Tenemos pendientes, trabajo, familia y todo lo demás, pero recordar aquellas vacaciones nos puede hacer recuperar algo muy sencillo. La capacidad de disfrutar un día sin tener que llenarlo de actividades. Quizá nuestra actividad favorita de vacaciones no era viajar ni hacer algo extraordinario. Tal vez era simplemente tener tiempo para jugar, visitar a tu familia, ¿no? Terminar pendientes, ayudar a mamá en la casa y quizá a lo mejor remodelar una que otra cosa por ahí, pero sabíamos que sin duda alguna querías ver la televisión horas y horas, así como todos, oigan, todos queríamos ver la televisión. Quédense porque después de la una tenemos más temas y más música aquí en tu radio. Víctor, vamos cerrando la hora y cuéntanos qué te disfrutaba, qué disfrutabas hacer en tus vacaciones.
1: Chica, buenas tardes. No, pues imagínate, cuando yo tenía vacaciones había dos formas. Una, ya sabíamos si mi papá nos iba a llevar de vacaciones a la playa y vamos. Y la otra, nos quedábamos en casa a salir con los vecinos, con los primos y a jugar bicicleta, canicas, fútbol, bicicleta, yo trompo, todo lo que hacemos por jugar ahí en las canchas de la casa o del parque. Saludos.
0: Saludos, Víctor. Para nosotros es un gusto que estén recordando buenos momentos. De eso se tratan los jueves retro. Quédate después de la una de la tarde. Tenemos más temas y más música. Vamos a hablar de cómo se llamaba también una de las series más vistas por algunos en esa época de los 70 y de los 80. Vamos a recordar esas series retro que sin duda alguna con las cuales sí creciste, pero también te echabas unas carcajadas y claro, disfrutabas en familia. Estás en el Jueves Retro de Radio Disney Puebla 92.9. Gracias por elegirnos y ya se acerca nuestro aniversario, así que quédate porque en la siguiente hora te doy todos los detalles para que estés con nosotros mañana viernes 14 de agosto en Solesta a partir de las 4, ¿eh? Ahí te vemos, ahí te vemos. Estás en Radio Disney Puebla 92.9.
2: Es la una.
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4: Hola Reina, soy Diego y quiero escuchar la canción El Tiburón de Proyecto 1 porque quiero cerrar con algo súper divertido que me haga bailar y cantar. Feliz Jueves Retro.

0: 1:03 y ya estás en el jueves retro de tu radio en Radio Disney Puebla 92.9. Es jueves 13 de agosto del 2026 y te saludo con mucho gusto. Soy Erika, te acompaño hoy hasta las 4:00 p.m. ¿Qué tal va pintando este jueves, eh? De lujo, ¿verdad? Estás baile y cante y de seguro estás con tus hijos. O ya vas directo por ellos a este curso de verano. Y si están en familia a disfrutar, suban el volumen porque hoy es jueves retro. Los temas que te gustan y claro, las risas, las anécdotas, hoy no pueden faltar porque es jueves retro y damos un viaje al pasado y a los recuerdos. Síguenos en redes sociales, ¿ya lo hiciste? Bueno, ve a seguirnos, @RadioDisneyMX. A mí me encuentras como @ErikaCorona en Instagram, Facebook y TikTok. Visita nuestros estados de WhatsApp. Cada hora tenemos un tema distinto para ti, para que participes con nosotros. Es importante que participes cada hora en los temas que tenemos porque esto suma puntos. Y nos damos cuenta quién es super fan de Radio Disney. Mañana tengo para ti un kit escolar. Así es, mochila y útiles incluidos. Y te lo voy a contar todo más adelante en los estados de WhatsApp para que le eches un ojo a esa mochila y ese kit escolar que no puede faltar en este regreso a clases. Así que pendiente de tu radio, síguenos en redes sociales y participa cada hora en los temas que tenemos para ti. Agréganos 22 11 12 91 73. Oye, yo sé que todos somos fans de los Picapiedras, pero ¿cómo se llama ese niño que reparte el periódico? Sí, conocemos a todos los integrantes, ¿no? Pero hoy no venimos a hablar de los protagonistas. Hoy le vamos a dar su momento de fama a alguien que, aunque casi nadie recuerda su nombre, todos recordamos su cara. Así que cuéntanos a través de tu conexión.
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0: 92 11 12 91 73. Manda tu nota de voz con tu nombre, desde dónde nos escuchas y dónde están los amantes de los Picapiedras. Somos fans de esa serie, ¿verdad? Bueno, pues ¿cómo se llama ese niño que repartía el periódico? Vamos a dar un viaje al pasado con esta serie retro, ¿no? Porque yo creo que es importante ir recapitulando cada serie que veías con tu familia, con tus hermanos, tú mismo, tú misma, cuando regresabas de clase o te levantabas súper temprano. Así que queremos escucharte a través de una nota de voz en 22 11 12 91 73. Te esperamos, ¿eh? Viene algo de las Flans. No te puedes ir porque viene Mr. President, Alex Sintek, Robbie Williams, Mijares, NSYNC. Más música en el jueves retro y un clásico de 1990, MC Hammer con You Can Touch This, a través del jueves retro de Radio Disney Puebla 92.9. Así que sube el volumen y disfruta. Soy Erika y hoy te acompaño hasta las 4:00 p.m. Bienvenidos. 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
1: Y ahora vamos con una bella melodía para complacerlos a todos ustedes.
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0: Coco Jumbo de Mr. President en el jueves retro de tu radio en Radio Disney Puebla 92.9. A mí no me lo vas a negar, estuviste baile y baile esta canción, te supiste el coro desde el inicio y dijiste, no bueno, esa canción está como mi desodorante, caray, como bolita, rolón, bolita de desodorante, qué barbaridad. Hoy, como estas canciones, te vas a topar aquí en el jueves retro de Radio Disney Puebla 92.9. Oye, ¿cómo se llamaba el niño que repartía el periódico en Los Picapiedra? A todos nos encanta esta serie porque, mira, ellos no nacieron pensados para niños, ¿eh? Esta serie se estrenó el 30 de septiembre de 1960. ¡No, hombre! Y fue la primera caricatura de la historia en transmitirse en horario estelar. ¡Wow! Es decir, en el horario donde normalmente solo se veían series para adultos. No era para niños, ¿eh? Ahí te va, mira. De hecho, durante un tiempo el programa fue patrocinado por una marca de productos y hasta los mismos personajes, Pedro y Vilma, aparecieron en los comerciales. Por eso muchos abuelos, papás que la vieron de chicos, en realidad estaban viendo algo pensado también para los grandes. ¡Wow! ¿Tú te acuerdas cómo se llamaba el personaje? 22 11 12 91 73. ¿Cómo se llama el niño que repartía el periódico? Tenía su propio nombre, ¿eh? A ver, ¿a quién tenemos por aquí? Hola, Dulce.
1: Hola, Erika, buenas tardes. Hola, Radio Disney. El niño que siempre molestaba a Pedro Picapiedra se llamaba Arnoldo. Siempre lo molestaba y siempre le pegaba con el periódico. Saluditos, bonita tarde, bye.
0: Bonita tarde, querida Dulce. A ver, ustedes conocedores de esta gran serie, cuéntenos, 22 11 12 91 73, si se llama Arnoldo o tiene otro nombre. 22 11 12 91 73. El chisme es lo nuestro, caray. Viene Alex Intec, Robbie Williams, Mijares en Sync y más música a través de tu radio. Lo que llega es Por Volverte a Ver de Alex Intec, que recientemente lo tuvimos aquí en la cabina en una entrevista exclusiva por este nuevo concierto que, claro, estuvo arrancando aquí en Puebla, y dicen por ahí también nuestros ganadores que estuvo buenísimo. Y claro que sí, oye, en sus redes sociales se empaparon de muchos comentarios de los poblanos que ya lo extrañábamos, arrancando esta gira con sus 30 años de trayectoria con toda la actitud aquí en la ciudad de Puebla. Soy Erika, te acompaño hoy hasta las 4.

1:31 PM. Robbie Williams, Tripping, a través de tu radio en Radio Disney Puebla 92.9. Sabemos que eres súper fan de Robbie Williams, así que quédate, porque más detalles tendremos de tus artistas favoritos. Oigan, estamos hablando de cómo se llama el personaje muy, muy característico que siempre nos sacó una carcajada en Los Picapiedra. Ese niño que repartía el periódico, ¿te acuerdas? A ver si te sabes su nombre, 22-11-12-91-73. Dulce ya nos dijo, ¿eh? A ver si la desmienten o dicen que sí es ella. El pueblo donde vive esta familia se llama Piedradura. Y ahí conviven dos familias muy queridas, los Picapiedra, con Pedro y Vilma, y los Mármol, con Pablo y Betty. Porque la Betty no, oye, todos nos conocemos a la Betty que, ¡ay, cuchi, cuchi! Pero aquí viene lo curioso, que originalmente la serie no se iba a llamar Los Picapiedra, ¿eh? En inglés el nombre iba a ser The Flagstones, pero justo antes de estrenarse lo cambiaron para evitar confusiones con otro programa que ya existía con un nombre parecido. Y eso pasa a veces, ¿eh? Un pequeño cambio que terminó dándole nombre a una de las caricaturas más queridas de la historia, Los Picapiedras. Cuéntanos, 22-11-12-91-73. A ver, ¿cómo se llama el niño que repartía el periódico? Cuéntanos, 22-11-12-91-73. ¿Quién? ¿A quién no le encanta Mijares? ¿Dónde están las fans, los fans de Mijares? Pues agárrense porque viene con una canción que a muchos nos encanta. Esto es Para Amarnos Más. Bien románticos hoy aquí en Radio Disney Puebla 92.9. 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

0: regresamos de Bolón Ping Pong.
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1: Vamos con la mejor información deportiva presentada por ESPN y Sports Center. León destaca el emotivo abrazo de Romaña a Messi. León destacó en sus redes sociales el abrazo que Johan Romaña le dio a Lionel Messi durante el partido ante el Inter Miami, en el regreso del argentino a la actividad después del fallecimiento de su padre, Jorge Messi. El plan de Pumas para suplir a Sebastián Córdoba. Los Pumas ya trabajan en suplir a Sebastián Córdoba, quien sufrió una ruptura completa del ligamento cruzado anterior de la rodilla izquierda el pasado viernes en el juego ante Cincinnati, mismo que fue parte de la Leagues Cup. La directiva universitaria está buscando en el mercado a un mediocampista de condiciones similares, pese a que hay pocas opciones. Esto debido a que Pumas tiene completas las 9 plazas de extranjero que se pueden en la Liga MX. Chelsea fija ultimátum a clubes interesados en Enzo Fernández. Chelsea comunicó a los clubes interesados en Enzo Fernández que tienen hasta el viernes para alcanzar su valoración de 120 millones de libras. Son 162 millones de dólares y llevarse al futbolista, según informaron fuentes a ESPN. Esta es la información más relevante hasta el momento presentada por ESPN y Sports Center.
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0: Una de la tarde con 53 minutos. Si escuchaste a Nick Lara, Laura no está aquí en el jueves retro de Radio Disney Puebla 92.9. Soy Erika, te acompaño hoy hasta las 4 de la tarde y estuvimos hablando de una buena serie retro, Los Picapiedras. ¿Dónde están los fans de Los Picapiedras, A ver, ¿cómo se llama el niño que repartía el periódico? ¿Te acuerdas?
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3: Hola Erika, ¿cómo estás? Buenas tardes. Pues el niño de que reparte el periódico en Los Picapiedras se llama Arnoldo en su versión español. Un personaje que pocos conocemos, pero era bien conocido. Saludos, buena tarde.
0: Saludos, Beto, gracias por estar con nosotros. A ver, ahorita te digo si estás en lo correcto o no. Hola, Gris.
4: Hola, Eri, buenas tardes. Otra vez soy yo, Gris, escuchándolos aquí desde el trabajo por Voces de Manzanilla. Y el niño que repartía el periódico con los picapiedras se llamaba Arnoldo. Bonita tarde, de jueves retro. Ay, qué bonito es volver a recordar esas caricaturas por nada. Pero hoy en la mañana las estaba yo viendo. Estaba viendo los picapiedras. Buenísimas caricaturas. Saluditos a todos.
0: Mira nada más, Gris. Qué probabilidad había, ¿verdad? Qué bueno que estás con nosotros, querida Gris. Es que estamos conectados todos. Hola, David.
5: Sí, ¿qué tal? ¿Cómo estás? Ah, pues sí, ese niño muy, muy emblemático. Se llamaba Arnoldo.
6: Hola, Disney, soy Fabi. Según yo, se llamaba Arnold o Arnoldo. Saludos.
7: La Radio Disney se llamaba Arnold o Arnoldo. Así se llamaba el que le aventaba el periódico a Pedro.
8: Radio Disney. Hola. Pues de los periódicos decía Pedro Picapiedra, será Arnold el repartidor. Uy, esa serie la amamos y siempre la veíamos en casa.
9: Hola Erika, buenas tardes. El repartidor se llama Arnold.
0: Hola, ¿cómo estás, Víctor? ¿Sí? Es cierto, chicos, le atinaron muy bien. Oigan, es ese famoso repartidor de periódicos que cada vez que le entregaba el periódico, que por cierto estaba hecho de piedra, pues se lo aventaba directo a la cara, oigan. Un verdadero dolor de cabeza para Pedro, ¿se acuerdan? Sí, es Arnoldo, bien como me lo dicen. Ay, no, y es que obviamente al inglés pues sí es Arnold, pero sí, al español es Arnoldo. Gracias a todos los que se han estado participando en este Jueves Retro aquí en Tu Conexión. Sabemos que hoy es Jueves Retro y se vale recordar buenos tiempos. Quédense porque después de las 2 de la tarde viene ¿qué? ¿Qué Magneto era tu favorito? ¿Dónde están los fans de Magneto? Las chicas, los chicos, tu mamá, tu hermana, tu tía, háblales, porque vamos a hablar de la historia de Magneto durante una hora aquí en Radio Disney Puebla 92.9. Así que no le cambies, soy Erika y hoy te acompaño hasta las 4 de la tarde. 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Vamos a partir el pastel, oigan, habrá regalos, sorpresas, la mejor vibra de tus locutores en Radio Disney Puebla 92.9. Nos vamos directo con No Doubt para terminar la hora como se debe. Esto es It's My Life, 1 de la tarde con 56 minutos en Radio Disney Puebla 92.9. Soy Erika, te acompaño hoy hasta las 4 de la tarde, no le cambies.

0: las dos.
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2: Hola Radio Disney, por el jueves retro quisiera escuchar Azul de Cristian Castro. Gracias.

Ya son las 2 de la tarde con 4 minutos y estás en el Jueves Retro de Radio Disney Puebla 92.9. Soy Erika, te acompaño 2 horas más hasta las 4 de la tarde. ¡Wow! Es jueves 13 de agosto del 2026 y te recibimos con Cristian Castro, Azul, que por cierto, él ya es un recién graduado de la prepa. ¡Wow! Ya se graduó de la prepa nuestro Cristian Castro y ha demostrado que nunca es tarde para alcanzar sus nuevas metas. Oigan, sí, muy bien, un aplauso para nuestro Cristian Castro que lo dio todo. Y claro, hay un peculiar regalo de Verónica Castro, su mamá, que le dio a sus amigos de la prepa de Cristian Castro en su graduación. Híjole, la verdad es que estas fotos nos enternecieron bastantes y la verdad es que les dieron una veladora aromática y hasta un rosario para todos los egresados de parte de Verónica Castro. ¡Ay, qué bonitas imágenes! Y la verdad es que aquí anduvo de fiesta toda la familia Castro, ¿no? Quédate porque hoy tenemos más chisme de tus artistas favoritos y vamos a continuar con la buena música y los recuerdos de este Jueves Retro. ¿Ya nos sigues en redes sociales? Síguenos, @RadioDisneyMX. A mí me encuentras como @ErikaCorona en Instagram, Facebook y TikTok. Visita nuestros estados de WhatsApp para que no te pierdas de todos los detalles que tenemos para ti. Agréganos para que puedas verlos y también para que no te pierdas el video del kit escolar que tendré para ti mañana a partir de las 11 de la mañana. Te cuento todos los detalles. Oigan, este regreso a clases tiene que venir bien cargado de tus útiles escolares gracias a Radio Disney Puebla 92.9. Aquí en producción ya me acompaña Chava, Pau, Adri y aquí andamos con toda la actitud, oigan, porque vamos a hablar de qué Magneto era tu preferido. Elías, Mauri, Alex, Alan, Charlie, bueno, que luego fue reemplazado por Toño. Pero a ver, 5 chicos con ganas de triunfar formaron una de las boy bands más queridas de nuestra América Latina y hoy vamos a recordar juntos su historia, sus canciones y claro, a esos integrantes que todos tuvimos como favoritos. Y no me vas a mentir, chica, tú decías, es que él es mi novio. Él era mi novio, ¿quién era tu novio? A ver, cuéntamelo, cuéntamelo todo que aquí el chisme nos encanta. 22, 11, 12, 91, 73. Tenemos a Alexander Strand, también tenemos a Eros Ramazzotti en esta hora. Viene para ti algo de Carlos Pérez, Tarkan, Timbiriche, Spice Girls y más música a través de tu radio. Viene el tráfico RD para que sepas cómo están las calles de la ciudad de Puebla y más música a través de tu radio. No le cambies, vamos a arrancar con Alexander Strand, Mr. Saxobit. 2 de la tarde con 6 minutos en Radio Disney Puebla 92.9. Soy Erika y hoy te acompaño hasta las 4 de la tarde. Bienvenidos.

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18: Ya son las 2 de la tarde con 19 minutos y estás en Radio Disney Puebla 92.9. Vámonos con el tráfico en la ciudad de Puebla. Toma tus precauciones, hay tráfico denso en Boulevard Héroes del 5 de Mayo, desde la avenida 10 Oriente hasta la avenida 31 Oriente. Se recomienda tomar vías alternas y salir con tiempo para evitar retrasos. Tráfico moderado en avenida 11 Sur, desde la calle 55 Poniente hasta la avenida Reforma. La circulación se mantiene lenta por momentos, por lo que se sugiere conducir con precaución. Tenemos muy buen avance en avenida 15 de Mayo y Amatista, Boulevard Forjadores y Boulevard Carmen Cerdán. Tenemos una temperatura de 25 grados centígrados en este momento. Conducir con responsabilidad implica respetar las señales de tránsito, mantener una velocidad adecuada y estar siempre atento al entorno para proteger tu vida y la de los demás. 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

0: 2:24, Opus Life is Life, en el jueves retro de tu radio, en Radio Disney Puebla 92.9. Soy Erika y hoy te acompaño hasta las 4 de la tarde. Las sorpresas mañana te llegan porque estaremos celebrando nuestro 5º aniversario contigo. Tú eres nuestro invitado especial, así que recuerda, mañana tenemos una cita a las 4 de la tarde en Solesta Shop and Phone Puebla con tus locutores favoritos aquí en Radio Disney Puebla 92.9. Y hablando de sorpresas, ya llega la Ruta RD.
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0: Janie ya llegó a algún punto de la ciudad de Puebla y lleva sorpresa exclusiva para ti. Jay, cuéntanos, ¿en dónde andas?
3: Hola, Erika, así es. Nos encontramos en la Ruta Radio Disney sobre Avenida Torrecillas y Calle Soquiapan, aquí en la colonia El Pilar, y traemos para ustedes una playera exclusiva de Radio Disney, así que si ya tienen su R de Paz o su sticker RD, los esperamos en este punto. Avenida Torrecillas y Calle Soquiapan, colonia El Pilar.
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4: Erika, Radio Disney, pues mi magneto, bueno, más que nada mi tal favorito no, pero sí era mi boy band. Me acuerdo que en la secundaria, pues yo me vestía a la moda de Alan, o sea, me gustaba vestirme así con sus bermudas, zapatos casuales, obviamente hasta camisa y corbata. Yo recuerdo que a las tardeadas así me iba yo vestido, o en las fiestas escolares allá en la secu. Saluditos para todos.
0: Saludos, Serge, qué bueno que estás con nosotros. Ay, qué bárbaro él. Él, el más Alan de todos. Qué bueno, Serge. Oigan, pues es que todos teníamos una boyband favorita, ¿no? O nos encantaban las Spice Girls, quizá en ese momento, las Flans, por ejemplo. Bueno, pues Magneto se formó en la Ciudad de México. Fíjense, un día del amor y la amistad, 14 de febrero. La alineación más recordada y exitosa, la que todos tenemos en la mente, estuvo conformada por Elías Cervantes, Mauri Stern, Alex, cuyo verdadero nombre pues es Hugo de la Barreda, Alan Ibarra y Charlie. Con esta formación llegaron a vender más de 10 millones de discos en toda Latinoamérica. ¡Qué bárbaros! ¡Wow! Cuéntanos, 22-11-12-91-73, ¿qué Magneto era tu preferido? ¿O cuál era tu novio, oye? ¡Ay, sí, tu amor platónico! 22-11-12-91-73. Viene la unión, tenemos algo de Starship, Sentidos Opuestos, Skatman y más música a través de tu radio. Esto es Lobo Hombre en París, la unión, a las 2 de la tarde con 27 minutos en Radio Disney Puebla 92.9. 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

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Soy Erika, te acompaño hasta las 4.

0: Nothing's Gonna Stop Us Now de Starship en Radio Disney Puebla 92.9, porque hoy es jueves retro, ya son las 2 de la tarde con 35 minutos y estamos recordando buenos tiempos. ¿Qué Magneto era tu favorito? Elías, Mauri, Alex, Alan, Charlie. A ver, queremos escucharte, tenemos audios a través de
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2: Mi novio de Magneto era Charlie, era y será siempre mi novio. Saludos,
0: siempre. Muchos saludos, querida Rosa. Qué bueno que estás aquí con nosotros. Y que soporten, dirías tú, querida Rosa. Gracias por estar aquí y mandarnos tu nota de voz. Hola, Chaque.
3: Hola, Eri. Buenas tardes. Hola, Radio Disney. Buenas tardes. A mí me gusta Alan desde que conozco Magneto. Hasta la fecha me gusta. Saludos.
0: Eso, Chaque. Como tiene que ser, caray. Eso, sin pena. Tú también compártenos. 22-11-12-91-73. Oigan, hablando de éxitos, no podemos dejar pasar la canción que los catapultó a la fama total. Vuela. Abuela. Esta canción en realidad es una versión de una canción francesa, Voyage, Voyage, de la cantante de Sidelis. Pero Magneto la hizo tan suya que se convirtió en su tema más emblemático. De hecho, por las ventas de este sencillo recibieron un disco de diamante. O sea, es uno de los reconocimientos más altos que puede tener un artista por la cantidad de copias vendidas. Otros temas que también los hicieron brillar fueron Para Siempre y La Puerta del Colegio. Claro, claro, sí, aquí ha sonado en Radio Disney Puebla 92.9. Cuéntanos, 22-11-12-91-73, ¿qué Magneto era tu preferido? Si estás con tu mamá, con tus tías, ahí, oigan, pues a mandar notas de voz, ¿eh? Tú también cuéntanos, ¿era Elías, Mauri, Tono, Alex, Alan, Charlie? Queremos escucharte, 22-11-12-91-73. Vienen sentidos opuestos y más música a través de tu radio. Que por cierto, Alessandro Rosaldo, ayer nos sorprendió a todos porque con este nuevo concierto que ya traen y la nueva gira, invitó a su hija, Aitana Derbez, a bailar con ella como si fuera parte de su coreografía, pero también si fueran una bailarina más, con más niñas alrededor, así que se veían divinas. Sube todo volumen y disfruta este jueves retro en Radio Disney Puebla 92.9. Soy Erika, te acompaño hoy hasta las 4 de la tarde.

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21: Ya son las 2 de la tarde con 46 minutos y estás en Radio Disney Puebla 92.9. Vámonos con el tráfico en la ciudad de Puebla. Hay tráfico denso en Boulevard Atlixco desde Camino Real a Cholula hasta Boulevard del Niño Poblano, así que se recomienda tomar vías alternas y salir con anticipación para evitar retrasos. Tráfico moderado en Avenida 25 Oriente, desde la Avenida 24 Sur hasta Boulevard de Héroes del 5 de Mayo. La circulación es lenta por momentos, así que ten paciencia. Tenemos muy buen avance en Avenida Esteban de Antuñano, Avenida 18 Poniente y Boulevard San Felipe. Tenemos una temperatura en este momento de 25 grados centígrados. Hace aire en la ciudad de Puebla. Si vas a salir, usa protector solar. Recuerda ser paciente si transitas también por las zonas de alta carga vehicular. Maneja con precaución, toma tu distancia y verifica si tu vehículo se encuentra en buenas condiciones mecánicas. Siempre revisa los niveles de aceites y otros fluidos para que compruebes el correcto funcionamiento de los frenos. 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

0: Ya son las 2 de la tarde con 51 minutos y estás en el Jueves Retro de Radio Disney Puebla 92.9. Escuchaste a Carlos Pérez, Las Manos Quietas. Soy Erika, te acompaño hasta las 4 y vamos cerrando el tema de esta hora. 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Llegamos al final de esta hora y queríamos saber a través de tu conexión quién era tu magneto favorito.
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2: Hola Eri, buenas tardes, bonita tarde de jueves. Y yo, quien me caía muy bien, y pues no, ninguno fue mi novio, pero me gustaba cómo bailaba y como todo, Charlie, sin dudarlo. Bonita tarde, saluditos a todos.
0: Gracias querida Gris, te mandamos abracito bien fuerte. Híjole, el Charlie, era la sensación seguramente para muchas. Hola Rocío.
3: Hola Erika, buenas tardes. A mí me gustaba Magneto, pero su música principalmente. Como tal, alguno que tuviera una preferencia por él, pues no. Saludos.
0: Saludos Rocío, gracias por estar con nosotros. No importa, pero mira qué bueno que estás echando el chisme con nosotras. Hola Moni.
4: Buenas tardes, soy Mónica. Mi Magneto favorito, pues yo creo que era Alan, pero Charlie tenía un hermano que se llama Flavio César. Él no era Magneto, pero entre que conocía a Magneto, conocía a Flavio César y me gustaba más Flavio César. A Magneto nada más lo cantaba. Saludos.
0: tráiganmelo al hermano, por favor, dices. lo cambio por el hermano. Gracias, Moni, por estar con nosotros. Ay, qué bonitos recuerdos, ¿no? Oigan, quienes vivieron un concierto de Magneto, qué bárbaras, ¿eh? Qué bárbaras y qué bárbaros, porque es una cosa maravillosa. De hecho, Tono Valtrenana, originario de Guatemala, se integró al grupo en 1993. Esto lo convirtió en el único miembro de Magneto que no era mexicano. Algo que en su momento fue bastante curioso para todos los fans, porque Tono, en la formación, el grupo llegó hasta octubre en el 95, cuando anunciaron su despedida con una gira que se realizó durante 1996. Aunque no fue el final definitivo, porque años después, en el 2009, la alineación más querida se volvió a juntar para celebrar 25 años de pura historia, demostrando que el cariño del público jamás se fue, solo se quedó en pausa. Déjame acompañarte durante una hora más, porque después de las 3 de la tarde llega una versión de sí, de cover versus original, pero con el mismo artista. Tú vas a escoger la versión que más te guste de un mismo artista. Ya sabes que no existe más que una buena regrabación después de una original, así que quédate porque va a estar buenísimo. Llega Tarkan con Simarik. Esta es el beso más conocido también, ¿no? Porque es una canción, sí, medio árabe, pero que también trae movimiento. Así que esta es una buena señal para que tomes agua, te levantes, te actives, ¿sí? Flojes esa mandíbula, pero también destenses un poco más la espalda y las piernas. Así que a bailar. 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
2: Hola, Radio Disney. En este jueves retro quisiera escuchar A Quién Le Importa.
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Ya son las 3 de la tarde con 4 minutos y estás en el Jueves Retro de Radio Disney Puebla 92.9. Bueno, aquí traemos una fiesta, bueno, de verdad, ya queremos estar festejando desde ahorita. Vamos a estar festejando, caray. Estás escuchando, Talía, ¿a quién le importa? Aquí en Radio Disney Puebla 92.9, porque hoy es Jueves Retro, caray. ¿Qué tal te la estás pasando, eh? Ya es jueves 13 de agosto del 2026 y te saludo con mucho gusto. Soy Erika, yo te acompaño todos los días de 11 de la mañana a 4 de la tarde y hoy me quedo contigo una hora más hasta las 4. ¿Ya nos sigues en redes? ¿No nos sigues? No sé qué tanto esperas, así que ve a seguirnos, @RadioDisneyMX. A mí me encuentras como @ErikaCorona en Instagram, Facebook y TikTok, para que no te des por perdido ninguna de las noticias que tendremos para ti de tus artistas favoritos. También visita nuestros estados de WhatsApp para que te des cuenta de todo lo que tenemos para ti, oye. Porque sí, mañana tenemos este kit escolar buenísimo que puede ser tuyo y tiene que ser tuyo, ¿eh? Mochila y también útiles escolares incluidos. ¡Qué barbaridad! ¡Wow! Oye, vamos a iniciar el año con toda la actitud en este regreso a clases. Bueno, sí, iniciando el ciclo escolar, más bien, con toda la actitud y como tiene que ser. Así que quédate, porque durante una hora tenemos una versión buenísima acerca del cover versus original. Pero en lugar de darle el cover, le estamos dando una variedad un poco más distinta, porque va a ser la misma canción, pero la original y la regrabada por el mismo artista. Así es, chicos, así que agárrense, porque esta sección viene interesante, pero muy buena, muy buena. Tú vas a escoger tu versión favorita, vas a escoger esta versión que tanto te guste. Una es de 1986 y la otra del 2012. Pero ¿de quién nos estás hablando, Erika? ¿De quién? Ya dinos, por favor. Porque esta canción tuvo una primera vida en los 80 y muchos años después regresó con una nueva cara, a dueto, con una voz mexicana muy querida. De este lado, la versión original de Miguel Bosé, Aire Soy.

1986 y esta canción sonaba en todas las radios. Así es, pero llegó el año del 2012 y no estuvo solo. Dijo, vamos a regrabarla, pero ahora con esta voz hermosa. Jimena Sariñana, Aire Soy.

0: Casi sin querer, caray. Todos decíamos a todo el tiempo, casi sin querer. ¿Con cuál te quedas? ¿Qué versión te gusta más? ¿Te quedas con la versión de 1986 o con la del 2012 en compañía de Jimena Sariñana y el mismo artista, Miguel Bosé? Todo esto a través de
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0: 22-11-12-91-73 22-11-12-91-73. Recuerda mandar tu nota de voz con tu nombre, desde donde nos sintonizas, porque ya estamos arrancando motores, ¿eh? Queremos que participes cada hora en los temas que tenemos, porque queremos saber si tú también ya estás bien enfiestado o enfiestada con nosotros y estás eligiendo tu versión favorita. ¿Cuál te quedas? ¿Con cuál te quedas? ¿Con Jimena Sariñana o donde está Miguel Bosé solo? Totalmente solo en 1986. Viene Queen, tenemos a Charly García. Y en esta hora tenemos a Mercurio, Cher, a Onda Vaselina, Elton John, Paulina Rubio y más música a través de Radio Disney Puebla 92.9. Viene I Want to Break Free de Queen, totalmente un himno, para toda la banda de Queen y para toda la gente fan de esta agrupación. Sube el volumen y disfruta porque estás en el Jueves Retro de Radio Disney Puebla 92.9. Soy Erika, te acompaño hoy hasta las 4 de la tarde, no le cambies.
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2: Ya son las 3 de la tarde con 13 minutos y estás en Radio Disney Puebla 92.9. Vámonos con el tráfico en la ciudad de Puebla. Hay tráfico denso en Avenida Circuito Juan Pablo II desde la calle 27 Sur hasta el Boulevard Atlixco. Se recomienda tomar vías alternas y salir con tiempo para evitar retrasos. Tráfico moderado en Avenida 4 Poniente desde la Avenida 11 Norte hasta la Diagonal Defensores de la República. Hay circulación lenta por momentos, así que ten paciencia. Tenemos muy buen avance en Boulevard Carmen Cerdán, Recta Cholula y Boulevard Xonaca. En este momento tenemos una temperatura de 25 grados centígrados. Recuerda, en esta temporada de calor, cuida de ti y de tu vehículo. Revisa los niveles de agua, anticongelante, la presión de las llantas y lleva suficiente agua para mantenerte hidratado durante el viaje. 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

0: Ya son las 3 de la tarde con 24 minutos, Mercurio, chicas, a través de tu radio en el jueves retro de Radio Disney Puebla 92.9. Soy Erika, te acompaño unos minutos más hasta las 4 de la tarde. Estás en este tipo de versión que más te guste. ¿Cuál versión te gusta más? ¿Miguel Bosé, Aire Soy o Miguel Bosé junto a Jimena Sariñana con la misma canción, Aire Soy? Vota por tu favorita, 22-11-12-91-73. Si acabas de llegar, bienvenido, bienvenida. Ya no hay escapatoria porque de aquí en adelante te vamos a sorprender con buenos temas, buena música y, claro, con nuestro aniversario. Mañana, mañana la fiesta. Tenemos audios a través de
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2: Me quedo con la versión más reciente. Saludos, Erika.
0: Saludos, Edgar. Ok, voto anotado. Hola, Emma.
3: Sin duda alguna, la del 2012 con Jimenita.
4: Hola, Erika, voto por la canción de 1986. Saludos.
0: Saludos, votos anotados. Hola, Carla.
5: Hola, Eri, buenas tardes. Yo voto por el cover, la versión de Jimena Sariñana. Saludos y buen día.
0: Bonito día para ti también, querida Carla. Oye, ¿mañana te vemos o qué? Hola, Maite.
6: Hola, Radio Disney. Yo prefiero la versión de Miguel Bosé, donde está solo. Claro, es muy bueno el dueto que hace con Jimena, pero prefiero mejor la canción original. Gracias
0: a ti, Maite. Ok, voto anotado. Aquí tenemos a alguien más por acá. ¿Cómo estás, Mari? Qué bueno saludarte y que yo te estoy reportando en esta tarde.
7: Hola, Eri, buen día, qué gusto saludarte. Pues mira, hace años yo no había escuchado la versión original de Miguel Bosé, sino la primera que conocí fue la que hice en colaboración con Jimena Sariñana. Y pues creo que me gusta más, le dio otro toquecito. Saludos y feliz jueves retro.
0: Feliz jueves retro, querida Mari. Gracias por estar con nosotros. Miren, es que aquí también hasta estamos haciendo que descubras las versiones originales, ¿no? La historia completa. Y ya que estás aquí, Mari, quédate, ¿eh? Porque ya ese voto está anotado, pero te voy a platicar acerca de la original para que estés un poquito más informada de esta canción que a muchos les encanta, ¿eh? A muchos y a muchas. Nació en 1986 y formó parte del álbum Salamandra. Fue el octavo disco de estudio de Miguel Bosé y además el primero que sacó con la disquera Warner. La canción la escribió el propio Miguel Bosé, junto con el compositor Ricardo Gianni, y se convirtió en uno de los sencillos más queridos de este álbum. Oigan, en esta época Miguel Bosé ya era una de las voces más importantes hablando en la música en español, y esta canción, créanme, ayuda a consolidarlo aún más.

La verdad es que esta canción y esta versión, la verdad es que a mí también me gusta, pero si me ponen delante a Jimena Sariñana con esta versión del 2012, con ese toque que tienen los dos, ay, pues como que me la pone, hasta como que me la pongo difícil yo también, ¿eh? Créanme. Cuéntanos a través de tu conexión, 22-11-12-91-73, 22-11-12-91-73, ¿con qué versión te quedas? ¿Cuál es tu versión favorita? ¿Miguel Bosé de 1986 o Miguel Bosé y Jimena Sariñana 2012 con el mismo título, Aire Soy? En dos canciones te doy los detalles de la canción con Jimena Sariñana para que la escuches de fondo y te convenzas por cuál votar. Viene Cher con Believe, más tarde Onda Vaselina, Elton John y Kiki D, más música a través de tu radio. 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Y como siempre, en mx.radiodisney.com, deslizando hacia abajo, dándole clic en Cambiar Radio y elige Puebla. Ya son las 3 de la tarde con 28 minutos y estás en el Jueves Retro de Radio Disney Puebla 92.9.

0: Ya son las 3 de la tarde con 35 minutos y escuchaste Onda Vaselina, no es obsesión, en el jueves retro de Radio Disney Puebla 92.9. Saludos a María Fernanda, que también le quiere mandar saludos a sus papás, Cristina y Francisco. Familia, gracias por elegir Radio Disney Puebla 92.9. ¿Qué tal? ¿Están disfrutando este jueves retro? Cristina, Francisco, un abrazo muy fuerte. Oigan, familia, los esperamos mañana, ¿eh? Marifer, dile a tus papás que allá los esperamos, chica. Ahí los esperamos, 4 de la tarde, Solesta, Shop and Fun. Ahí los esperamos por este quinto aniversario que va a estar fabuloso. Así que acompáñanos a partir el pastel porque ustedes van a ser nuestros invitados especiales. Oigan, hablando de sorpresas, ya hay ganador en la Ruta RD.
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0: Vamos a conocer quién ha ganado en la ruta de esta tarde. Jay, cuéntanos.
3: Hola, Erika. Así es, nos encontramos en la ruta Radio Disney, así que vamos a conocer a nuestro ganador.
4: Hola, soy Lenin. Me acabo de ganar una playera y siempre los escucho. Gracias.
3: Él estaba listo escuchando Radio Disney, obviamente, y con su R de Paz así de fácil ganan en la ruta Radio Disney. Así que no olviden preparar su R de Paz. Si aún no lo tienen, pídanlo en cabina. Soy Jamie y los espero en punto de las 4 para programar su triple de canciones y seguir disfrutando de Jueves Retro.
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0: Y antes de más música, ahora vamos a hablar de la versión original Aire Soy de Miguel Bosé de 1986. Así es, te vamos a decir de cómo va este tema, cómo surgió y todo, pero también te vamos a contar de la versión del 2012, que sabemos que es una de tus favoritas hoy en día. Si quieres saber todos los detalles, sube el volumen porque trae historia. Miguel Bosé nació un disco llamado Papito, que era la segunda parte de un proyecto de duetos que había comenzado en el 2007 con Papito, disco que por cierto vendió más de 2 millones de copias en el mundo. Para Papito, Bosé invitó a un montón de artistas reconocidos como Juanes, Alejandro Sanz, Pablo Alborán, Joaquín Sabina y hasta la actriz Penélope Cruz. Y entre todos estos duetos, eligió a la cantante mexicana Jimena Sariñana para regrabar Aire Soy, y creo que fue la mejor elección porque la convirtió en el primer sencillo de ese nuevo disco para el mercado latinoamericano.

0: Si quieres escucharla completa, tienes que votar a través de tu conexión 22 11 12 91 73. ¿Con cuál te quedas? ¿Cuál es tu versión favorita? Tenemos audios a través de
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2: Hola Eri, hola Radio Disney, muy buenas tardes, soy Diana, los escucho desde Arboledas de Loma Bella y mi voto va para Jimena Sariñana y Miguel Bosé. ¡Saludos!
3: Hola Eri, buenas tardes, soy Iris, aquí escuchándolos desde el trabajo y pues las dos versiones me gustan mucho, pero me gusta más con la colaboración de Jimena Sariñana.
4: Hola Eri, buenas tardes.
0: Hola.
4: Las dos versiones son buenas, pero me quedo con la del 86. Saludos.
5: Hola Erika, buenas tardes, mi nombre es Miguel, te escucho aquí desde La Libertad y mi voto es para el dueto Miguel Bosé con Jimena Sariñana.
0: Excelente. Muchísimas gracias.
5: Gracias,
0: gracias a ti Miguel por estar con nosotros. Claro que sí, voto anotadísimo, anotadísimo. Ay, ¿quién va a ganar, eh? ¿Quién va a ganar? Muy pendiente porque solo una canción de estas dos llegará completita al final de la hora gracias a tus votos. Así que pendiente de tu radio porque aquí las sorpresas no terminan y te voy a contar todos los detalles para que nos alcances. Obviamente a la partida de pastel de este quinto aniversario de Radio Disney Puebla 92.9. Viene el tráfico en Radio Disney Puebla, así que muy pendiente para que te diga cómo están las calles de la ciudad de Puebla.
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0: Ya son las 3 de la tarde con 44 minutos y estás en Radio Disney Puebla 92.9. Nos vamos con el último reporte vial. Hay tráfico denso en calle 3 Norte desde la avenida 20 Poniente hasta avenida Reforma. Se recomienda utilizar vías alternas y salir con anticipación para evitar retrasos. Tráfico moderado en avenida 25 Poniente desde la calle 25 Sur hasta la calle 43 Sur. La circulación presenta lentitud por momentos. Tenemos muy buen avance en Boulevard Vicente Suárez, avenida Juárez y Boulevard Forjadores. Consejo vial, atiende siempre las indicaciones de los semáforos y mantén una velocidad adecuada a las condiciones de la vía. Conserva una distancia prudente entre los vehículos y permanece atento a peatones y ciclistas. La prevención y el respeto a las normas de tránsito ayudan a evitar accidentes y agilizan la movilidad. 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

0: Ya son las 3 de la tarde con 49 minutos. It is your little respect a través del jueves retro de tu radio en Radio Disney Puebla 92.9. Soy Erika, ya casi me voy, pero antes tenemos que presentar a la canción ganadora en este ¿qué versión te gusta más? Teníamos otro audio a través de tu conexión. Alan, ¿por cuál votabas?
1: Hola, Erika. Buenas tardes. Voto va para la canción original de Miguel Bosé. Gracias.
0: Gracias a ti por estar con nosotros. Híjole, ¿pero qué crees? Solo una tuvo que ganar. Y por la mayoría de votos, chicos, porque estuvo al principio algo reñido, empatados, pero no. Ahora ya no hay ningún empate. Esta canción y esta versión ganó por 6 votos y la que perdió se quedó con solo 4. Así que vamos a dejar que Nancy la presente.
2: Hola, Erika, bonita tarde. Me quedo definitivamente con la versión de Miguel Bosé y
0: Jimena Sariñana. Gracias, querida Nancy, por estar con nosotros. Sí, ganó esta versión con solamente 6 votos, así que disfrútela, porque después de esta canción te doy todos los detalles para que le caigas a nuestro 5º aniversario mañana viernes. Así que quédate, estás en Radio Disney Puebla 92.9.

Ya son las 3 de la taarde con 53 minutos. Aire Soy, Miguel Bosé y Jimena Sariñana ganaron en este Escoge tu versión favorita. Gracias a tus votos. ¡Qué bárbaros, eh! Muy bien, chicos, muy bien. 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Oigan, llegamos al final de este programa. Yo ya me voy, pero te vas a quedar con Janie. Llega de 4 a 9 de la noche. Gracias a Pau y también a Chava aquí en la producción. Y a ti por hacer posible este programa. 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Ya me voy, pero te dejo con una buena canción de Gloria Estefan, Conga, para este jueves retro. Nos escuchamos mañana, ya sabes, desde muy temprano con Luis en el despertador de 6 a 11 para que programes tu despertador de aniversario y yo te espero de 11 de la mañana a 3 de la tarde. Solo por mañana, ¿eh? De 11 a 3. Adiós, cuídate mucho, te mando un fuerte abrazo y mañana nos escuchamos. Bye.

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1: Muy buena tarde, amigos de Radio Disney Puebla. La temperatura actual es de 25 grados centígrados. En temas viales, te comento que se reporta carga vehicular en la avenida 55 Poniente, entre la diagonal 5 Sur y la calle 9 Sur. En temas locales, Puebla ha entrado en una nueva etapa, en la que el reto ya no es únicamente pensar en grande, sino transformar en grande, mediante políticas públicas, obras e instituciones que generen resultados concretos y sostenibles, afirmó el gobernador Alejandro Armenta durante su informe de resultados por 600 días de gobierno. El presidente de la Comisión Permanente del Congreso del Estado, Marcos Castro Martínez, informó que hasta el momento no existe alguna propuesta formal para la integración de un consejo municipal en Acatlán de Osorio. La presidenta de la Coparmex, Beatriz Camacho Ruiz, aseguró que los robos de autotransporte en la autopista México-Puebla disminuyeron de 240 reportes al mes a solo 83. Sin embargo, ahora pidieron más vigilancia en los tramos cercanos a Río Frío. En noticias nacionales, el gobierno de México informó que concluyó la salida de Colombia de un último grupo de 118 integrantes de distintos equipos infantiles de fútbol, quienes se encontraban varados en el país sudamericano tras el terremoto de magnitud 7.4. En información internacional, una explosión levantó una enorme columna de humo en una fábrica de municiones cerca de Roma, pero hasta el momento no se han reportado heridos, informaron las autoridades locales. Estas fueron las noticias. Te invito a que te quedes en compañía de Jamie en Radio Disney 92.9. ¡Excelente tarde!
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4: Hola Radio Disney. Este jueves retro podré ponerme la canción El reloj cucú.

Las 4:04 aquí en Radio Disney Puebla 92.9. Las 4:05 ya en este momento. Gracias por reportarte a través de tu conexión 22 11 12 91 73. Es jueves, jueves retro, jueves 13 de agosto, 13 de la suerte. Oye, ya estamos a muy poco de festejar nuestros 5 años, así que eso nos emociona aún más. Sí, soy Janie, nos quedamos juntos de aquí hasta las 9 con muy buena música, recordando grandes momentos, grandes épocas y por supuesto con toda esta música, así que no te olvides. 22 11 12 91 73 es el momento de reportarte con tu triple de canciones. Y escucha muy bien, queremos saber cuáles son esas tres canciones que cantarías frente a quien sea, o sea, que no te daría pena cantar casi casi con el corazón en la mano. Obviamente deben ser tres canciones retro que sí o sí cantarías, que no importa si estás afinado o desafinado, ¿cuáles serían? 22 11 12 91 73, compártenos cuál sería tu triple de canciones. Lúcete a través de tu conexión. Mientras, excelente música, y es música retro en Radio Disney. I Choose Girl. Soy Janie, contigo hasta las 9.

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2: En la radio Disney para este triple de canciones escogería la canción de Paulina Rubio, tal vez quizás Talía, No Me Enseñaste, y Maná, Rayando el Sol.
3: Hola Janie, muy buenas tardes. En este jueves retro yo propongo estas tres canciones que no me importaría cantarlas a todo pulmón, y sería la de La Incondicional de Luis Miguel, la de Prefiero Ser Su Amante de Bella Josa y la de Torero de Chayanne. Bonita tarde para todos, saluditos.
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0: Las 4:19 en Radio Disney Puebla 92.9, 4:19 minutos, nada personal, Soda Estéreo en Radio Disney Puebla. Soy Janie, y sí, como lo has escuchado, es jueves retro, y además en esta hora tú puedes pedir canciones, tres canciones retro, que cantarías frente a quien sea, sí, sin pena, con el corazón en la mano, si es que son de esas canciones que te hacen, bueno, sentir... en su esplendor el sentimiento presente. ¿Qué? Es que hay varios sentimientos, tristeza, alegría. Aunque uno no esté en ese mood, luego las canta uno así, ¿a poco no? Nicole, gracias por la propuesta. Gris, gracias por tu propuesta también a través de tu conexión. 22-11-12-91-73. Rocío, cuéntanos, ¿cuál sería tu triple de canciones?
1: Hola, Janie, buenas tardes, soy Rocío.
2: Y Juan, y Jimena.
1: Y Romancí. Y nuestro triple para hoy,
3: Ahora te puedes marchar de Luis Miguel.
1: La Gozadera con Marc Anthony y Gente de Zona,
4: y Rosas de la Oreja de Van Gogh.
0: ¡Ay! ¡Esa última! Nos encanta también. Gracias, gracias, Rocío, Jimenita y Romancito, claro, presentes en este triple de canciones. En jueves 13 de agosto, ¿ustedes qué dicen? ¿Cuál sería ese triple de canciones? De tres canciones retro, pues, que cantarías frente a quien sea. Tal vez podría ser una de Cristian Castro. Esta que es muy buena, ¿eh? No podrás. Que Cristian, bueno, ahí andaba muy contento, ¿verdad? En estos días graduándose de la prepa, ya ahí oficializando que tiene merch. Claro, ya vende mercancía con su nombre y toda la cosa. Antes, no lo hacía. Por ejemplo, cuando salió esta canción en 1992, como primer sencillo de su álbum debut, Agua Nueva. En ese entonces, imagínense, Cristian tenía apenas 18 años, y aunque ya era conocido, sí, por ser hijo de Verónica Castro, fue con esta canción que se ganó su propio lugar en la música. Por mérito propio, pues, la canción fue escrita por Alejandro Cepeda junto a Peter Skavak, y se convirtió en un éxito tan grande que llegó al número uno en las listas de popularidad de la Ciudad de México. Gracias a este tema, Cristian Castro incluyó muchos, pues obviamente, nominaciones al Grammy como Mejor Álbum de Pop Latino. La recibió como nominación, pero eso le valió grandes premios también alrededor del país. Hoy, más de 30 años después, sigue siendo uno de los himnos del desamor más queridos en español. ¿Qué te gusta? Yo creo que sí la cantarías. ¿A poco no? Cuéntanos, Omar, ¿cuál sería tu triple de canciones? De tres canciones que cantarías frente a quien sea, sin pena, sin problema. Es más, aquí en Radio Disney las cantarías, cuéntanos.
5: Hola, Jamie, muy buenas tardes, ese sería mi triple de canciones, sería Caifanes, Aquí No Es Así, Love de Zoe y Enanitos Verdes, Luz de Día. ¡Saludos!
0: ¡Saludos! Oye, se escucha un buen triple de canciones, gracias por contarlo a través de tu conexión 22-11-12-91-73. Mientras nos platicas cuál sería tu triple también, tres canciones retro, ¿qué cantarías frente a quien sea? Nos vamos con música de The Cure en Radio Disney. En este jueves soy Janie, estoy contigo de aquí hasta las 9.
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2: Hola, linda tarde a todos. Yo quisiera hacer este trío de canciones con Te Extraño, Te Olvido, Te Amo, de Ricky Martin, de Fe y Media Naranja, y Más de lo que te imaginas, de Saca. Esperemos que les guste. Gracias.

0: Las 4:30 en Radio Disney Puebla 92.9. Las 4:30 minutos, Cumbia King, Sabes a Chocolate, a través de Radio Disney Puebla. Soy Janie. Gracias, Maite, por esa propuesta del triple de canciones. Me gusta, suena bastante bien. Es que el día de hoy estamos diciendo cuáles canciones tú cantarías sin pena, sin problema, y frente a quien sea, en la oficina, en el trabajo, aquí en Radio Disney. Triple de canciones, de tres canciones que cantarías frente a quien sea, Diana.
1: Hola, Jenny. Hola, Radio Disney. Muy buenas tardes. Pues tres canciones que cantaría en frente de quien sea, y créeme que lo he hecho. Sería la Aún, Coda, todavía de La Factoría, y la de Moenia, No Puedo Estar Sin Ti. ¡Saludos!
0: ¡Uy, uy! Te acompaño con la de La Factoría. Emanuel, cuéntanos.
2: Hola, buenas tardes, Jamie. Mi triple de canciones que cantaría hacia el público, pues, sería Mis Ojos Lloran Por Ti, Amnesia, y la de Estoy Enamorado, o Yo Quería.
0: Ok, interesante. Bien, Emanuel, gracias. Buen triple de canciones. Muy enamoradizo, Emma. Aida, cuéntanos, ¿cuál sería ese triple de canciones de tres canciones retro que tú sin pena, sin problemas, sin asunto ninguno, pues tú cantarías a todo pulmón?
3: Hola, Erika, buenas tardes. Mi propuesta para este triple de canciones sería Las Mil y Una Noches, No Podrás y Ahora Te Puedes Marchar.
0: Gracias, Aida, ok. Buen triple de canciones. Nosotros tenemos otra propuesta de canción. Esta, que seguramente te la sabes, ¿no? De la banda española liderada por Michael Erickson. Sí, hablamos de Duncan Du en algún lugar, ¿sabes? Esta canción que salió en 1987 como el primer corte del álbum El Grito del Tiempo, y bueno, el tercer disco de la agrupación, que en ese año se convirtió en el grupo español que más vendió, con 400,000 copias. Para ese año, bueno, era una cantidad increíble, ¿eh? Aunque suena como una balada sencilla, un poco melancólica, la letra en realidad tiene un trasfondo mucho más profundo. Habla de países que se desdibujan, de nostalgia, de lugares que ya no existen más, de lugares que solo están en la memoria. Pero Eduardo, cuéntanos, ¿qué otro triple de canciones tú cantarías sin pena, sin problemas, sin ningún asunto? Cuéntanos.
4: Hola, Jenny, buenas tardes. El triple de canciones que sí yo sí cantaría sería Final de Rostros Ocultos, Nubes de Caifás y Luz de Día de Enanitos Verdes.
0: ¿Qué tal esa de Enanitos Verdes, Luz de Día? ¿Qué dice? Nos acompañan a cantarla. Nancy tiene otra propuesta.
5: Hola, Jenny, tres canciones que cantaría sin pena delante de nadie sería One Way or Another de Blondie, Muriendo Lento de Belinda y Moderato, y My Hair Will Go de Celine Dion. Bonita tarde.
0: ¡Guau! Oye, Celine Dion, por supuesto, Moderato. Buen triple de canciones. Queremos escuchar a Nancy, ¿eh? Nos vamos a ir con más de la música, pero recuerda que aún estás a tiempo de lucirte con tu propuesta del triple de canciones. Tres canciones retro que cantarías frente a quien sea, sin pena.
6: Tres canciones retro que cantarías frente a quien sea sin pena.

0: Las 4:36 a través de Radio Disney Puebla 92.9. 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

0: Las 4:47 en Radio Disney Puebla 92.9, 4:47 minutos. Soy Janie, qué bueno que nos acompañas en este jueves retro 13 de agosto. Oye, ya, esto huele a festejo, porque el día de mañana estaremos juntos. Es más, claro que nos escucharemos, nos veremos, nos conoceremos y demás. El día de mañana, pues, porque habrá pastel, regalo, sorpresa. 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Habrá regalos, sorpresas y la mejor vibra con todo el equipo de Radio Disney Puebla 92.9, así que te esperamos, ¿ok? Estamos con el triple de canciones, tenemos más propuestas.
1: Hola, hola, Janie, buenas tardes, soy Ana y mi propuesta para este triple de canciones sería Provócame de Chayanne, Yo Quería de Cristian Castro e Inolvidable de Rey.
2: Hola Jay, buenas tardes. Mi triple de canciones sería sobre 3 boy bands mexicanas. Sería 40 grados de Magneto, Aún sin ti de Los Hijos de Sánchez y Dile que la amo de Cairo. 3 bandas contemporáneas. Gracias.
0: Me gusta, suena bien, Alan. Solamente que no sé, a lo mejor, ¿qué te parece si lo dejamos para un jueves retro en donde justo sea esa también la temática? De boy bands, ¿no? Estaría increíble. Así que, ¿ustedes qué dicen? ¿Qué triple de canciones les gustó más para cantar aquí en Radio Disney? Gracias a todas sus propuestas. Oigan, pues es el momento de decir cuál es el triple de canciones ganador. Recuerda que tú puedes calificarlo con estrellitas brillantes, deditos arriba, excelente servicio, no me gustó, más o menos, hubiera cambiado alguna. Bueno, como tú quieras calificarlo, esperamos también tu nota de voz en tu conexión 22 11 12 91 73, porque el triple de canciones ganador es...
3: Hola Jamie, hola Radio Disney, muy buenas tardes. Pues 3 canciones que cantaría en frente de quien sea, y créeme que lo he hecho, serían las Aún, Coda, Todavía de La Factoría y la de Moenia, No Puedo Estar Sin Ti.
0: Ok, ¡saludos! Entonces Diana, a cantar se ha dicho, y seguramente más nos sumaremos a este canto en jueves en Radio Disney. Es el triple de canciones, soy Jane y me quedo contigo de aquí hasta las 9 a calificarlo en tu conexión 22 11 12 91 73.

0: Las 4:59 a través de Radio Disney Puebla 92.9. Soy Janie. ¿Qué tal este triple de canciones que sí que nos hizo cantar? Eran canciones que cantaría sin pena frente a quien sea. A quien sea y sus calificaciones. Gris, Omar, por aquí también. Josimar, nos cuentan.
1: Hola, Janie, muy buenas tardes. Soy Gris, aquí escuchándolos desde el trabajo. Y ya este triple yo lo califico con 8 de 10. Solo por las dos canciones últimas, porque la primera no me gusta. Saluditos y
2: hola, Jimmy. Le mando 5 estrellitas de 5 estrellitas. No, la de mueve. La primera se pasó de lanza. Muy buenas.
0: Ok, por aquí Josimar nos dice, no, Janie, se está nublando, y aquí en La Paz ya está lloviendo, está muy fresco, y suena a un te amo, excelente triple de canciones, 5 estrellas, excelente servicio, gracias. Entonces, haciendo el promedio de este triple de canciones, es calificación perfecta para este jueves retro en Radio Disney, así que muchísimas gracias por mandar sus calificaciones, sus mensajes, a través de tu conexión 22 11 12 91 73. Y quédate, que hablando de que deben manejar con mucho cuidado, oye, súbele volumen a tu estéreo, porque en minutos hablaremos de él, sí, de tu estéreo, aquí en Radio Disney Puebla 92.9. Soy Janie, me quedo contigo de aquí hasta las 9.
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0: Las 5:05 en Radio Disney Puebla 92.9. Es Jueves Retro y arrancamos con Chayanne y Salomé a través de Radio Disney. Soy Janie y estoy contigo hasta las 9 y es momento de recordar. Así es, te decía que le subieras a tu estéreo, ahí sí, al estéreo de tu auto. Bueno, a tu radio. ¿Me entiendes, no? Porque antes, no sé, llegamos al momento de... ¿Te acuerdas de ponerle estéreo removible a los autos? Esa carátula que todos sacábamos del auto antes de dejarlo estacionado por miedo, sí, a que se lo llevaran. Ya si lo veían sin carátula, pues como que iban a decir, nah, ni sirve. No, ese no. Era nuestro miedo, honestamente. Pero, pues eso actualmente no se puede. Imagínate que todavía lo siguiéramos haciendo, que desinstaláramos o jaláramos ahí la pantallita, o bueno, los que no son de pantalla también, ¿verdad? Que jaláramos toda esa carátula. No, ya no estamos como antes. Porque antes tú llevabas un estéreo y era, digamos, de aguante. ¿A poco no? ¿Te acuerdas de ponerle el estéreo removible a los autos? Y algunos le quitaban la carátula. Algunos otros, yo no sé, yo recuerdo, ¿verdad?, que mi papá quitaba incluso en algún momento todo el estéreo. En serio. Entonces, era todo un arte. Yo en ese entonces era muy pequeña, por eso no sé, ¿verdad? Pero ustedes seguramente sí se acuerdan. Sí te acuerdas, ya tenías coche. O tus papás también tenían coche, o tus tíos. Y le quitaban la carátula del estéreo a su auto. ¿Te acuerdas? Platícanos, 22-11-12-91-73. Mientras, vámonos con música de Michael Jackson en este Jueves Retro a través de Radio Disney. Soy Jane y recuerda que estamos juntos de aquí hasta las 9.
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0: Las 5:21 en Radio Disney Puebla 92.9, ni tú ni nadie, Alaska y Dinarama a través de Radio Disney. Y en este jueves retro, ya estamos recordando un momento en especial en el que tú llegabas, te estacionabas, o a lo mejor tus papás, ¿verdad?, se estacionaban, y ustedes en lo que se bajaban, él estaba retirando la carátula del estéreo. Sí, ¿te acuerdas de cómo era ponerle, quitarle el estéreo a tu auto? Cuéntanos, Carlos.
1: Hola, Jenny, claro que sí, me acuerdo que la quitábamos y la escondíamos, la carátula, abajo del asiento para que no se viera.
0: Sí, sí, sí, para que ahí no se viera como ostentoso. Y además, ¿saben qué? Algunos estéreos traían la carátula y traían un estuchito, ¿eh? Era así como que, ok, guárdalo en ese estuchito y luego, exacto, mételo abajo del asiento. Bueno, los primeros radios para carro aparecieron desde la década de 1930, cuando algunos conductores comenzaron a instalar sistemas de sonido en sus vehículos para no manejar en silencio. Pero no fue sino hasta los años 50, cuando los fabricantes de autos empezaron a integrar estéreos de fábrica en los carros nuevos, dándole inicio a lo que hoy conocemos como el audio para vehículos. En los años 70 llegó algo clave. Se comenzaron a vender accesorios de auto estéreo por separado. Es decir, uno ya podría comprar e instalar el mejor equipo que quisieras. Ya sabes que bocinas de estos amplificadores que algunos autos traían, bueno, que había mucho, mucho sonido, los autos antes. Pero también la carátula irremovible, esa no podía faltar. Emanuel, ¿te acuerdas de cómo era ponerle estéreo removible a los autos?
2: Hola, Jay, buenas tardes. Sí, sí me acuerdo de las carátulas. A mí ya no me tocó en el carro, pero bien que me acuerdo cómo mi papá siempre que salíamos se la quitaba y se la daba a guardar a mi mamá. Y mi mamá ya la guardaba en la bolsa o la andaba trayendo, pero mi mamá era la encargada de guardar la carátula. Bueno, recuerdo. Gracias, Jay.
0: Gracias a ti por recordarlo también. Tienes razón, era otra manera. Opción uno, lo guardaban bien abajo del tapete de ahí del coche, o como dice Manuel, mamá era la encargada de llevar esa carátula a donde fueran. Si iban de paseo al centro, si iban a algún lugar, seguramente ella en su bolsa llevaba la carátula del estéreo del auto. Así que recuerda con nosotros, cuéntanos, ¿te acuerdas de ponerle estéreo removible al auto? Mientras nos platicas, nos vamos con más de la música, por supuesto, es música retro en Radio Disney Puebla 92.9. Soy Janie y quédate que en minutos te comparto

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2: Hola, Jamie, ¿verdad?
3: Sí, claro.
2: Es lluvioso, porque aquí por Bosquito Manzanilla ya no me toca a mí, ¿verdad? Pero sí veía yo a personas que sí trabajaban en Soto y llevaban la carátula de su radio. Y mi esposito, él sí quitaba literal todo el radio a su camioneta para que no se lo jugara.

0: Las 5:31 a través de Radio Disney Puebla 92.9. Las 5:31 minutos. Bon y los enemigos del silencio. Voy a buscar a través de Radio Disney. Soy Jamie, contigo de aquí hasta las 9. 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Y en esta tarde de jueves 13 de agosto estamos platicando de ¿te acuerdas? ¿Te acuerdas de ponerle estéreo removible a tu auto? Gracias, Gris, por compartirlo. Dice, sí, mi esposo le quitaba la carátula al estéreo. Y si no la quitabas, uy, no, espérate, eso era una tentación para ya sabes quién. Omar, cuéntanos.
1: Hola, Jimmy. Sí, recuerdo que cuando tenía mi Pointer, tenía ese tipo de estéreo, quitaba la carátula. Incluso tenía su estuchito y su trapito para que no se rayara. ¿Cómo se llama? La pantallita. Y venía de colores, me acuerdo. Que venía de rojo, le cambiabas por luz verde o azul. Estaba coqueto, la neta.
0: Sí, sí, sí. Le cambiabas ahí según el estilo que llevaras ese día, ¿no? El que combinaba más con tu coche. Y efectivamente, había algunos que tenían un estuche y, como dice Omar, pues ahí su pañito para limpiar bien la pantallita y traerlo muy, muy ordenado y limpio. Así que gracias por recordar con nosotros, Omar. Si apenas llegaste a Radio Disney, platícanos. ¿Te acuerdas de ponerle estéreo removible a los autos? O quizá tú eres muy pequeño, muy pequeña. Dices, no, Jane, no tenía yo auto, pero seguramente viste a alguien que estaba desinstalando ahí su estéreo cuando, cada que se estacionaba, cada que llegaba a algún lugar, quitaba la carátula. Gustavo, ¿te acuerdas?
2: Hola, hola, Radio Disney. Pues mi auto aún tiene estéreo de carátula. Sonará extraño, pero todavía hay autos que contamos con ese tipo de estéreo.
0: No, es que espérate, es más aguantador. ¿A poco no? Ya, digamos, los actuales. No quiero decir más, ¿verdad? Porque si no, pero se descomponen y es un lío, es un lío. Y los que tú tienes, bueno, eso sí que son aguantadores. Porque hablemos de que en los años 80 y a principios de los 90 fueron testigos de la llegada de estos autoestéreos extraíbles. Y después de las unidades con carátulas desmontables, pues llegaron otros con más versiones, como decían, con colorcitos, bueno, removibles y con su funda. Bueno, ¿por qué se hicieron tan populares? Pues por una razón muy, pero muy sencilla. La sustracción de estéreos se había vuelto un problema, bueno, tremendo en esa época. Tanto así que se llegaron a registrar, patentes de dispositivos antirrobo especialmente diseñados para proteger los radios y radiocassettes de los autos. Fue así como nació la solución más práctica. Si el frente del estéreo se podía quitar, entonces ya no había nada que llevarse, ¿no? Porque uno, pues, se lo llevaba consigo. Así que lo escondías, lo guardabas en el bolso de tu acompañante o en tu bolso y listo. Asunto arreglado. Les digo, evitábamos tentaciones. Así que compártenos. ¿Tú te acuerdas de cómo era ponerle estéreo removible a tu auto? Mientras nos cuentas, tenemos más música retro para ti en Radio Disney. Soy Jamie y estoy contigo de aquí hasta las 9.
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1: Hola, Jenny, buenas tardes, saludos. Sí, exactamente, yo me acuerdo de eso. De hecho, primero empezaron los autoestéreos en carril, que lo quitabas todo por completo, y luego ya llegabas y lo volvías a conectar. Bueno, salía en forma de riel. Ya después comenzaron a salir los de carátula también. Obviamente, ya sabes que todo lo que tenía de ese tipo de autoestéreos, porque era fifí. Saludos.
2: Gracias, Víctor. Sí, ya les dije, yo recordaba que sí, mi papá le quitaba todo el estéreo al auto, y entonces dice Víctor, sí, primero eran los de riel y después, como para ya no llevarte todo el aparato, ¿verdad? Ok, nada más te llevabas la carátula. ¿Te acuerdas de cómo era ponerle estéreo removible a los autos? Nancy, cuéntanos.
3: Hola, Jenny, bonita tarde. Creo que se me acuerdo de cuando se le quitaba la carátula a los radios del carro. Esto me pasaba más con mis tíos, ellos son choferes de transportes de allá de la línea de líneas de Puebla, y también me acuerdo por mi cuñado y mi hermano, que ya le quitaban inclusive todo el estéreo. Entonces ya era como de quitar el estéreo y métete con él a la casa, por si cualquier cosa el estéreo se queda, porque ya eran de esos que prendían como que lucecitas y así. Entonces sí me acuerdo de ambos.
2: Iba a doler perderlo, ¿no? O que se lo llevara. No, así no estaba bien. Y esta costumbre se volvió parte del día a día de millones de conductores. Uno se estacionaba, apagaba el carro y antes de bajarse, con toda naturalidad, quitaba la carátula del estéreo y se la guardaba en la bolsa, en la guantera o hasta en la mochila, ¿no? Era como un ritual que se hacía sin pensarlo dos veces, como ponerse el cinturón de seguridad, así tal cual. Sergio, ¿te acuerdas?
4: Jenny, Radio Disney, buenas tardes. Sí, me acuerdo de ese estéreo. Vamos a decirlo, era el Explode, la novedad, y sí, venía de su carátula en un estuchito como el de los lentes, un pañito, y sí, yo me acuerdo que lo guardaba mucho en la bolsa de atrás del pantalón cuando me bajaba en cualquier lugar.
2: Claro, había que cuidarlo también, porque imagínate nada más que se perdiera, yo creo lo difícil que era conseguir una versión similar. Mientras, vámonos con más música, mientras tú también nos platicas. ¿Te acuerdas de cómo era ponerle estéreo removible a los autos? Soy Janie, recuerda que estamos juntos todos los días de 4 a 9, los sábados de 2 a 6, y mañana es nuestro gran festejo, así que ya te repito los detalles para que agendes bien, y allá nos vemos mañana. Soy Janie, contigo hasta las 9.
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2: Hola, Jenny, buenas tardes, soy Rocío. De los estéreos removibles, nosotros tenemos uno. Mi papá tiene un auto modelo 2007, del cual ahí tenemos el estéreo, y cada vez que llegamos a algún lado, se lo quitamos, ya sea lo guardamos en la cajuela o en la bolsa para llevárnoslo. Saludos.
3: Saludos, Rocío. Es que sí, es todo un arte con ese estéreo, pero es muy bonito también. Y pues estamos recordando esos estéreos que tenías que quitar. Algunos eran removibles totalmente, algunos otros ya después solo la carátula. ¿Te acuerdas de eso? Javier dice, hola, pero ¿qué tal cuando perdías la carátula y apenas lo habías comprado? Uy, no, yo me imagino que si había como pues refacciones, así pues que fueras y buscaras la carátula, quizá era muy difícil encontrar el mismo modelo, pero de, ya sabes, que no fuera tan original, tal vez. tan, pero ok, gracias por recordar con nosotros de, ¿te acuerdas de cómo era ponerle estéreo removible a los autos? Y es que con la llegada también del nuevo milenio aparecieron los estéreos capaces de reproducir discos compactos y música en formato MP3, y todo poco a poco fue evolucionando. Las unidades empezaron a sintonizar las estaciones de radio de forma automática. Ya en la década siguiente, pues llegaron funciones como Bluetooth, USB y los sistemas de audio de los autos que pues se transformaron por completo y continúa, ¿no? Así para toda una generación. El verdadero clásico sigue siendo aquella carátula que se quitaba, se guardaba. Era una costumbre tan nuestra que hoy recordamos mucho cariño. Incluso creo que algunos cuando venían su auto decía, pero viene sin estéreo. O sea, le quitaban el estéreo aún así, sabiendo que el otro auto tal vez podría traer estéreo y pues, no sé, les gustaba. Yo qué sé, ¿verdad? Gracias por recordar con nosotros de estos estéreos en el auto que los quitabas, o al menos la carátula. Oye, quédate porque hay mucho que hablar y vamos a hablar de dos programas que veías en tu infancia y tendrás que elegir uno de los dos. Ya te cuento de cuál se trata. Mientras, vámonos con música de Caifanes, No Dejes Que, a través de Radio Disney Puebla 92.9. Soy Jane y recuerda que estamos juntos de aquí hasta las 9.

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2: Hola Radio Disney, este jueves retro, ¿podrían poner la canción de I Want You Back de Jackson 5, por favor?
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Las 6:03 en Radio Disney Puebla 92.9. Soy Janie, qué bueno que nos acompañas en este jueves retro en Radio Disney. Oye, estamos listos para el gran festejo. Yo espero que hayas agendado que el día de mañana estemos juntos en este gran festejo de Radio Disney Puebla 92.9, porque cumplimos 5 años y queremos celebrarlo contigo, así que mantente pendiente, que si no sabes dónde, yo te cuento en esta hora. Por supuesto, también te aviso de los regalos y todas las sorpresas que tenemos para ti, pero es el momento de elegir algo, así es. Hablemos de dos programas que seguramente viste en la infancia. Algunos los conociste, tal vez un poquito más grande, no sé, tú me dirás, pero son, digamos, similares. Por un lado, tenemos un clásico mexicano que nos enseñó a viajar por el tiempo y el espacio los domingos por la mañana. ¿Y sabes de quién hablamos? ¿Sabes de quién hablamos? Bueno, de Odisea Burbujas y Teletubbies. Así que cuéntanos, ¿tú cuál eliges? Por otro lado, están esos personajes de colores con antena en la cabeza que conquistaron al mundo entero en los 90s. O sea, pues los Teletubbies. Odisea Burbujas o los Teletubbies. Yo sé que vas a decir que son de diferentes.